Llegó la hora de las noticias, 8 de la tarde, 3 minutos. Y les cuento que en el Pleno de la Corte Suprema inició este miércoles la revisión de los cuadernos de remoción abiertos contra integrantes del escalafón primario del Poder Judicial en proceso extraordinario que contempla la revisión de 53 casos. Esto luego de que el Tribunal Constitucional suspendiera la tramitación de 5 de los 58 cuadernos abiertos inicialmente. Las audiencias se desarrollarán de manera sucesiva desde hoy y, de ser necesario, va a continuar durante la próxima semana. Al máximo tribunal informó que las partes podrán presentar sus alegatos personalmente o representadas por abogados, mientras que las decisiones no se van a adoptar de manera inmediata. Los ministros van a votar una vez que finalice la vista de todos los casos contemplados en este proceso.

Aprueban bono de 30.000 pesos por hijo. ¿Cuáles son los requisitos y cuándo podría comenzar a pagarse? La Cámara de Diputadas y Diputados aprobó el bono extraordinario de apoyo a la niñez, que se convertirá en ley, beneficiando a menores de 13 años en el 80% de los hogares más vulnerables con un pago único de 30.000 pesos. Se amplió la cobertura para incluir a niños en familias de acogida y recién nacidos de madres vulnerables, sumando más de 79.000 beneficiarios.

Por último, contarles que la Contraloría General de la República detectó irregularidades en los controles de aduanas sobre el ingreso de mercancías, como contenedores sin aforo, falta de controles de riesgo y debilidades tecnológicas. En el informe se revela que contenedores salieron sin revisión y operaciones de riesgo sin control.

0: control, servidores obsoletos y problemas en sistemas informáticos. La CGR ordenó sumarios y medidas correctivas a aduanas, tras lo cual Hacienda pidió la renuncia de la directora Alejandra Arriaza en medio de las críticas al funcionamiento de este servicio. Y nosotros de esta forma cerramos nuestro boletín informativo de las 20 horas aquí en Punto 7. Y por supuesto, quédate para escuchar El Romántico de las 8.
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0: ese no era el romántico, guatón, ¿viste? Ya te estáis yendo en la ola ya. Porque el romántico lo va a traer Pablo Alborán. ¿Te gusta Pablo Alborán?
1: Uy, me encanta Pablo Alborán.
0: Ahora sí, pues después de estar ahí tan, tan, tan, tan, tan, tan.
1: Era para ver si estaban atentos.
0: Obvio. ¿Están relajados? Sí.
1: Sí.
0: ¿Hoy día es viernes o no?
1: No.

0: 8 de la tarde ya, 11 minutos. ¿Por qué me dejaron a mí este cachito hoy día? No, no, lo digo por ti, Marioli, no tiene nada que ver.
1: ¿Pero qué?
0: ¿Qué es lo que es eso?
1: Enrique, está bien que sea sincera, pero no tanto, Bocari.
0: No, no, no, no lo digo. Chilini. ¿Por qué? ¿Por qué me hicieron esto? ¿Por qué no lo pudieron haber dejado listo en la mañana y todo arregladito bonito? Los controles y todas las cositas del computador. Ay, qué chistosa esta cosa, oye. Ya, te están siguiendo, Marioli, y me están mandando pantallazos también.
1: Oye, de aquí a mañana llegaremos a los 3.000, dijo la ambiciosa.
0: De más que sí, vamos, ¿tú crees que más puede. De 3.000 personas escuchan la radio a nivel nacional?
1: No,
0: e internacional. Gaya. Marioli, ya. ¿Cómo te pueden seguir, Marioli?
1: Marioli Soto Bustamante.
0: Marioli Soto Bustamante. Sígala en redes sociales. Ya aquí sale que la están siguiendo también y me envían fotos.
2: Están llegando pecaquitos. Yo la invito a pecar aquí al lado mío. Mira cómo estoy yo de cariñoso.
0: Mira qué rico, ¿no, anticuchito? Oye, a nosotras. Ya te caché, Marioli. Que
1: espero,
0: no puedo.
1: Espero que ese anticucho esté sin chip.
0: Sí, es sin chip. Tranquilo. Nuestro Rafita no prepara.
1: No lo soportaría.
0: No, qué asco. Bueno,
1: una vez salió una.
3: Hola, Karinita, ¿cómo está, Karinita? Oye, Karinita, ¿alguien sabrá qué pasó camino a la Branza? ¿Qué pasó la ambulancia? Pero tipo rápido, furioso, vaya.
0: Camino a la Branza, y a cualquier información que nosotros sepamos, se la comunicamos enseguida, ¿ya?
4: Sí, el Felipito hacía de guagua con Daniel Sagüez y con Julián Eiffelbein. Acuerdo, con el pase lo que pase.
0: El pase lo... Oye, era muy entretenido llegar del colegio y ver pase lo que pase, donde estaba la Karen con Felipe. Siento
1: tremenda
0: que...
1: Tremenda dupla.
0: Fue una de las mejores duplas, Karen, Felipe y la Tonka Tomis también con Felipe Camiruaga.
1: Felipe, sí. Oye, es que eran tan livianos esos programas ahora. En la tarde uno enciende televisión farándula, igual como que cansa la cosa.
0: ¿Qué programa hay en la tarde?
1: Mira, yo he visto a la Pamela Díaz. No sé cómo se llama el programa, pero ¿ya? Allí hablan... Que tengo una tía, saludo a mi tía Juanita, que les gusta.
0: ¡Saludos para la tía Juanita!
1: ¡Oh, tía Juanita, que está llena de ozono!
0: ¿Ya?
1: Y la he visto. Después el tal Sergio Rojas también, que no sé en qué programa está. Pero no, sabes que a mí no me gusta. Me tira la radio en ese caso.
0: Ah, ya, entre televisión prefieres sí. La radio. Es que más entretenido, escucháis música, también está ahí atenta a la actualidad.
1: Claro.
0: Y no solo eso, porque... Cualquier cosa que pasa en nuestra ciudad, nosotros enseguida avisamos que hay accidentes, por ejemplo, tacos, animales en la vía.
1: Al instante.
0: De todo un poco. Y panoramas.
1: ¿Qué más?
0: Me encantan. Oye, los panoramas.
1: Tenemos un auditor que nos está escuchando en Osorno. Mi amigazo David, este abrazo, este saludito va para ti. Te quiero mucho, mi chiquillo.
0: ¿Cómo se llama él?
1: David. Bueno, se llama David, pero él se hace llamar David.
0: Ah, él es Don David.
1: Don David.
0: Muy bien. Solo para Don David, entonces.
5: Hola, Karina, ¿cómo estás?
0: Hola, Alberto.
5: Saludo acá de Valparaíso. Todo súper bien escuchándote. Como siempre, es grato escuchar tu voz. Eres muy simpática, muy carismática, muy hermosa. Cuídate mucho, yo soy un 7.
0: Y el grito de fondo fue lo mejor. ¡Nah!
1: Maravilloso. La guagua.
0: Agua, agua. Ay, qué mal tengo por aquí. A ver. Hola, hola, hola.
6: Yo vendo anticucho, pero con plan.
0: No los vende con chip, los vende con plan. Saludos para David y comuníquense toda la gente de Osorno. Los quiero escuchar porque el día sábado ya van a poder escuchar a nuestra hermosa coleguita en vivo y en directo, ¿cierto?
1: Así es, Cari. Mañana voy a estar pasado mañana voy a estar acompañando a la Carito. Pero el sábado yo a los Leones, que voy a estar tal cual como me estás enseñando, Cari.
0: Pregunta, ¿los controles están sentados aquí? ¿En los controles o todavía?

0: Todavía no.
1: No, mijita.
0: Imagínate, día 2 y aún no agarro la perilla.
1: No, lo vas a hacer perfecto.
0: Perfecto. Cualquier cosa hablamos y escucho los ¿sí? mensajes de la gente y ahí le vamos dando.
1: Córtalo. En fin. Y nos olvidamos. Nos olvidamos de todo lo que
0: voy
1: va a
0: tener
1: pasar.
0: Que aplaudir sola, sí, si no me.
1: Oye, esta cuestión que se pega va encima.
2: Nunca olvidarás.
1: Regálame una noche, nos canta Yeyi Álvarez junto al Arcángel. Aquí en Punto 7.
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0: Ya estamos juntitas nuevamente, 8 de la tarde, 25 minutos, junto a mi hermosa colega.
2: Sí, ya somos aquí hermanas, amigas de todo con la Cari.
0: Oye, muy simpática, tengo que decírtelo, desde el día 1 que llegué acá, bueno, no han sido mucho, pero hasta ayer, de toda la vida.
2: Desde que te conozco, de toda la vida.
0: Desde que te conocí, vi la vida con amor. Oye, pero eres muy cariñosa, muy simpática. Al aire y en la vida real. Como dice mi hijito, en la vida real.
2: En la vida real, mamá.
0: En la vida real. ¿Por qué está en la vida real, mamá?
2: Sí.
0: Sí, igualmente. Es que lo hemos pasado, chancho. Por mí, te quedará ojalá una semana más para poder alcanzar a hacer tantas cosas.
2: Oye, con un sabucá y un matecito.
0: Imagínate, Sandu va a tener su carrete el fin de semana. Yo,
2: No. Fui invitada, tengo que contarte. Pero la maternidad me llama.
0: Obvio, pues niña, si los hijos son los primeros.

0: noticias, mi amor. Oye, tú tenías una noticia, búscala mientras va a copuchar de la vida. Es que han pasado tantas cosas el día de hoy y esta tarde, como que no hemos podido lograr terminar nada. Estamos muy dispersos. A ver, aquí no la pillo.
1: Hola, Carita, ¿cómo estás? Desde acá, desde Los Ángeles, rumbo a la casita a descansar, ya que hoy día me tocó hacer dos vueltas o dos rutas, se podría decir. Es que el jefe me pidió si podía hacer otra rondita, ya que había harta peguita, así que ya hay que aprovechar la peguita. Pero ahora ya descansar, hasta con la familia. Y a vos, Carita, que tenga un excelente turnito, cuídese y saluda a la bella dama que está acompañando a usted. Saludos desde Los Ángeles.
0: Saludos desde Los Ángeles.
2: Qué
0: para
2: cariñoso.
0: Ti, pues.
2: Muchas gracias.
0: Son muy amorosos nuestros auditores. Está nuestra familia, pues, Marioli.
2: Oye, sí.
0: He subido de seguidores, Cari.
2: ¿Cuánto lleváis?
0: A ver, pucha, es que no quiero salir de la noticia porque estoy buscando.
2: Ay, ay,
0: no,
2: dale, no, dale con la noticia, porque a las 9, ¿verdad que vamos? Es que yo soy muy ansiosa, Mario. Entonces, como que eso a veces me gana.
0: Tranquila, tranquila.
3: Otra vez. Hola, hola, hola. Aquí de Playa Ancha. Valparaíso.
0: Playa Ancha presente.
3: Hola, hola, Silvia Karina. Por este lado, Chicalito, aquí en Viña, viajante hacia Valparaíso para empezar a trabajar. Bueno, un saludo muy cordial a usted y a todos los locutores y auditores de la radio Punto 7. Yo soy Punto 7. Y por la invitada especial que tiene en este día, que siempre usted tiene gente muy importante en
0: por
3: la radio
0: supuesto,
3: Punto 7.
0: Pues.
3: Es bonito su trabajo, me alegra. Así la alegra a todos nosotros que somos de la radio Punto 7. Con alto cariño, Che Carlito, Valparaíso.
4: Buenas tardes, Carinita, un gusto saludarte, hacerte un buen turno desde acá, desde Valparaíso. Claudio Albuntín reportando sintonía, estando en el colectivo como todos los días. Un gusto saludar también a tu compañera Marioli, que tengan un buen turno. Las quiero mucho, soy un 7.
0: También te queremos mucho.
5: Jorgito La Urca acá, Jorgito La Urca. Bendiciones, que tengan buen turno. Hasta las 9 va a estar carecita. Uy, uy. ¿Va a pasar bien? El Tito.
6: Buena, buena, mi niña, ¿cómo está? ¿Cómo está la más mejor? La más mejor de todo. ¿Cómo está mi niña? Espero que tenga una buena jornada. Muchas bendiciones, mucha buena vibra. Y todo pum, pum, pum, pum para usted, niña.
0: Pum, pum, pum, pum.
6: Oye, un saludo para mi amiga Marioli. Escuché que uno de sus apellidos es Bustamante. Bustamante tiene apellido mi señora, entonces, y es de la buena, entonces ella es de la buena.
0: Hoy no le puedo hacer la talla.
2: ¿Por qué?
0: Porque dicen, no todos son Bustamantes, sino que otros busca amante.
2: ¡Ah!
0: Espero que su señora no sea de esas.
2: No, pues cómo va a ser de esas jamás en la vida, ¿no?
0: Nunca, jamás.
2: Acá tenemos puros auditores fieles, ¿no?
7: Hola, hola, muy buenas tardes, Karine. Ahora vamos a disfrutar de su compañía, de su amor, de su alegría, de todo. Hasta las 9. Magdalena se está reportando. Un abracito lleno de bendiciones para todos ustedes de la radio. Punto 7. Un abracito para todos.
0: Abracito para todos. ¿Cómo te fue, Marioli?
2: Un abrazo grupal. Ya, hoy está aquí, estoy buscando aquí y la encontré.
0: ¿Lo encontraste?
2: El chisme. Es como un tipo chisme. Esto.
0: Me encantan los chismes. Es que yo, a mí me gustan los chismes. Poné, güey. Agarra la lana y empecemos a tejer nomás.
2: Usted me dice nomás, no tengo ningún problema. ¿De quién vamos a hablar?
0: Del Juan Antonio Labra.
2: Qué canción más romántica.
0: ¡Qué lindo! ¡Qué lindo, hijito!
2: ¿Qué pasó con Juan Antonio Labra, niña? Suéltalo todo.
0: Oye, mira, escucha esta noticia.
2: A ver.
0: Juan Antonio Labra le hace la cruz al Festival de Viña.
2: ¿Él estuvo en alguna oportunidad en el Festival de Viña? Sí,
0: sí. Cantante ícono. Se lanzó contra la productora Bizarro y contra la alcaldesa Macarena Ripamonti. Vamos a ir al clímax.
2: Vamos al grano, vamos al grano.
0: Mira, voy a ir al... ¡Oh, no! Incluye política. ¿Dónde nos fuimos a meter, hermana?
2: ¡Oh, Chani!
0: ¡Nos fuimos a meter! No lo veía venir, ya. Mira, abre comillas. Con la alcaldesa actual, ninguna posibilidad, ya que no soy comunista ni fascista, y aquí los artistas que funcionan son los politizados y yo...

0: detesto la política. Cierre comillas, aseguró. Y sabe, mira, acá está fatal lo que dice. O sea, no, mira, esto no. Homosexual no soy tampoco.
1: Ya.
0: Así que no tendría el apoyo del tercer sexo. Y pitutos no tengo, ni nunca los tuve. Así que, por favor, con respeto les digo, no me mencionen más en ese festival. No me interesa. Ya estuve 5 veces con mucho éxito. Basta y sobra. Reconocimiento del medio no me interesa tampoco. Con el reconocimiento de mi público me basta y me sobra. Con mi vida simple, cantando y haciendo música de vez en cuando, soy re feliz, no necesito más. Muchas gracias. Cierre comillas, concluyó Juan Antonio Labra.
1: Oye, pero ¿cómo lo hará Juan Antonio Labra? Supe que tuvo un concierto hace muy poco, el año 2024, en el Teatro Teletón. Que no quiere volver al Festival de Viña del Mar, pero todo por un tema político, como dices tú.
0: Claro.
1: Qué fome, yo siento que artista es artista, y el artista se debe al público.
0: Así es, porque el público tiene matices, son distintos colores.
1: Por supuesto.
0: Oye, ¿no? Y sobre todo, bueno, no sé si estás de acuerdo conmigo, y puedes no estarlo, y está correcto, pero, o sea, clasificar a los homosexuales como que no son de mi público, por decirlo así. ¿Cómo sabe él, mijita? ¿Cómo lo vas a saber?
1: No tiene idea. Yo creo que ahí se cayó y se va a hundir solito.
0: Vamos a tener que recogerlo con pala.
1: Sí. Te caíste vos ahí, Juan Antonio Labra. Ahora ladra no queda de otra. Pucha, la noticia triste. Igual buena bombucha te sacaste. Pero nada que hacer.
0: Terminamos el tejido aquí con Karina.
1: Oye, y también se lanzó con todo contra Bizarro.
0: Claro, contra la productora.
1: No, te vas a...
0: Te va a toda la...
1: Bueno, esa era la noticia con Juan Antonio
0: Labra.
1: Ladra.

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0: De mí te vas a enamorar. Na-ni-na-na-na-na-ra-na. 8 de la tarde, 45 minutos ya, Mariel. Imagínate, pasaron volando estas 4 horas.
1: No puedo creerlo, querida Cari.
0: Y siguen y siguen y siguen llegando mensajes de nuestros auditores. Hola, hola.
2: En estos momentos, bomberos de Puerto Montt se dirigen a carretera austral, sector Chamisa, por colisión de 2 vehículos menores, 4 personas involucradas. Atentos los conductores por ahí.
0: Atento entonces en Puerto Montt. Ahí está nuestro amigo Gigi también presente hasta ahora en Radio.7. Hola.
3: Hola, Karina. ¿Cómo está, hija? Muy bien las declaraciones. Al final, quien quede le ponga el punto a la I. Que la mayoría de los artistas se esconden, pues, hija. Así que muy bien, nomás. Y te acuerdas las declaraciones que estime conveniente.
0: Sí, hay personas que están de acuerdo, hay personas que no están de acuerdo.
1: Sí, todas opiniones respetables.
0: Eso es lo bonito de tener diversidad. ¿Se dan cuenta o no?

0: todo el apoyo a Juan Antonio Labra, un excelente artista.
1: Un excelente artista, dice nuestro amigo Marquito también.
2: Las canciones son bonitas.
3: Que no soy un tamante, pero puedo buscar un amante si lo tengo.
1: Mira, el cochinón.
4: Hola, Cari, Ucha, Marioli deberían quedarse. Hacen muy buena dupla, de verdad. Un 7 las dos, obvio.
1: Oye, Marioli, ya si yo me voy para Osor, ¿no me aceptan allá con la carita?
5: Oye, yo feliz de tenerte por allá. Mira, podríamos hacer eso. Te llevamos por allá y después, unos años más, me vengo para acá.
1: Oye, sería maravilloso.
5: Es que me encantó Temuco.
1: Es que es muy entretenido. A quien me gusta mucho Temuco, en alguna oportunidad de mi vida me ofrecieron ir a trabajar a Santiago. ¿Ya? Y no quise. No, dije, yo no cambio Temuquito. Amo Temuco, pero sí me iría al sur. Pero siento que Santiago igual es tan grande. Y si me pierdo después.
5: Y así en el metro, como, ¿qué línea es esta?
1: No, que sería terrible. Amigo Mabri, ¿cómo te fue?
6: Ya, mis niñas lindas, acabo de contar, así que ahora voy a ir a echar combustible.
1: ¿Le fue bien?
6: Porque acabo de terminar de trabajar. ¡Uy, uy! Ya, cariñita, un gusto haber trabajado con usted. Muchas gracias, cuídese, que le vaya bien. Buen retorno a casa. Saludo a su family y nos estaremos escuchando el día de mañana. Cuídense. Y a la hermosa voz que tiene al lado suyo también. Que descanse, que tenga un buen retorno a casa y que les vaya muy bien. Cuídense. Adiós.
1: Ahí está nuestro amigo Mauricio Hernández.
5: Oh, Mauricio, el único Mauricio que me cae bien. Ah.
1: No te voy a preguntar por qué Mauricio no te gusta. Vaya. Pero este Mabri sí. Y Marcelo, que también nos manda muchos saludos, dice Karinita Marioli, desde Viña del Mar, porfe, dice, comparto mi Insta también para que más gente pueda seguir mi trabajo. Es Cosplay Gigantes Oficial. Para que también lo sigamos nosotros en redes sociales. Cosplay Gigantes Oficial. Para que sigan a nuestro amigo Fernando connotando su Instagram.
5: Oye, ¿qué trabajos hace?
1: Sigámoslo, pues.
5: Ah, pues, a ver, vamos.
1: Cosplay Gigantes Oficial. Ahí vas a encontrar a Marcelito. Ahí me cuentas qué trabajos tiene Marcelito.
7: Hola, hola, aquí está Charlie. Que descansen bien para mañana.
1: Oye, mañana a todo esto, ¿a qué hora te dijo el jefecito que tenías que estar con nosotros al aire?
5: A las 9, pero quiero ser un poco matea y quiero llegar más temprano para aprender a manejar esas perillas que tú subes, que bajas, que la meneas por acá, por allá.
1: Mañana tempranito no se va a estar Juliancito. Ahí por ahí aprovechar con Julián. Fue un gran maestro conmigo, ¿ah?
5: Ya, pues.
1: La primera vez que me tocó hacer radio, me tocó con Julián Gutiérrez. Es un excelente profesor.
5: Estoy siguiendo.
8: Buenas tardes. Primera vez que me comunico con la radio, soy medio tímido y aprovecho a saludar a la nueva locutora. Ya, mi cari, besitos.
1: Que nos vaya, primera vez, dice que es tú.
5: Tímido. Amigo, ¿por qué es tímido usted?
1: Cuéntele a nuestra Marioli, ¿por qué es tan tímido? A ver, ¿a quién quieres engañar, hombre?
5: Esa voz no me convenció.
8: Mi audio de las 19:19 no salió. Y ya te estoy siguiendo, Marioli.
1: Ajá.
8: Hola, hola, cariñita, ¿cómo estamos? Espero que muy bien. Un abrazo gigantoso para ti. Para la Marioli, ahí la nueva integrante de la Radio Punto 7, un abrazo gigantoso, que le vaya excelente. Se vienen nuevas sorpresas para la Punto 7, ¿eh?
1: ¿Ah? Sí, pues.
8: Algo esté por ahí. Un abrazo para todos los que están a la escucha y eso. ¿Qué más se le puede decir? Muy helado por su nombre. Harto taco, así que pagaron. Así que estamos gastando su platito a la gente. Ya.
1: Ahí está nuestro amigo.
8: Me sonrojo con una mujer cuando la conozco por primera vez.
1: Con cara de piure. Oye, ¿alguien más tímido que mi amigo Víctor? Que según él se sonroja con las mujeres, con las voces de las mujeres. Ya, pero ¿para qué se hace? ¿A quién quieren engañar ustedes? Se vienen a hacerlo lindo acá con mi colega nomás.
9: Karenita linda, preciosa.
2: Usted sabe que mi papá acá como familia la queremos mucho. Es muy carismática, muy entretenida. Y la verdad es que la audiencia en sí está ahí atenta. Así es que la quiero muchísimo. De parte de Nani, un abrazo gigante que llena su casita. La quiero mucho, mucho, mucho. Y queremos seguir escuchándola. Por supuesto, chao, chao.
1: Linda nuestra Nani.
5: Maravillosa.
1: Oye, ¿vamos al teléfono? Conteste nomás. ¿Aló? ¿Aló, aló?
9: Hola, Karina, buenas noches.
1: Mira, nuestra amiga Evelyn de Concepción se comunica con nosotros a esta hora. Evelyn, te presento a Marioli, Marioli y Evelyn.
9: Hola, Marioli, ¿cómo estás?
5: Bien, ¿y tú, preciosa? ¿Qué tal está Concepción? ¿Cómo está el clima por allá?
9: Ahora hace frío. El día tuvo cálido, ahora hace frío, mucho frío, sí.
1: Oh, oye, ¿cómo estamos para septiembre, po?
9: Ahí vamos a ver qué se va a hacer.
1: ¿Dónde van a pasar las fiestas? ¿En Concepción o en Yumbel?
9: Ahí estamos en la duda todavía. Ahí se va a ver.
1: Oye, Evelyn, ¿con quién estás escuchando la radio ahora?
9: Con mi papá Ernesto, mi mamá Frecia y mi hermana Patricia.
1: Besitos para ellos entonces, para Ernesto, para Frecia y para Patricia.
9: A tu compañera, que te vaya muy bien.
5: Muchas gracias por esos buenos deseos. Vamos a estar en Osorno, así que espero algún día volver aquí, aunque sea un día, acompañar a la Cari, porque son muy entretenidos ustedes, así que un abrazo para ti y para toda tu familia.
9: Gracias, mi hija, dice mi papá.
1: ¡Uy! ¿Tu grito, cómo es?
5: Ah, no, es que el video es muy...
1: Oye, Evelyn, abrazos para ti, muchos cariños, cuídate y cariños para tus papitos.
9: Gracias, a ver si quieres calle, cuídese mucho.
1: Cuídate igual, bella, chao, chao.
9: Chao,
1: besitos. Seguimos en el teléfono, hola, ¿con quién hablamos?
10: Ay.
1: ¿Aló?
10: ¿Sí? ¿Sí me escucha?
1: Ahora sí, ¿con quién hablamos?
10: Hola, habla con Isamar Mariana, más conocida como la Nani.
1: Mira, nuestra Nani de Padre Las Casas, Temuco, región de la Araucanía.
10: Sector de Maquehue.
1: Sector Maquehue.
10: ¿Me escucha bien o no?
1: Yo ahora te escuchamos perfecto, Nani.
5: Oye, Nani, tienes una voz muy dulce.
10: ¿En serio? Sí, me habían dicho que era... Nani Miel.
1: Me imagino. Se tiene que sacar las hormigas de su cuerpo tan dulce que es esta mujer.
10: No, corazón de ella. Mucha, mire, estoy escuchando ahí a la compañera, ¿verdad?
1: Fantástico, parece que iba a decir. Uy, ¿no, Nani?
5: Se lo fue, Nani.
10: Sí.
1: Ahí está.
10: Sí.
1: Nani, aprovechemos de mandar saluditos a ver si es que se alcanzan a escuchar. Nani, ¿estás por ahí?
5: Oye, ¿sabes qué? Yo le digo
1: que se nos pierde la Nani.
5: Suba hacia arriba, no la Araucaria, ¿dónde está usted?
1: Sí, va a tener que ir a buscar más señal nuestra Nani para que nos vaya, para que nos pueda escuchar y llamar bien, po.
11: Ya, pues como soy, cari, me mata ahí la pasión. Ya, mi chiquilla, que nos vaya. Y saludo ahí a la nueva locutora, besitos, acá de Balti Lluvia.
1: Marioli, acuérdense de su nombre, este nombre lo van a recordar por siempre ustedes y síganlo en sus redes sociales también.
5: ¿Llegamos a la meta o no,
1: llegamos, cari? A la meta, a no lo sé, no, ¿quién es? No.
5: Cinco minutos para las 9.
1: A ver, vamos a sacar el rollo. ¿Cómo estamos, Marioli?
5: Partimos hoy en 2780. Subió como 15. Pero igual, todo sirve, todo
1: ¿en
5: suma?
1: ¿Serio?
5: Sí.
1: Ya, pero bien, pues bien ahí nuestros auditores.
5: Maravilloso. De hecho, cuando llegué acá estaba como en 2600 y los chiquillos igual en la mañana hicieron campaña, así que hemos subido.
1: No, sí hay que subir los seguidores. Aparte que uno que trabaja en radio, por niña, después te llaman a eventos y mientras más seguidores uno tenga, no sé por qué, pero como que te contratan más.
5: Claro, sí.
1: Pero son seguidores reales, ¿sí? No compramos seguidores como otras personas.
5: Así que ayuden para que esta mujer tenga más guita, tenga más dinero, para que le cante Gardel. Síganla en su Instagram, Marioli Soto Bustamante.
12: Hola, Karinita.
1: Hola.
12: Hola, Cenita.
1: Marioli.
12: Cenita, hermosa voz.
1: Ay, ay,
12: yo soy tímido.
1: No soy tímido.
12: Me puse rojo.
1: Ay, me puse rojo, yo no soy tímido. Ay, me puse rojo. Ay, estos se andan por haciendo los lindos, ¿no?
12: Karinita.

0: amigo Freud.
1: El electricista de Cerro Esperanza, en Valparaíso, notificándose. Oiga, Karinita, diría, recién me estoy enchufando a la sintonía. Pero bueno, siempre agradecido de escucharla, aunque sea un minutito, y de que nos alegre los momentos, ya sea tarde, noche, independiente de los que la estén escuchando. Yo por lo menos la escucho en la noche. Así que...

0: Así que saludo a Marioli y espero que no sea tan pesadita. Pero tan pesadita así como quién, como yo, por ejemplo. Tengo que decirte, Marioli, que Fernando, yo le puse patito el toxiquito.
1: Sí, oye, últimamente he aumentado algunos kilos, así que lamentablemente usted tiene la razón, amigo.
0: Soy la más pesada. Pero yo te gano, yo te gano.
2: Vamos, cari, aprende a compartir.
0: Está bien, pues chiquillo, está súper bien. No le digo que te dé mucho tampoco, me está comprometida.
3: ¡Marita! Aquí estoy presente por si acaso.
0: Ah, ya, menos mal, pues apareciste.
4: De aquí al viernes llegamos a los 5.000. Llegamos a los 5.000.
0: ¡Vamos, Marioli! Marioli, ¿cachai que ya nos tenemos que ir ya?
1: Pues no. Que se extienda el programa, por favor.
0: Llegó la hora de decir adiós. Agradecerte a ti por acompañarnos esta tarde. Estuvimos toda la tardecita juntas, de 5 a 9 de la noche.
5: Comimos de todo.
0: Comimos rico, sí.
1: Dulcecito, saladito, todo. Hasta chicharrones.
0: Hasta chicharrones.
5: Nos vamos con el labial especial de la marca Chicharrón.
0: Yo pensé que era un gloss. No. Eran unos chicharrones que se estaba comiendo.
5: Grasa natural.
0: Oye, ya, cariños para ustedes, cuídense mucho y nos escuchamos mañana. Mañana Marioli va a estar tempranito, entonces, junto a Julián. Y en la tardecita, bueno, ustedes ya saben, vamos a estar de 1 a 3 Valdivia, de 5 a 7 Temuco y de 7 a 9 para Chile y el mundo.
1: Oh, buenísimo, Karina. Que tengan un excelente regreso a casa. Bendiciones para todos.
0: Tú te vas mañana, ¿cierto?
1: Sí.
0: Éxito para ti. Vamos a estar en contacto, obviamente. Vamos a estar en sintonía también de Radio.7 Osorno. Y todo el éxito para ti, Bella. ¡Mua! Te queremos mucho y gracias por ser parte de nuestra gran familia de Radio.7.
1: Muchas gracias, Cari.
0: Los queremos mucho a ustedes. Cuídense. Que tengan una linda noche. Y bueno, ya está todo dicho. Nos escuchamos mañana.
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0: ¿Y tú?
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¿Estamos o no estamos nada? ¡Estamos listos! Muy buenos días. Estamos ya comenzando con este único, con este espectacular show de la mañana, edición del día jueves, llegando por acá a este 3 de septiembre, tiki, tiki, ti. Primera semanita de septiembre, ya estamos casi llegando al fin de semana. Tenemos claro, sabemos que el ánimo no es el mismo, hay gente que está cansada ya, po. Que no quieren más guerra, oiga. Pero desde acá motivación para enfrentar esta nueva jornada. El día de hoy estamos saludando a todos los Gregorio. Si usted conoce algún Gregorio, ellos están de santo. Un abracito para Gregorio. Grande, amigo, grande, grande. Desde ahora ustedes se pueden comunicar por acá a través del WhatsApp. Sí, estoy tratando de abrir todos los computadores porque... porque ayer hicimos unos cambios acá, estoy como raro. Ya, pero vamos a estar bien con el programa. Excelente. El número de WhatsApp, si no se lo saben, ustedes nos agregan y nos envían por acá mensajitos a través de este número. Más 56-452-59-2210. Repito, más 56-452-59-2210. Facilito. Y también ustedes nos pueden llamar a través del 452-59-2210. Copuchamos un poquito, lo pasamos bien y hacemos de este programa el mejor. Así que vamos a hacer algo, nos vamos a la música, a la vuelta a los primeros mensajitos, pero lo que te voy a pedir es que sonrías. Ya, pues sonríe un rato. Pues. Oye, sonríe, la vida es linda y como te decía, ya estamos casi llegando a lo que es el fin de semana. Comenzamos con Juan Luis.

0: Así, bo. Así con la cosa, 6 de la mañana con exactamente 11 minutos. Voy a recordar lo que acabo de comentar hace poquito. El día de hoy estamos saludando a todos los Gregorio. Si tú conoces algún Gregorio, salúdalo, envíale un WhatsApp, un mensajito o salúdalo a través de la radio. Esa es la idea. Sí. También si conoces a alguien que está de cumpleaños el día de hoy o celebrando alguna fecha en especial, también lo puedes saludar ahí con todo el cariño del mundo. La clave es saber cómo se nos viene este día jueves, así que te lo cuento de inmediato en el informe y el pronóstico del tiempo.
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0: ¿Vale? Ok, mira, estaba revisando por acá primero la calidad del aire también. Dice lo siguiente: condición regular para Valdivia, Osorno, Puerto Montt y Puerto Varas. También tenemos buena calidad del aire en Los Ángeles, Temuco y Padre Las Casas.

0: Eso respecto al aire. Si revisamos el tiempo por acá en Los Ángeles, atención Los Ángeles, para hoy, máxima de 14 grados, cielo cubierto, algo de niebla en algunas partes de la ruta, variando a despejado. Revisamos también lo que pasa el día de hoy en Temuco, Padre Las Casas, máxima de 12 grados, niebla, nublado, variando a nubosidad parcial. Valdivia, máxima de 11 grados, niebla, nublado, variando a nubosidad parcial. Osorno, máxima de 10 grados, nublado, variando a nubosidad parcial. Puerto Montt y Puerto Varas, máxima de 10 grados, nublado, variando a parcial. Ancud y Castro, la isla de Chiloé, máxima de 10 grados, nublado, variando a nubosidad parcial. ¡Ahí estamos! Informe del tiempo entonces, a través del show de la mañana. Oiga, espera, me deja apagar una de las cuantas alarmas que tengo. Es que, mira, tengo alarma para marcar asistencia, alarma para levantarme, alarma para tomar té. No, de cualquier alarma. Vamos a revisar si tenemos gente o no tenemos gente. A ver. ¿Cómo está la Carlita? Dice, hola amiguito Julián, buen día. Espero que estés súper bien. Hoy está súper prendida la mañana. Con esos temas de cerveza, amanecí con sed y ta, ta, ta. ¿Cierto? Bueno, nosotros nos encargamos de dejar buena música toda la noche para que ustedes bailen, ¿ah? Saludos, Carlita. Te queremos, Carlita. Bonito día. ¿Cómo está Alexis de Los Ángeles? Dice, buen día, Julián. Por acá te contaré que ha sido una semana de mucho trabajo. Lo bueno es que ya es jueves y se acerca el finde para poder descansar. Ah, y me consulta ya por el tiempo de fiestas patrias. Mira, yo estuve revisando ahí en la proyección, pero definitivamente, amigo, no me quiero mojar todavía. No, porque tenemos una responsabilidad tan grande, después llueve un poquito. ¡Ay, Julián dijo que no iba a llover! ¡Ay, qué mentiroso, Julián! Y el tiempo cambia constantemente. Yo creo que vamos a dar el informe final del tiempo para fiestas patrias por ahí por el 10, 11 de septiembre. Amigazo, por el momento solo especulaciones. La Mari de los Muermos, buen día, Mari. Gracias por estar escuchando, amiga. ¿Cómo anda el chino?
1: Buena, buena, buena, Julián. Buena, acá, buena. Chino Villar. Saliendo, saliendo de Imperial el Alto.
2: Saliendo.
1: Saludo a todos los puntos 7. Yo soy un 7 y tú. Que tengas un excelente día.
0: Ahí estamos con el chau, chinito. Chau. Buen día, chino. Oye, saluda a la Yanita. Nos dice que nos está llamando. ¿En serio? ¿Tan temprano? Ya, amiga, vamos a revisar de inmediato el teléfono, ¿ah? Saludos para Ivetita, que dice, hola, amiguito. Buen día. ¿Cómo está, Ivetita? Saludos para usted, amiga. Para la José. Que les vaya excelente, representando ahí al Costanera 1 en Temuco.
1: Buenos días, Juliancito. Saliendo de la República del Concierto de Solchor, Temuco Matrenco. Vamos por un viernes pequeño. Vamos que se puede. Estamos en septiembre. Puro jejeje, nomás. Nada más que hacerle. Y que bendiciones a todos. 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Somos un 7 y tú.
0: Gracias, amigo. Ahí estamos con Arsenio, también reportando sintonía. Un crack, Arsenio. ¿Tenemos más o no? Mira, quiero saludar con todo el cariño del mundo a mi amiga personal, Fabiola Gallegos, mi querida Fabi, que ustedes recordarán que hace algunos días yo le dije, oye, la Fabi andaba en el gym temprano. ¿Saben por qué? Porque ella estaba preparando todo el tema de su casa y en la tarde le tocó full lija. Y el yeso y la pasta y todo esto, que es la previa de poder pintar una casa. Porque ustedes creen que mi amiga va a contratar a un maestro. ¿A dónde la hice? Ella es seca. Ella le pega todo lo que es soldadura, todo lo que es el tema de carpintería, pegar ladrillo. Chivo. No, andas contratando viejo feo. Dice, buen día, mi querido amigo. Paso por aquí para desear un bello día. Yo iba todo, aprendí a entrenar y estaba... ¡Oh! Estaba pinchada. ¿Estás pinchada, amiga? ¿En serio? Así que jodí porque ando con él repuesto. Así que nada, pues, quedamos listos en todo caso. Yo soy un 7. Mi querida Fabi Gallego. Ah, también es su tiempo. También es su tiempo mecánica. También. Y me manda un video bailando. Sí, ¿cómo va? ¿Quién va acá, mi amiga? Saludos, mi querida Fabi. Abracito, abracito. Los Ángeles.

0: Él es presente.
1: Hola, Juliancito lindo, bello.
0: Hola.
1: ¿Cómo estás hoy? Espero que bien. Te cuento que yo saliendo tempranito a trabajar en este nuevo rubro que tomé hace poquito, que es Uber, ya que me encontraba 2 meses sin trabajo en mi área, así que desearle a todos los amiguitos de la Punto 7 que tengan un excelente día jueves. Yo soy el 7, ¿y tú?
0: Uy, qué rico. Oye, qué rico tenerte por acá tan temprano, amiga. Lo bueno de que estás en el vehículo es que vas a poder escuchar la radio todo el día, po. Sí, po. ¡Te queremos!
2: Acabo de despertar, o sea, todo un buen despertar hoy día porque me fijo en el teléfono y tú me estás ahí llamando, decía Punto 7.
0: ¿En serio?
2: Me quemaré el dedo, dije yo, tan temprano. ¿O querías hablar conmigo? Ya, pero aquí estamos.
0: ¡No! ¿En serio? A ver, espérame. Deja entender bien lo que me cuenta por acá la Yasnita. Dice que el teléfono de la Punto 7 la estaba llamando. A ver.
2: Digo, lindo, sí, yo. Acabo de despertar, o sea, todo un buen despertar hoy día porque me fijo en el teléfono y tú me estás ahí llamando. Decía Punto 7. ¿Qué me quemaré el dedo?
0: Oye, pero si yo acabo de pescar el WhatsApp y tú me dices que antes de comenzar te habían llamado, amiga, a través del número de Punto 7. ¡No! ¡Están penando! ¿En serio? Chupa. Punto 7. Eso es grave lo que me estás contando, ¿ah? Significa que realmente acá están penando últimamente en la radio porque... Como te digo, no... No. Estamos hablando del mismísimo diablo. Mira, voy a averiguar por acá, voy a ver las cámaras, voy a ver absolutamente todo, porque qué raro que alguien te llamó antes de comenzar el programa. Viste, ya me asustaste, yo estoy solo aquí más encima.

0: tocamos de todo y para todos. 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
1: Yeah.

0: Estábamos cambiando aquí algunas cosas. Y sí, po. A ver. 2, 2, 3. Oli, Oli. Oli, olvidona. Ol. Ahí sí, po. Espectacular, ya. Son exactamente las 6:26 en este show de la mañana. Edición del día jueves. Estamos casi llegando a este fin de semana. Revisando por acá el WhatsApp. Oye, vamos con la Yasnita. ¿Cómo está Yasnita? Así, po. Así con el tema de que están penando.
1: Lo más probable es que sí, pues, Juliancito. Tú sabes que ahí andan penas, ¿no? Si a las 6 de la mañana en punto me estaban llamando por WhatsApp.
0: Claro, porque yo no me explico cómo... Yo sabrá estaba en el otro computador, cómo alguien apretó un botón acá y te llamó.

0: y estoy pa' dentro. Pero lo voy a descubrir, ¿ah? ¡Buenos días!
1: Muy buenos días, Juliancito. Que tengas un excelente programa, un excelente día.
0: Muchas gracias.
1: Un día bendecido. Aquí con todo nomás para un día llenito de buenas vibras. Línea 13, presente. Ay, por si acaso, en la radio penan. Ojo,
0: sí,
1: ojo.
0: Sí, me habían contado. Bueno, al menos a mí nunca me habían penado, pero estoy pa' dentro. En todo caso, estoy listo, así como si aparece un demonio, como para agarrarme a combo igual, ¿eh? O sea, miedo no tengo, estoy un poco impresionado nomás. Me dejaron por acá un saludo, pero este saludo dicen que lo tengo que enviar a las 7:15, así que no hay problema, lo voy a dejar guardadito por acá. ¡Buenos días!
2: ¡Hola, buenos días!
0: ¡Hola!
2: Oye, yo no...

0: La Fabi es seca. Yo la veo en los videos y no, ni cago lo que hace ella.
1: Ah, la Fabi, no, sí,
0: no,
1: sí,
0: prefiero prefiero contratar a esos viejos feos nomás que dejan de trabajar. Que soy lindo.
1: Es seca la Fabi, sí. Aparte que hace tantas cosas y en el gym creo que está levantando en piernas, está levantando como 400 kilos, ¿ah? Sí, según lo que vi en un video. Y claro, ella prefiere hacer el trabajo ella misma, considerando que últimamente tú contratas a un maestro y la mayoría te dicen, ya, yo usted me contrata, pero usted tiene que tenerme una caja de vino ahí, pues. Acabo de trabajar yo, pues. No, pues sí. Francisca Muñoz, buenos días.
2: Hola, Julián, ¿cómo estás? Contarte de que aquí en Nueva Imperial, bueno, estamos con un Uber exclusivo para mujeres y hasta el momento no ha ido tan bien, que me encantaría que en Temuco también pudiera haber alguno, ya que casi siempre vamos hacia Temuco y las personas dicen que en Temuco sería tan bueno que hubiera un Uber exclusivo para mujeres. Saludos,
1: sí. 7. Mira, Francisca, hace algún tiempo ese trabajo lo hacía una auditora, lo hacía Jackie, que era Uber para mujeres, incluso tenía como su Instagram. Y para la chiquilla era más seguro, sobre todo viajar en madrugada o en la noche. No sé si seguirá con el emprendimiento, tendríamos que preguntarle, pero es una excelente idea. ¡Buena, buena!
3: Hola, Julián. Oye, estaba viendo que parece que hay dos personas al lado tuyo. ¿Te están acompañando o estáis solo?
1: Sí, amigo, efectivamente. No estoy asustado, amigo, no.
4: Alonsito, ¿cómo estás? Buenos días.
1: Hola.
4: Quisiera pedirte un favor si puedes saludar a mi hijo Joaquín Cofré, que hoy día está de cumpleaños, cumple 5 añitos. Que Dios me lo bendiga mucho, que siga siendo un lindo pequeño. Que lo amamos junto a su hermanito, lo amamos mucho. Que lo pase muy bien, que Dios me lo bendiga. Yo soy un 7, ¿y tú?
1: Joaquincito, bueno, para ti, Joaquincito, regalón, los mejores deseos, que pases un lindo cumpleaños y que esta celebración sea linda para ti, para tu familia. ¡Pásalo bacán, amigo! Chiquitito todavía, de parte de su papito, de parte de Alexis, también de parte de nosotros.

0: Ahí está, feliz cumpleaños. Mi amiga Coti dice, amigo, yo también tengo una llamada perdida tuya. Ya, no me asuste, ¿no? Buenos días. Hola, ¿qué tal, festival?
1: ¿No? Juliencito, sí, acá en Los Ángeles hay que tú eliges para trabajar. Tiene un nombre, pero porque mi vecina lo hace, solamente mujeres. Ella, en la aplicación, cuando se pide, se va directamente al Uber de las mujeres para que la vayan a buscar.
0: Claro. Genial. Bueno, y todo esto viene por la desconfianza justamente de algunas mujeres, porque sabemos que hay algunos hombres que nos portamos bien, pero hay otros pasteles, bueno, nunca sabe, ¿cierto? Saludos, Patita. Estaba revisando un poquito por acá la prensa, algunos titulares solamente, ¿eh? Habló el ministro de Seguridad Pública, Martín Arrau, y se sumó junto al delegado presidencial de la región metropolitana a las autoridades que han ido a visitar al alcalde de San Bernardo, Christopher White. Esto tras revelarse que se desbarató un plan por parte de bandas criminales para atacar al jefe comunal. ¿Se acuerdan que la noticia era que lo querían asesinar? Ahora, la buena noticia es el trabajo de inteligencia que se hizo, que se anticiparon a todo esto, chiquillo, ¿eh? Horrible, horrible. Pero, como te digo, menos mal que esto se descubrió. Así que el día de ayer muchas autoridades estuvieron, en este caso con el alcalde, y él dice que está mucho más tranquilo. Operación Cancerbero. Corte revoca decisión sobre retorno del clan Chen a Alto Hospicio. ¿Se acuerdan de la polémica o no? Bueno, con esta nueva resolución, los integrantes de la organización criminal podrían permanecer en la cárcel La Laguna en Talca, lugar al que habían sido trasladados por temas de seguridad. Habló el presidente José Antonio Kast. Ojo con la polémica de Magallanes. Descartó exigir a Milei firma de decreto por estrecho de Magallanes. Argentina no tiene ni tendrá jamás soberanía. El presidente abordó la polémica en medio de su visita a la región austral y también en la previa de su reunión con el gobernante argentino. Veremos qué pasa. Un poquito de fuchibol. Javier Correa, Colo Colo, está más enojado Correa, hace descargos tras sanción de la ANFP. Es un chiste. Para mí es parcial. Teníamos que averiguar de qué club son hinchas los que dan el veredicto. Expresó el delantero Albo. Eric Pulgar, chileno, renueva con el Flamengo de Brasil hasta el 2029. Estoy muy feliz. Es lo que yo y mi familia queríamos. Desde su llegada al club, el mediocampista ha disputado 172 partidos con 107 victorias, 39 empates y 26 derrotas, en los que convirtió 6 goles y repartió 9 asistencias. Lo quieren harto allá en Brasil a Eric Pulgar, ¿eh? Un crack definitivamente, así que esperamos que le vaya increíble. Cositas que te contamos cuando son ya las 6:35. Sigan dejando WhatsApp porque a la vuelta lo voy a seguir revisando. ¿Con qué nos vamos? ¿Nos ponemos bélico o vamos de a poco? Ah, de a poco, perfecto. Vamos de a poco.

0: Achiwa. Achiwa. La música de la Supernova. Ahí estábamos recordando con Pocas Palabras. Achiwa. Y estamos con la gente. Oye, me dicen que la Sayencita por acá, pobrecita, despertó con más sueño que nunca hoy. ¿Cómo estás, Sayencita?
1: Hola, Julián. ¿Cómo estás? Me está dando más sueño con ese tema porque está más aburrido que no lo sé. No sé qué.
0: Ya, pero le gusta a tu mamá, pues. Si tu mamá fue a ver a la Supernova el otro día, pues. Buenos días. ¿Te apuesto que él me va a pedir cueca?
2: Julián, sé que buenos días. Hoy te puedo pedir una cueca. Tú colocas ahí en el Ares. Cueca, la vieja Julia. Le aplicáis play. Gracias.
0: Ahí tocamos buenas cuecas. ¡Aló!
3: Hola, Julián, ¿cómo estás? Buenos días.
0: Hola, amigo.
3: Habla Claudio por acá. No sé si te acuerdas, una vez yo te di una canción del grupo La Frontera, del álbum Algo por Vivir.
0: Ah, sí.
3: De 1995. Esta es...
0: Si ese día la había buscado, amigo... De hecho, parece que la tengo descargada. Ah, ya sé, pues la tenía descargada en el mismo computador que ayer formateamos. La voy a tener que descargar de nuevo. Pero sí, sí sé cuál es, amigo.
4: Buenos días, ¿cómo estás, Julián? Que tengas lindo día. Chao, Julián, que tengas lindo día.
0: ¡Oh, Rudy, que andáis cariñoso! ¡Ay!
5: ¿Por qué tanta cueca?
0: Dice por acá, buen día, Julián. Nuestra amiga Patty. Quiero enviar un saludo para mis amigos Solange y Alejandro. Vamos rumbo al trabajo de parte de su amiga Patty. ¿Qué tal, Patty? Abracito, Patty. Hola, hola.
6: Vamos, levántese. Vamos, levántese. 1, 2, 3, católica. Buenos días, Julián.
0: Buenos días.
6: Oye, discúlpate que había un favor grandísimo. Sí, sí. Si te pudieras tocar una tonada, podría ser de los guasos quicheros los 4/4. I am 7, and you...
0: Saluda a la cofradía. Ya, amigo. Oye, me faltó comentar una cosita en el resumen de noticias. Lo que pasa es que... La Cámara de Diputados aprobó un proyecto que aumenta las sanciones por ofensas graves contra funcionarios policiales mientras se encuentren ejerciendo sus funciones. La iniciativa fue respaldada por 96 diputados, mientras 34 votaron en contra y 14 se abstuvieron, incorporando como falta el insultar u ofender gravemente a carabineros y funcionarios de la PDI. Ojo con esto. El proyecto también contempla penas más altas para determinados delitos contra la autoridad cuando las víctimas sean funcionarios de carabineros, PDI o gendarmería. ¿Esto está listo, Julián? No, la verdad es que falta un poquito. La propuesta ahora deberá continuar su tramitación en el Senado, mientras en la Cámara el debate se centra también en sus posibles efectos sobre la libertad de expresión. Repito, diputados aprueban sanciones por insultar a carabineros. No se les podrá faltar más el respeto. Y esto pasa ahora al Senado. Viendo por acá algunos comentarios, algunos les gusta, otros no tanto. Bueno, yo cumplo con informarte para que hoy tenga mucha precaución, ¿ah? Sí. Bueno, en todo caso, yo no estoy a favor de ningún tipo de insultos hacia nadie, ¿ya? Tampoco groserías, creo que todo se puede conversar. Malaya. Conversemos. Oye, y lo otro, estaba conversando por acá con mi coleguita nueva, que no lo podía creer, para mí que ella es la que me andaba penando. ¿Sí? Ustedes saben que ahí yo presenté a mi coleguita nueva de Radio.7 de Osorno, que va a estar unos días por acá, por Temuco. Esprendía la cabra, simpática, talentosa. ¿Cómo estás, coleguita? Bienvenida.
7: Hola, Juliancito, ¿qué tal? Uy, no me escucho, espérame.
0: A ver, dale volumen. No, es el...

0: Ay,
1: ahora sí,
0: aquí. Ay, sí, bo. Oye, ¿cómo dormiste bien?
1: Me quedé aquí, por eso es que empecé a llamar a todos.
0: Me llamó la atención cuando a las 6 de la mañana, Julián, y ya, ¿en serio tan temprano? ¿Viene saliendo de la disco? ¿Qué pasó?
1: No, todo lo contrario, me levanto tempranito y sabes que yo soy bien pechoña, soy de Chiloé, entonces me gusta rezar en la mañana.
0: ¿Y ya rezaste?
1: Sí, hoy día dije, hoy, oh, perdóneme Diosito, pero hoy día voy a levantar sin rezar. Me persigné nomás y me vine.
0: Pero ella se está instruyendo de la parte técnica, que de repente es un poco complicado, pero ¿sabes qué? Para no meterte chusto, fácil. Ayúdate. Fácil, amiga. Dos días vais a estar, pero...
1: peinada para adelante.
0: Lita, po. Oye, estábamos viendo por acá una efeméride contigo, ¿cierto?
1: Sí, pues mi chiquillo. ¿Sabes? Hoy día 3 de septiembre se celebra a los rascacielos.
0: Los rascacielos. Instrúyeme un poco, a ver.
1: Ya, mira, yo te voy a contar que los rascacielos, en palabras más sencillas, son edificios. Y se celebra hoy día porque un día como hoy nació un arquitecto estadounidense muy reconocido, Lewis. ¿Y él?
0: Lewis.
1: Lewis. Y para contarte más que nada, que el edificio más grande, el más alto del mundo, está en Dubái, con 828 metros. ¿Qué te parece?
0: Manso edificio.
1: Uy, mira, a mí que me da el mareo por ahí con el oído medio, no podría.
0: Oye, pero pa comparar un poco, yo sé que te estoy poniendo en aprieto, pero ¿sería más grande, más alto que lo que alguna vez fueron las Torres Gemelas, o no?
1: Oh, ya, pero...
0: Ahí te jodí, te jodí, te jodí.
1: Pero mira, te voy a dar otra información.
0: A ver.
1: En América Latina, el rascacielos más alto está aquí en Chile.
0: Costanera.
1: No, la Gran Torre Santiago, con 300 metros.
0: ¡Wow! ¡Oh, wow! No, yo no podría. O sea, igual te haría como cosita, po.
1: Oye, si tú fueras un rascacielos, ¿cuánto mides?
0: Yo sería el más alto para mí. Yo sería incluso más... Le ganaría hasta el Everest. Chayo, ¿no? Pero me pasa lo mismo que tú. Quizás en ese momento vendrían los pensamientos. Cuando estás en lo alto, oye, ¿y si viene un terremoto ahora? Oye, ¿y si viene un temblor? ¡Ah, no!
1: El pensamiento intrusivo te ataca.
0: Exacto, coleguita. Oye, quería aprovechar de enviar un saludo para el sur, aprovechando que estamos sonando para Osorno. Sabemos que en Osorno viene Luis Lagos. Un abrazo para Luis Lagos. Viene luego mi coleguita. Bueno, y tanta gente que nos escucha en Osorno, varios auditores que te van a escuchar en los próximos días.
1: Allá. Oye, sí, qué maravilloso. Yo quiero enviarle un saludo para todo Osorno, que, bueno, antes trabajaba en otra radio, que igual aprovecho de enviar un saludo a todos los coleguitas de la radio Super Sol.
0: Super Sol, buena, Super Sol, buena.
1: Sí, de hecho, te conocen. Me dijeron, cuidado con el Julián, oye.
0: Cuidado, es muy buen colega, te dijeron.
1: Sí, de todas maneras.
0: Pero no tenemos mala onda con ninguna radio, al contrario, buenos colegas, gente simpática, así que saluda a la Super Sol igual.
1: Sí, un abracito para ellos y también para los auditores, que por ahí ya hice casa con ellos y me decían, ¿dónde te vayas? Te vamos a seguir, así que espero que desde mañana ya ahí estén pegaditos a la punto 7, a las 105.5.
0: ¿Cuándo te vas?
1: Me voy más ratito, a las 5 de la tarde.
0: Ah, pucha, qué fome, amiga. Porque acá los viernes son bélicos en Temuco, po.
1: Me dijeron que, aparte,
0: el jefe... ¿Estás arrancando?
1: Sí, porque el jefe se rajaba con pizza, me lo voy a perder.
0: Pero te podemos hacer la despedida hoy por la hora de almuerzo.
1: Ya, anotado.
0: Vamos a hablar con Manrique, ya. Ya, coleguita. Oye, sigamos acá en la parte técnica, pero igual habla, pues que tenía, no quería hablar, le da asusto.
1: Asústate. Ah, voy asustada.
0: Oye, lindo día, ¿vale?
1: Muchas gracias, Juliancito, y gracias por tu paciencia.
0: Siempre. Siempre. Ya, voy con más WhatsApp. A ver, tengo... Al Rudy quería opinar.
2: ¡Es come nube! ¿Cómo está la hora, Elías? Un abrazo tremendo, colega. De acá, un abrazo, un beso, del linchao.
0: Bueno, él es el doble de Luis Lagos.
1: Sale igualito.
0: Un abrazo. Hola.
3: Hola, Julián, buen día. Espero que tengas un buen turno. Viernes, chico. ¿Quién va a pelear hoy día con quién?
0: Nadie, amigo, no queremos pelea hoy.
3: Julián, ¿por qué estás acompañado? Me perdí.
0: ¿Viste? Eso te pasa por levantarte tan tarde, po.
3: Hola, soy Lucho Lake. Bienvenidos al matinal de Osorno. Tócame la caracola.
2: Con cuidadito con la colega, porque Julián es mano larga.
0: ¡Ya, hombre, ya! Siempre me dejan mal ustedes.
2: Encárame, Messi.
0: Ya, vamos con más.
1: ¿Qué pasa, bobo?
0: ¡Aló!
4: Buenos días, Juliancito. Aquí nos vamos en ruta, obediendo desde la granza, papá.
0: Buena.

0: buena semanita, ya mañana viernes. Y nos llama a volar, un paseíto por ahí.
1: Bien, amigo, saludos.
2: Buenos días, Julián. Semáforo de General Mackenna con Balmaceda. Totalmente apagado, papá. Buen día.
1: Temuco, eso es General Mackenna con Balmaceda, ojo. General Mackenna con Balmaceda, semáforos apagados.
3: Hola, Julián, sí, yo. Oye, Julián, ahora que nombraste los rascacielos, me acordé del tío Carlos. ¿Qué habrá sido el tío Carlos? Y a la amiga ahí que está contigo, la colega nueva.
1: Sí.
3: Naki, gracias por la paciencia. Arranque ahora que puede, amiga. Nada gratis en la vida. Y con Julián, mejor arranque.
1: Bueno, lo que pasa, yo te voy a explicar. Ellos son colectiveros. ¿Me entiende? Entonces, por ejemplo, don Jaime, él tiene como 7 hijos.
4: Hola, Jaimito.
1: Tiene como 9 hijos, parece. Y piensa que como él es así, todos los hombres somos iguales que él.
4: Se refleja en los demás.
1: Y le quiero contar que no, amigo, tengo solamente un hijo y un gato. Ahí, nada más, usted tiene como 10 hijos. Así que no me venga aquí, don Jaime, ya. Eso, Hola, buen día.
5: Hola, Juliancito, buenos días. Yo nunca hablo, pero siempre escucho.
1: Hola.
5: Y ahora me indigné un poco con la noticia de que van a sancionar a las personas que insulten a carabineros, que sí, está bien.
1: Ajá.
5: Pero, ¿y qué pasa con los profes? ¿Por qué tenemos que aguantar que nos insulten y no ocurren las mismas penas? ¿Solo porque son menores de edad? ¿Porque ya tienen responsabilidad penal legal? Dejo la pregunta. Saluditos y buen día.
1: Ahí está. La gente también se desahoga. ¿Te das cuenta que la gente opina de todo en este programa?
4: Está bien, excelente.
1: Mira que tenemos otra profesora.
6: Hola, amiguito, buenos días, ¿cómo estamos? Yo terminé reventadísima el día miércoles, era largo, nada que hacer.
1: Sí.
6: Vamos por este día jueves. Oye, qué bueno que llegue una locutora a aprender la ciudad de Osorno.
1: ¡Osorno!
6: Tengo un lindo día y mucho éxito para ella.
4: Muchas gracias.
6: Somos un 7 y tú.
1: Gracias, Carlita. La Carlita siempre viaja para allá. Y aparte tiene familia Osorno, Puerto Montt, para allá, para el sur. Entonces, bien. Oye, estamos todos contentos que llegué allá, colega.
4: Oye, muy feliz. Oye, un saludo para todas las profesoras y como dicen ahora los estudiantes, profesoras 6-7.
7: Hola, Juliancito hermoso, hola, aquí estamos escuchando.
1: Hola.
7: A ver, ¿cómo está la compañía usted? Besos.
1: Está mal pensada mi gente. Voy a repetir, esto lo digo siempre, ¿eh? En Radio.7 los colegas nos vemos como hermanos. Tú eres mi hermana desde en este momento, ¿ya?
4: Mientras no sean hermanas de pierna, todo bien.
8: Hola, amigo Julián, ¿cómo estás? Buen día. Hola, amiguita, tenga cuidado, mire que en la radio bailan y tocan buena música. Linda semana, soy un 7.
1: Buena música. ¿Te gustan los Vázquez?
4: Me encantan los Vázquez.

Pausita. Pausita, pecausa. Pausita. Primera pausa, regresamos de inmediato. Un abrazo para todo el sur. Ya vienen mis colegas en cada punto 7. Oye, van a estar con Andresito. En Los Ángeles volvió Andresito. Vienen mis colegas también de Puerto Montt, Osorno. Y a la vuelta sigo para Valdivia y también para Temuco. Ustedes no se cambien. Ustedes no se muevan. ¿Cachai? Porque yo soy un 7. A la vuelta seguimos con saludos.

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Así que sí. ¡Hola! Ya, ahora sí, ahora sí, ahora sí, ahora sí. Ahora estoy aquí, estoy aquí, estoy aquí. Estoy aquí. ¡Pam, pam! Ahora sí. Uno se desaparece unos días, nomás le dan vuelta a toda la casa. ¿Cómo están, muchachos? Muy bueno. Buenos días. ¿Cómo están, chiquillos de Los Ángeles? ¡Es él! ¡Es él! Ya, estoy aquí, estoy aquí, estoy aquí. Un, dos, tres por mí y por todos mis compañeros. ¿Están por ahí los niños con todo el power, sí o no? Bueno, hoy está todo, me cambiaron todo acá. Ahora ya no tengo otro computador. Muy buenos días, señoras y señores. Qué gusto nuevamente estar con ustedes al aire a esta hora de la mañana, en este día 3 de septiembre. Son las 7 con 12 minutos ya. 7 con 12 minutos. Comencemos a saludar a los chiquillos. ¿Cómo estás, guato? ¿Qué parra tenía aquí? No hay audífono. Me cambiaste las cortinas. ¿Cámbiate la cortina? Está más bonita en su visillo, ¿ah? Me refiero a la cortina musical, guato. Aquí estamos, aquí estamos, aquí estamos, aquí estamos. ¿Nuestro WhatsApp está habilitado? Sí, está habilitado. Está por aquí. Hola, hola, hola, Anita, Anita, Anita, Anita, Anita, Anita, Anita, Anita, Anita, Anita, Anita. Armar todo de vuelta, armar todo de vuelta, claro, claro que sí. Ya, chiquillos, ¿recibamos los saludos a esta hora de la mañana? Por supuesto que sí. Ya lo más. Muy buenos días. Hola, hola, hola, hola, hola. Oye, quiero todos los niños bien activados.

0: A esta hora de la mañana, muchos ya van rumbo. No creo que hayan niños a esta hora en la escuela esperándolo. ¿Sabéis qué? Se me fue el rin rin. No tengo el rin rin. Vamos a tener que hacerlo así nomás. Ya. Hola, aquí. Qué bueno que volviste, Andresito. Te echamos de menos, me dice la Patricia. Muchas gracias. Muy buenos días. Hola.
1: Hola, Andresito. ¡Volviste!
0: Hola, hola, hola.
1: Soy Hugo, estoy al colegio.
0: Hola, Huguito. ¿Cómo estamos? ¿Todo bien? Buenos días, niño. Buenos días, nuestros amigos de la locomoción colectiva. Gracias por estar ahí en la sintonía. Muchos también ya rumbo al trabajo en su auto, en el paradero. Van en el colectivo, van en la micro, sintonizando la punto 7. Oye, tengo que armar todo de nuevo, todo de nuevo. No, tala tole tole, como dijo Julián. Por aquí, hola Viviana, muy buenos días.
2: Hola Andresito, buen día, bienvenido. ¡Oye! De nuevo. Te hemos extrañado muchísimo.
0: Linda,
2: así
0: muchas
2: que
0: gracias.
2: A disfrutar de tu voz nuevamente. Ya, un beso, que tengas un excelente día. Besitos.
0: Besitos para ti también. Oye, muchas gracias a todos los amigos que por de manera interna a través de Instagram o TikTok me saludaron, me han dado fuerza. A los colegas también, al Gavito, a Luis. Gracias por la preocupación, chiquillos. Ahí estamos. Estamos a la espera de la noticia, pero por sugerencia de mi familia, de mis colegas, que quise volver hoy día al aire. Aunque tengo la incertidumbre que en cualquier minuto nos van a llamar, pero estamos preparados para eso. Mi viejita me hubiese dicho, vos dale nomás. Hay que trabajar, ¿no, Andrés? Así que muchas gracias por todos los saluditos que me han dejado. Estoy tranquilo, mis hermanos también estamos tranquilos. Solamente se lo dejamos en la mano de Don Jechu, como digo yo. Así que muchas gracias por parte de la familia, muchas gracias. Don Tino, ¿qué anda haciendo tan temprano sacándome fotos a esta hora? ¿Cómo está, Don Tino? Buenos días.
3: Hola, Andresito, ¿cómo estás? Buenos días. Por aquí vamos. Pasando por la radio. Ahí está, ahí arriba, tenés que hacer el tiro. ¿Qué te pasó estos días, gallo? Andás en tu país. La verdad que tú eres un ciudadano lemuriano ya. Estamos.
0: Andaba en Europa, Don Tino, andaba en Europa. Le traje el encargo.
4: Hola, un saludo a mis nietas, a Lely Proboste Día y a Isidora Proboste Día. Que les vaya muy bien hoy día. Cariños a mi hija Sofía, que les vaya muy bien, que se cuiden.
0: Saludos a la Sofía. Oiga, la Sofía. Por aquí estaba Ave Muñoz. Está por acá. Está la Anita, está la Yanita, está Don Tino. Ya lo habíamos saludado, Don Tino, sí.
3: Ya, vale, no más. Mándela por encomienda para acá, no más por pagar aquí, no.
5: Hola, Andresito. Qué gusto escucharte. Ahora sí entramos con todo el power. Salúdame a Andrés Ignacio, que va con la mejor, con la única grande nuestra, la tía Sandrita, que me lo lleva ahí a Los Ángeles. Gracias, Sandrita. Besito a mi Andrés y saludo para ti, Andrés. Vale. Que hayas llegado muy bien. Se te extrañaba, Andresito.
0: Gracias, Yarnita. Te mando un besito. Esteban, ¿cómo estás? Por acá. Hola, buenos días.
6: Hola, Andrés. Buenos días. Qué bueno que ya estés de regreso. Espero que hayas llegado con bien, sin ningún problema, y hayas logrado resolver todos tus problemas. Éxito hoy, yo soy un 7 y tú.
0: Gracias, compita. Hola, tía Maca, ¿cómo está la tía Maca? A la tía Maca y a la tía Ceci, muchas gracias. Lorenita, buenos días. Llegando a dejar a mi pareja al trabajo para mandar a las niñas a la escuela. Gracias, Lorenita, que estés bien, muy bien. Buenos días, Lorenita. Por aquí. Don Tino dejó abierta la puerta a la radio. Ya, oye, vamos con todo el power, niño. Así que, ¿dónde están los más prendidos? Ahí vienen los niños. Van a comenzar a llegar los saluditos a esta hora de la mañana. Hola.
7: Hola, Andrés, buenos días.
0: Hola, Monsilvita, ¿cómo estás?
7: Qué gusto escucharte. Te echaba de menos. Oh. ¿Cómo está mi suegra? ¿Cómo quedó?
0: Estamos de vuelta, Silvita, vamos arriba con todo el ánimo.
8: Hola, Andrés.
0: ¡Holi!
8: Hoy día vamos con mi hermana, me llamo Valentina, y le quiero mandar un saludo a mi mamá, que se llama María José, y vamos con todo el power.
0: Muy bien, pues sí, esa es la actitud. Bueno, como lo saben, yo voy a estar acompañándole en esta primera parte hasta las 9 de la mañana, y después vuelvo a la tardecita, de 1 a 5. Ya, chiquillos, a la vuelta saludamos a nuestros amigos que hacen posible esta primera parte del día de hoy. Así es, así es. Hablamos de... Ah, pero no te había comentado que a esta hora tenemos 7 grados aquí en Los Ángeles. Está parcialmente nuboso. ¿Qué es lo que te iba a mostrar yo? Ah, esto. 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Están en esta primera parte. Ya los vamos a saludar. Ustedes solamente suban el volumen porque ya estamos aquí con todo el power.
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0: Arriba, señores. 7:18.

De vuelta. Oye, quiero saludar entonces a nuestros amigos. 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

0: 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No tengo separadores, no tengo nada, no tengo nada, no tengo nada, guatón.
1: Hola, pues Andresito, qué rico que estés de vuelta. Y bueno, por todo lo que tú nos has acompañado todo este tiempo, ahora nosotros te vamos a acompañar a ti en todo este proceso. Porque para eso estamos los amigos y las personas que te queremos. Así que un abrazo y que tengas un lindo, lindo día.
0: ¡Wow! Me dejan como handroll. Muchas gracias de verdad por el cariño. Andresito, mi Flu Oliva llegó a las 7:10 al colegio. ¡Pero esta niña que fue tan temprano, Dios mío! ¿Ya? Y nunca alcanza a escuchar su saludo. Se te extrañaba. Y ya, ¿y dónde está la Flo? ¡Hola, Buflo! Saludamos a la Flo Oliva, que ya está en el colegio desde muy temprano, muy bien acompañada ahí. ¿Tan temprano, Flo? Le quitaste la llave al director, te cachamos. ¡Hola aquí! ¡Hola, hola, hola!
2: ¡Hola! Soy Yasmín. Aquí estoy en el auto de mi papi.
0: ¿Ya?
2: Ya voy llegando a mi colegio.
0: ¡Qué bueno!
2: ¡Adiós! ¡Adiós! ¡Siete!
0: ¡Muy bien!
2: Y tú voy con todo el power.
0: ¡Eso quería escuchar! ¡Hola!
3: ¡Hola, Andresito! ¡Hola, Andresito! ¡Ole, ole! ¡Qué gusto escucharte! Se te extrañó mucho, pero qué bueno que pudiste estar con tu mamita ahí acompañándolo. Hay que dejar todo en manos de Dios, Andresito. Nada más que eso. Un beso para ti y aquí te distrayemos, te hacemos reírte. Te hacemos enojar, pero te hacemos de todo un poco. Besos, besos.
0: ¡Chao, payito! ¡Gracias! ¡Lucía! ¡Lucía! ¡Hola, Lucía! ¡Buenos días! Qué gusto saber de ti, Lucía. Por acá, ¿qué nos queda?
4: Chaca, chaca, chan, chaca, te quiero mandar un saludo al Chivo Moshe.
0: ¿Ya?
4: Y quiero saludar a todos del Santa Cañón.
0: ¡Eso! ¿Qué dijo, guatón? ¡Con todo el power! Saludos para la Ingrid. Está en el colegio, ya entró a las 7:30. ¡Ay, ay, ay! Vivian, ¿cómo estás? Muy buenos días.
5: Listo, yo soy Zambuto. Voy por todo el power de mi colegio, San George.
0: ¡Eso!
5: Congresito, yo soy Zambuto y yo voy a mi colegio, San George. Y voy por todo el power.
0: ¡Muy bien! ¡Los cabros chicos van con todo el power el día de hoy! Bueno, como vamos con todo el power, bueno, aprovechar de comentarle algunas cositas que aparecieron ayer el día en las diferentes plataformas y redes de información, que el bono de 30.000 pesos fue despachado a ley. Hoy, gracias a un acuerdo transversal, el Congreso aprobó el proyecto de ley que entrega 30.000 pesos por niño o niña menor de 13 años a las familias del 80% más vulnerables del registro social de hogares. Así es, ahí está entonces esta noticia que se despachó para ley. También serán beneficiarios familias de acogida que tengan niños de hasta 13 años, familias del 80% más vulnerable que tengan hijos nacidos entre el 2 de junio del 2026 y el 15 de marzo del 2027. Noticias que van apareciendo a esta hora. Nosotros de todas maneras igual vamos subiendo contenido entretenido, informativo, curioso, a través de nuestra página de Instagram para que ustedes lo puedan ir a revisar. .7 Los Ángeles, y ahí van a encontrar de todo un poquito, vamos, noticias entretenidas, de interés, ahí va a aparecer Gavito también con algunas muestras del programa. ¿Cuándo es obligatorio poner la bandera? Evite las multas de fiestas patrias. ¿Le han sacado alguna vez un parte por la bandera, chiquillo, o no? Es es que cómo se pone, que la estrella va para allá, que no, que tú mira la del frente, que... pero mírala cómo la puso la ABC.

al final ya pone la, ahí pon la bandera aquí, ya, listo, ya. Ojo con eso, ¿ah? ¿Eh? Eso está también en el Instagram de Punto 7 Los Ángeles para que lo vayan a revisar. Tengo duda cómo se pone. Ahí voy a ir a echar una mirada. Claro. Oye, también hay una nota que encontramos ayer en la tarde. Una boda contra viento y marea. Novios se casan en pleno tifón. Oye, con el agua más arriba de la rodilla, la novia entró a la iglesia. ¿Ah, no lo vieron? Vayan a ver a Instagram. Una boda contra... Claro, mira, ahí está la novia y el novio. Hasta más arriba de la rodilla... Está inundada la iglesia. Ellos se casaron igual. A mí no, nadie me va a arruinar la fiesta. Ya, bueno, pero ahí está la invitación entonces para que ustedes puedan ingresar. Punto 7 Los Ángeles, nuestro Instagram. Y también página 7.cl. ¿Vale? Ya. ¿Qué pasó? ¿Saludito? Anita. Ah, Andresito, recuerde que pueden sacar a pasear a sus perritos por el brote. Septiembre que hay, ojalá los perritos de la calle se cuiden. Ya, amiga, muchas gracias. Y nos quedamos con... Tú con él, Raúl Alejandro. Una salsita, ¿no?

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0: imagino que ya los pequeñitos están en la puerta del colegio, van en el vehículo. Había una niñita que estaba a las 7 de la mañana. Señora, por favor, esa niña. Abríguela, abríguela. Ya, chiquillos.
1: Hola, siete. Amiguito, ¿cómo estás?
0: Bien.
1: Aquí yo voy vestida de guasita.
0: Ah.
1: Camino para el colegio con el Gustavito y con mi mamá.
0: ¿Ya?
1: Y vamos con todo el power.
0: Muy bien. Esa es la actitud. Oye, ya comenzaron con los... ¿Qué estrés más grande esta semana para los papis? Señora, córrase que quiero grabar a mi hija. Si todavía no sale, vamos en el primero de... Oye, cualquier cabro chico va a bailar esta semana. Recuerden que a la una voy a estar con los avisos económicos. Y si hay alguien por ahí que todavía anda buscando algún zapatito de charol, si hay por ahí alguno que no encuentro ninguna faja, Andrés, para que baile cueca mi cabro chico. Bueno, ahí me lo hacen saber, ¿vale? Los avisos económicos, usted me dice, Andresito, necesito zapatito, necesito vestido, necesito un falso. Aquí hay uno, po, el guatón. Hola, Carlita, ¿cómo estáis? Muy buenos días. ¿Qué tengo por aquí?
2: Hola, Andrés, buenos días.
0: Oli.
2: ¿Cómo estás? Espero que te hayas recuperado. Se te echó de menos.
0: Muchas gracias.
2: Nosotros vamos corriendo al colegio extremadamente atrasado, pero vamos a llegar igual. Que estés bien.
0: Aquí llegó el timbre. Llegó mi compita Rafita. ¿Cómo estás, Rafita?
3: ¡Andresito! Te amamos, te extrañamos. Y...
0: ¿ya?
3: Camino al colegio... ¡Y estaba cantando el power! ¡Rin, rin, rin, rin, rin, rin!
0: Muy bien, ahí está el timbre. Muy bien, chiquillos, ¿cómo estáis, Rorro? Rorro Sport 91 saludando por acá a todos los amigos de Los Ángeles. Oye, me dicen que manejen con cuidado los que vienen de nacimiento a Los Ángeles. Por favor, enciendan las luces, chiquillos.
4: Hola, André. Buenos días. Te saluda Rorro Sport 91 que está en Instagram. Saludar a mis seguidores.
0: ¿Ya?
4: Y a los que no me siguen, también los saludo. Y que me sigan Rorro Sport 91 en Instagram para saludarles, pues. Que sea un buen día. Y un abrazo monumental, André. Gracias por todo y bienvenido.
0: Vale, compita, que estén muy bien, chiquillos. Vamos a continuar y a esta hora también queremos saludar a nuestros amigos que hacen posible el segundo bloque de la mañana. 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
5: Buena, buena.
0: Hola, hombre.
5: ¿Cómo estás, director del colegio?
0: Hola, hola.
5: Andrés Mercedes Ben. ¿Qué tal, qué tal? Oye, se te extrañó, compadrito. Espero que tengas un buen día hoy día y a todos los puntos 7 es un saludo. Desde aquí, saliendo de Los Ángeles, Francisco.
0: ¡Saludos, Francisco! ¡Saludos!
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0: Mírala bien. Estamos en punto 7. Faltan 12 minutos para las 8 de la mañana. Vamos que se puede. No corra si está en el taco. Está todo funcionando con normalidad. Cualquier cosita me avisan, ¿ah? ¿Eh?

0: soy Rafa y vamos con mi hermana Milena para el colegio. ¡Con todo el power!
1: Menos mal que llegaste, Andresito. ¿Cómo estás, viejito? Aquí ya de camino para mi hija al liceo. Para llegar a dormir un rato, que después tengo que salir a la una. Así que tengo que hacer las compras pequeñas al centro ahora y de ahí a dormir un ratito. Y vamos a ver si me toca trabajar.

0: Dios. Un saludo a todos los cabros de la marraqueta.
1: Quédate aquí. Igual me sale un poquito, ¿no? Sí, igual me se me parece.

0: 7. 7, 7, 7. 7, 7, 7. Cecilia. ¿Cómo estáis, Cecilia?
1: Mira, bueno, qué gusto escucharte nuevamente. Se te extrañaba un montón. Vamos a salir del colegio. Y un saludo para Rocío Ruiz, que ya vamos cerquita ya. Yo soy un 7, ¿y tú?
0: Muy bien, Ceci. Ya, vale, vale, vale, pollito, vale, pollito, vale, pollito. Vale, pollito. Por aquí, la Catita, la Cecilia. Luis, muchas gracias por tu saludo, amigo. Lo leí completito. Muchas, muchas gracias. ¿Cómo está, amigo Aníbal? ¿Qué anda haciendo en Alina, Luis? Oye, se comió un plato de... ¿Te comiste la ensalada de digüeña? ¿Y con cilantro? ¿Cómo tiene que ser? Claro.
2: Estamos en Santa Rosa, en Japón, aquí estamos.
0: Un gran saludo
2: a todos los
0: puños 7
2: que tengan un
0: excelente
2: día. Saludos para todos.
0: ¿A dónde andáis metido, Aníbal, por Dios?
3: Hoy día con esta vista.
0: Oh, mira.
3: Con esta hermosa vista.
0: Estamos, precioso el día, ¿eh?
3: Amanecí bien patriota hoy día.
0: Eso, miércoles. ¡Ay, que se ve linda la mar!
3: Le rocimos los chiches.
0: Oye, muy bien, Aníbal. Oye, que se ve linda. Se ve linda la máquina con sus dos banderitas. Muy bien, compadre, ¿eh? Muy, muy bien. Qué buena. Se ve linda la máquina. La manica, dijo el otro. La manica. Yo no podía decir máquina cuando era chico, bro. Decía manica. ¿Hasta qué hora llega la manica? Mira, Iglesia. Siempre me acompañó. Hola.
4: Hola, Andresito, qué ¡Olé! Gusto escucharte, qué rico que volviste. No es que ahí lo demás lo hayan hecho mal, sino que cada locutor tiene su espacio y este es el tuyo, así es que yo soy un 7 y tú.
0: Linda, gracias. Saludos a los chiquillos igual, ¿eh? Al Gabito y al Luis, yo los saludé en la mañana muy tempranito. La Cecilia está trapicada. Se trapicó. Por aquí. El chofer de la micro de Paijigüe, Bolsón, que vaya más despacio. Oye, va apurado el hombre. ¿Sí? Oiga, si va a llegar igual, no se apure tanto.
4: Hola, Andresito, volviste, qué bueno, te extrañamos mucho con la Emilia Concha. Aquí vamos rumbo al colegio, atrasadas como siempre. Nosotros somos un 7 y tú.
0: ¡Saludos! Oye, mañana vamos a estar con el pasando. Mañana vamos a pasar la lista. Hoy día van a quedar todos presentes, les digo al tiro. Van a quedar todos presentes el día de hoy. Si el estudiante no viene a clase el día de hoy, mande un justificativo en la libreta de comunicaciones. En la libreta de comunicación. ¿Se acuerdan de esas libretas de comunicaciones que también había que forrarla? Ah, linda se veía nuestra libreta de comunicaciones forrada con papel de regalo. No, pero ahora, no, que el cuaderno de lenguaje tiene que ser azul, que el de matemática rojo, que el de historia amarillo, que la cuestión y que la... ¿Sí o no? Y antes, hasta con diario, yo tenía compañeros hasta con diario forraban sus cuadernos. Claro que sí. No, y el que llegaba con un cuaderno con espirales era otro corte. Otra cosa, ¿sí o no? No, e incluso, es más, el cachetón del curso, el Kiko del curso, llegaba con esos cuadernos Rain con tres colores adentro. Y pasaba tres. ¡Oh! Decíamos nosotros, este loco viene de Europa. ¡Ay! Se quebraba con su cuaderno.

0: pero para trancar la puerta, muy buen cuaderno. Ay, cuaderno ese, ¿eh? Era como una palmeta de, no sé, de cerámica. Oye, el cuaderno pesado, ¿vivo? Pero yo quiero rescatar la libreta de comunicación. Niños, sacan la libreta de comunicaciones. No es que las profes hablen así hoy en día. En esos años las profes hablaban así. Sixer. Ya. Saque la libreta de comunicación. Señor apoderado, cito usted a reunión. ¿Cómo dijo, profe? Oye, que yo era del que me quedaba atrasado. ¿Cómo era, profe? ¿Cómo era? Sí. No tenía retención, po. Bueno, tú tienes, po, guatón. De líquido. El guatón. Entonces, o lo otro, que tu mamá te decía, tráeme la libreta, por favor, para mandar una comunicación al profesor para que no te haga hacer educación física. La libreta de comunicación. Se perdió, ¿eh? Se perdió, ya no hay más libreta de comunicaciones. Ahora está el IRMI. Ah, el IRMI.
1: Claro. Sí, pero dime que no había nada peor cuando los profes decían, ¡ya, saquen una hoja!
0: ¡Oh!
1: Era el terror.
0: Ya, oye, me voy a ir a la pausa. Ya llegaron los niños al colegio, ¿no? La mayoría, ya, ok. La mayoría ya llegó al colegio, algunos van de camino, hay algunos que llegaron a las 7. Pero estar en el colegio, recuerde, deje a su hijo, besito y chao. Y se va, ya, para que no haga taco. Salude a los tíos del furgón. Sí, pues si los saludamos. Ahí están los tíos. Saludamos a todos los tíos del furgón y a las tías del furgón igual. Ya, nos vamos a la pausa. Nos vamos a ir a la pausa con Maná, de pies a cabeza. El primer boletín informativo y estamos de vuelta con ustedes. Voy a leer todos los mensajes a la vuelta, ¿ya?

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3: 8 de la mañana, 6 minutos, y ya tenemos algunas noticias para ustedes aquí en Punto 7. Buen histórico formador de Huachipato que dirigió a talentos de la provincia del Biobío. Luis Castro Reyes, histórico entrenador de las divisiones menores de Huachipato, falleció el miércoles a los 73 años, provocando pesar entre exfutbolistas y personas que partieron, que compartieron con él durante extensas trayectorias deportivas. El club talcahuano comunicó la noticia mediante sus redes sociales, donde recordó al profe y dirigió un mensaje a sus familiares más cercanos. Recalentamiento de zapatilla eléctrica provocó principio de incendio en hotel del Salto del Laja. Un principio de incendio se registró en el hotel en Manantiales del Salto del Laja luego de que una zapatilla eléctrica presentara un recalentamiento, según informó durante la jornada la Brigada de Emergencia del Salto del Laja. El llamado activo respuesta de los equipos bomberiles que concurrieron hasta el establecimiento para atender la situación y evitar el incidente pasara a mayores. Según lo apreciado en las imágenes, hubo daños menores y sin afectación personas. Firman convenios para ejecutar 8 proyectos por 1.344 millones de pesos en Los Ángeles. Así es, 8 proyectos de infraestructura comunitaria, educacional y de atención veterinaria serán ejecutados en Los Ángeles mediante recursos del Fondo Regional de Iniciativa Local, luego de la firma de los respectivos convenios del financiamiento realizado este miércoles en la capital provincial. Conmemoran el Día Internacional de la Mujer Indígena con homenaje y música en Los Ángeles. Una jornada de reconocimiento y encuentro cultural se desarrollará hoy día, jueves 3 de septiembre, aquí en Los Ángeles, en el marco de la conmemoración del Día Internacional de la Mujer Indígena. A la vuelta del tema musical, chiquillos, vamos a estar profundizando un poquito más en esta noticia con la...

0: conmemoración del Día Internacional de la Mujer Indígena. 8:08, algunas noticias a esta hora aquí en Punto 7, los dejo invitados a continuar con nuestra programación.
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0: ¡Qué hermosa canción! No sé por qué, Chayanne, aquí en Punto 7.
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0: Ya, oye, voy con los WhatsApp que quedaron pendientes. ¿De qué se acordaron? A ver, ¿de qué se acordaron? Sí. ¿De qué se acordaron? Hola, ¿qué tal?
2: ¿Qué pasó con Gabito?
0: Hola.
2: Andrés, saludito. Me alegro que esté en la radio ya.
0: Gracias, amigo.
2: Un buen día, mi amigo.
0: Saludos.
2: A usted y toda su gente.
0: Cuídense mucho. Muchas gracias, compita, por pasar por acá. Que tengas lindo día también. Rosita Oces. Hola, Andresito. Bienvenido, me dice. Saludos desde Los Ángeles.

0: Buenos días, buenos días.
1: ¡Oli, oli!
0: Andresito, ¿cómo estás?
1: Bien, bien.
0: Bienvenido a la familia Puntuchipe. Espero que te haya recuperado muy bien. Acá nosotros escuchando. Un abrazo.
1: Oye, por acá, Andresito, ¿qué le pasó? ¿Estaba enfermito? No, gracias a Dios no estaba enfermito. Pero estamos con una preocupación familiar con mis hermanos por la salud de mi mamá. Ya está. Bueno, lo voy a comentar. Mi mamá, estamos ya lamentablemente esperando su partida. Suena un poquito frío, pero ya lo tenemos asumido con la familia. Es muy triste, ha sido muy doloroso esta semana. Por ende, yo me ausenté unos días. Y vuelvo a reiterar los agradecimientos a todos los que me hablaron de manera interna, pero estamos en la incertidumbre con mi hermano, que en cualquier momento nos llamen y nos den la noticia. Pero ya los médicos ya dieron su veredicto final, como se podría decir. El otro día la fue a visitar un pastor, igual mi mamá era cristiana y es cristiana todavía, la tenemos. Pude estar con ella, darle la manito, darle un besito, pero así es la vida, pues, chiquillo. A uno tiene que seguir avanzando. Ella estaba, me quebró un poquito, pero ella estaba muy contenta de verme. Alcanzó a conocer la radio, alcanzó a venir a la radio, alcanzó a escucharme. Me decía que eres loco, Andrés, me decía. Cuando yo llegaba a la casa me decía, ay, que habláis tonteras tú y la gente que te sigue, todas las leceras que tú habláis, me decía. Así que muchas gracias por la preocupación, por saludar, por preguntar al Gabito, al Luis también, a todos los coleguitas, han estado ahí muy pendientes, pero como les digo, que en cualquier momento me van a llamar y tendré que salir. Así que eso, chiquillos, eso es, muchas gracias, de verdad que muchas gracias en nombre de mi familia por la preocupación, por las bendiciones, hay muchas que están orando también, así que bacán, muchas gracias, ya. Vamos, hay que avanzar, chiquillos, hay que avanzar. Esteban, buenos días.
2: Hola, Andresito, buenos días.
1: Ya, pero si me van a estar mandando mensajes así como, ya, mándenme buenos días, con todo el power. ¡Con todo el power!
2: ¡Qué
1: vamos,
2: bueno que estoy de vuelta!
1: ¡Vamos!
2: Y apareció el sol.
1: ¡Apareció el sol!
2: Oye, no mostré tanto el carnet, pum, hombrecito.
1: ¿Pero qué?
2: El forro.
1: El forro. La libreta de comunicación. Ahora ya no hay campana. No hay campana. ¿Qué es más molesto, la campana o el timbre? Ahí está la campana. Tilín, tilín, tilín, tilón, tolón, tolón, tolón, tolón, tolón, tolón. Tío, ¿puedo tocar yo la campana? Tío, dejé tocar la campana. Oye, no, y no faltaba el que pasaba corriendo en el recreo. ¡Pam! Sonaba. ¡Déjense andar tocando la campana, niños! ¿Se acuerdan?
2: Oiga, profesor Andrés, ¿es verdad que los niños estuvieron 3 días solos en clase? Haciendo puro desorden.
1: No.
2: Me acaba de contar mi hijo que estuvieron los 3 días solos, lunes, martes y miércoles.
1: No.
2: Cuénteme qué pasó, por favor.
1: Pero si quedaron con un... ¿cómo se llaman? ¿Asistente de educación quedaron? ¿Quedaron con el asistente Luis Lago? No creo, ¿cierto? Que se hayan portado mal.
2: Y a los apoderados, por favor, que paguen las cuotas, que como secretario del curso necesito irme de vacaciones y gastarme la plata a los niños.
1: ¡Ah, qué hermano! ¡Hola!
3: Muy buenos días, Andresito. ¡Oli! ¿Cómo estás? Qué rico escucharte nuevamente en la radio.
1: Gracias.
3: Tu alegría es incomparable, a pesar de que Luchito lo hizo súper bien, sí. Nos alegró en la mañana también.
1: Sí, pues,
3: cuídate y esperamos que todo haya salido bien, cariños. Y aquí voy con mis pollitos,
1: ¿ya?,
3: al colegio.
1: Atrasados.
3: Vienen la hora todavía. Ellas entran a las 8:30, así que vamos impecable en la hora.
1: Estamos 10:04 con el QC. Hola aquí, la Silvanita. Hola, Andresito. Camino al colegio. Un saludito a mi esposito y a mi hijita. Acá con todo el sueño. No, con todo el power, me dice. Con todo el power. Saludos para la Silvana, Loreto. Clarita, Clarita, Clarita. De Negrete está la Clarita por acá. Saludos a mi nieta Florencia. Saludos. En el colegio de Vaquerita. Ah, va de Vaquerita.

0: Ah, ya. Ya sé, sí. Ya sé, sí, ya, ok. ¡Hola!
1: ¡Hola, hola!
0: ¡Hola!
1: ¡Ay, este radio! ¡Voy al colegio! ¡Chao, chao!
0: No sé por qué nuestro amiguito... No sé por qué tiene una voz de ser el más ordenado de la sala. No sé. ¡Oh, y se me arregló el día! 18 los ojos que la ve. ¡Besito, besito! ¡Ese! Préstame la cara para ir a hacer todo. Te mando un abrazo gigante, no hay nada que decir. Pero por Dios, ¡diablo, señorita! ¿Qué pasa con...?
2: Andresito, qué rico escucharte. Qué bueno que hayas regresado. Que tengas un excelente día hoy, tú y todos los puntos 7. Te envío un gran abrazo de corazón.
0: Muchas gracias.
2: Y nada, contarte que yo soy un 7. ¿Y tú?
0: Muchas gracias, Luisa, por tu saludo. Jonathan, ¿qué tal? Buen día.
3: Bueno, buenas, Andresito.
0: Hola.
3: ¿Cómo estás?
0: Bien, gracias.
3: Rumbo a la peñita, vine a dejar a mis tóxicas. Así que ahora a la chamba. Me alegro, compita, que esté nuevamente en la radio. Así que ánimo, no va, compita, muchas fuerzas. Y tú sabes que uno está aquí de pasadita nomás por acá. Pero va a llegar a un mejor lugar más adelante. Todo va a estar en un lugar, así que...
0: Muchas gracias, amigo. Pita, compa. Vale, vale. Muchas gracias, de verdad. Oye, quiero tomar desayuno.

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Ya. ¿Qué te pasó, mujer, por Dios? 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
1: Hola. Sabes que no envié audio durante todos estos días que estuviste ausente. Así que ahora que llegaste, nos alegra escucharte aquí junto a mis hijos. Decirte que con ellos te abrazamos a la distancia y Ebenezer para tu madre.
0: Una gracia. Linda, gracias. Paulina. Hola, buen día, Andresito. Qué gusto escucharte de vuelta a la radio. Saludos, Andresito. Vamos llegando al colegio con la Amanda. Oh, qué rico. Qué rico. Me encanta eso. Besito. ¿Quién va por aquí?
2: Es porque soy inteligente y ordenado. Chao, chao.
0: ¡Chao! ¡Lindo! ¿Y cuál es el nombre del Jorge Carrasco, de tu bebé? Va de vaquerita al colegio y lleva muy buenas notas. Ya, perfecto. Hola, ¿qué tal?
3: Hola, profe. Espero que esté bien. Profe. Me alegro que se haya recuperado. Le quería avisar que vamos a tener pajarito a la venta para todas las chiquillas que les encanta. Y para los chiquillos también. Y para los que les gusta el queque también. Todo a beneficio de nuestra peña folclórica.
0: ¿Qué peña?
3: Ah, profe Andresito.
0: Dígamelo, sí.
3: Me dijo la hija que el tío Luchito no les quiso hacer educación física. Lo único que él quería que le diera la dirección de Mendoza, aquí en Los Ángeles. No sé por qué.
0: ¿Mendoza? ¿Qué es lo que hay en Mendoza, chiquillo? Hola, morenita. Hola.
4: Hola, buenos días. Andresito, qué bueno que llegó también el otro locutor. Lo hizo súper bien. Así que se extraña, como se dice. Porque todo, tiene toda la alegría, el power. ¿Ya? De parte de la morena.
0: Saludos, morenita.

me dicen acá que en Mendoza venden sopaipillas. Yo creo que las preparan nomás.

0: Pucha, mi rey, ¿qué quiere que le diga? Buenos días, primero que nada, deseándole que sea una muy buena jornada. Suena a mi niño, yo lo viví eso, así es que lo entiendo, hablando de mi parte. Y vaya, sería un abrazo fraternal, mi estimado Andresito, que si como esté bien, dice, todo en algún momento debemos pasar. Fuerza, ánimo y bueno, espero que todo esté bien por allá.
1: Gracias, Guti.
0: Igual le estamos vendiendo todos los días que lo estuvo por acá. De hecho, habían dicho que no había pasado. Pero bueno.
1: Que no había pasado agosto.
0: En la mañanita.
1: Ya, bacán, compadre. Gracias,
0: chiquillo, por hacer posible esta
1: buena onda. Y todos los días. Vale, Guti, dale, vale. Ya, pues, ¿qué onda en Mendoza, chiquillo? Miren, lo trae. La otra vez estuve harto tiempo transmitiendo para Valdivia, y allá en Valdivia me invitaron a la Casita Verde. Andresito, venga a tomar desayuno aquí en la Casita Verde. Ya dije, y no era nada, no vendían desayuno en la Casita Verde. No. Es como lo mismo que Mendoza. Creo yo.
2: Mendoza es más cariñosa, la niña dijo el tío.
1: Ya no se llaman cariñosas, ahora son las liebres. Vamos las liebres, vamos las liebres, vamos las liebres. Voy a la pausa, ya estoy de vuelta.
3: Hola. Palabritas que tocan la fibra un poquito, sobre todo los que hemos pasado cosas similares.
1: Sí, po.
3: Así que te voy a enviar un abrazo bien fuerte, no, bien grande para ti y tu familia.
1: Acá, amigo, muchas gracias.
3: Y harto ánimo, estas cosas, estos ratos, interactuar aquí en tu pega, con la gente, con las tallas, todo ayuda mucho. Un abrazo grande, ahí estamos en contacto por interno.
1: Vale, compita. Ya, me voy a la mouse, guatón.
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0: a nuestro colega José Rivera de Biosur, que está de cumpleaños. Es un viejito lolero, es un viejito lolero, ¿no? 61 pepa. Saludos para nuestro amigo José Rivera, que va a salir a dar una vuelta. Saludos para José Rivera de Biosur. Feliz cumpleaños, amigo. Le cantaría el cumpleaños, pero no tengo la cortina acá. Pero ya lo vamos a recuperar. Ya lo vamos a recuperar. El guatón hizo como un refresh al computador y borró todas las cuestiones. Hola, Cris, ¿cómo va, amigo?
1: Hola, Andresito, hola, Andresito, mi querido amigo. Qué alegría verlo por escucharlo por acá. Que tenga un excelente y bendecido día, mi querido amigo. Un gran saludo para el guatón. Espero que su mamita ya se encuentre muy mejor, muy bien de salud. Diosito le bendiga mucho. De verdad que espero que esté más recuperadita. Se le extrañaba mucho a mi querido amigo por acá, así que un excelente y bendecido día, mi amigo. Un abrazo grande a la distancia. Y buen día para todos, que les vaya excelente, excelente.
0: Saludos, compita, que estén muy bien. Oye, me falta un masaje, guatón.
2: Hola, Andresito, buenos días, buenos días, buenos días. Qué
0: buen día.
2: Estarlo escuchando, amigo, en este día que está, pero maravilloso, excelente. Que tenga un bendecido día, amigo. Espero que esté súper bien.
0: Gracias, amigo.
2: Su mamá se haya recuperado. Abrazo, amigo, a la distancia. Y a ponerle talento en este día maravilloso. Un saludo a todos los Punto 7, un saludo a todos los que me conocen de acá de la ciudad, a todos los artistas en general. Y aquí vamos a estar en sintonía, pues, amigo, como siempre.
0: Muchas gracias, amigo. Muchas, muchas gracias. 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Ya. Música.

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Ahí nos comenzamos a despedir, ¿ya, guato? Nos vamos. ¡Qué bueno! Nos quedan 8 minutos. ¡Oh! Ese está bonito.

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Ah, mire, estas son payas. ¿Qué llegaron ahí? ¡Uy, no tiene ojo! ¡Ah, él es Snoopy! ¡El Snoopy no tiene ojo! ¡Wow, wow, wow! Brindo, dijo una abuelita, por los años que han pasado. Si no estuviera tan vieja... No, pero...

0: pero es que igual, la cantidad, no, porque estos son payitas sin censura, bro. Podríamos hacer payitas sin censura, pero por el TikTok. Es que están muy buenas. Lilo y Stitch. Está jugando, es que lo que pasa es que están jugando con las muñecas en la casa. Volvió a ser niña. Brindo por la chicha y la empanada. Y brindo por mi familia que pelea por pura. Brindo, dijo un picaflor, por todo lo que he picado. Y de tanto picar se me ha gastado. Tan buena, bueno, hay payitas sin censura aquí. Es que no la puedo decir al aire, pues, guatón. ¿Vamos a hacer campeonato de paya para este 18? Falta una semana todavía. La otra semana podríamos empezar, el 7. El 7 podríamos empezar a seleccionar las payitas. ¿Y qué le vamos a regalar? Un tsunami, dijo el otro. Un tsunami. Brindo, dijo un bipolar. No, brindo, no, una cuestión ahora. Ya, chiquillos, vuelvo a la una. Vuelvo a la una de la tarde con los avisos económicos. Prepárenlo, avísele a la vecina, al colega. Oye, ¿tú no querías vender una bicicleta o no querías vender el auto? Llama al Andresito, cabrón, tan simpático a la una de la tarde. Se nos viene el Gavito, que te va a acompañar hasta la una. Mañana viernes tenemos programación especial. Así es. Pero ahí le vamos a estar comentando durante el día. Sí, mañana me voy a quedar un ratito más al aire. Mañana tenemos, pero por mañana. Ajuste de horario se llama eso. Hoy día es jueves 3, ¿no? ¿Sí? ¿Qué está de santo hoy día? Yo nunca veo los santos. Gregorio. Gregorio Magno. ¿Conocen algún Gregorio Magno? Salúdelo. Hola, Víctor. ¿Qué me dice? El Víctor me dice, Andresito, ¿cuándo cambian la hora?
1: ¡Excelente pregunta, desgraciado!
0: La hora la van a cambiar este sábado 5 de septiembre a las 12 de la noche. La tienes que adelantar una hora. O atrasarla. No, se adelanta una hora. Sí, se adelanta una hora. Se adelanta. Ahí está, me están haciendo señas. Oye, en realidad lo único que uno tiene que hacer es ajustar el reloj de la pared nomás, porque lo otro todo se configura solo. Sí, los teléfonos, los computadores, todo, mi Nokia 3320. Eso vuelve. Se adelanta una hora, Víctor. Este sábado, cuando sean las 12 de la noche, ¡feliz año nuevo! Ah, mentira. Este sábado a las 12 de la noche, usted se dará cuenta que el reloj, ¡pum!, va a avanzar una hora. Sí, pero si se fija que no cambió, cámbialo usted manual. Pero los teléfonos y los computadores se cambian solos. Igual que la tele. La tele también hay que cambiarla. Que cambiarle, oye, tengo que cambiarle la pila al reloj de la casa. Sí, era la 1 de la mañana cuando venía a salir de la casa. Sí. El Nokia 55, sí. Ya, chiquillos, el sábado entonces, el sábado van a estar con el Gavito, así que el Gavito igual lo más probable es que les recuerde que el sábado se adelanta la hora a las 12 de la noche. Ya, entramos horario de verano. ¿Le gusta más este horario o el otro horario? El otro nomás, ¿cierto? El otro es como más... Es más simpático, hay que decir. ¡Ya! ¡Chiquillos!
2: Andresito está diciendo que vamos a viajar una hora en el futuro.
0: Una hora en el futuro. Oye, sí, ¿eh? Pucha, ¿quién? Cuando vimos... Andamos dispersos hoy día, pero no importa. Pero cuando vimos por primera vez Volver al Futuro... Amamos ese auto. ¿Sí o no, Marty McFly? Sí, po, ¿viste? Amamos. Mira, de primero, yo soy muy fanático de esa película. Entonces, de primera, esa película lo iban a hacer, La Máquina del Tiempo, en su primera parte, iba a ser un refrigerador. ¿Sabían esa parte ustedes o no? Sí, pues cuando estaban creando la película, La Máquina del Tiempo iba a ser un refrigerador. Y cuando lo cambiaron a un auto, cuando empezaron a darse cuenta los productores, el director, los guionistas, todos, se dieron cuenta y dicen, ¿y si lo hacemos, La Máquina del Tiempo, en un refri, los cabros chicos en la casa van a agarrar de andar metiéndose dentro del refri? Toda la razón, dijeron. ¿Y qué hacemos? Encontrar un automóvil, algo más accesible, ¿cierto? Pero es que un auto muy bueno. El condensador de flujo, Martin McFly. Ya, chiquillos, nos encontramos a la una. Se quedan con el Gavito ahora, pórtense bien. El día está totalmente agradable. Si tiene que secar sábana, sáquela. Vaya a nuestras páginas. Mi nombre es Andrés Herrera-A, son mis redes sociales. Muchas gracias para los que están siguiendo ahí. Y a esta hora, Guatoncito, tenemos 9 grados, nubes y claros en diferentes lugares de la ciudad de Los Ángeles. Me despido. Mis ojos lloran por ti. Con ese tema nos vamos a despedir. Soy Andrés Herrera. A la una nos volvemos a encontrar, si Dios quiere. Seguían en la compañía del Gavito. ¡Del Gavito! 1.7. Mis ojos lloran por ti. A la una volvemos. Que estén muy bien. Chao, chiquillos.

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0: ¿Cómo están, amigos, amigas? Bienvenida, bienvenido. 9 de la mañana ya con 12 minutos. Good morning, good morning, good morning, good morning. Around the world. Hello, hello, hi. Buenos días para todo el mundo ahí, para los que... Ah. Ya, amigos y amigas, hoy les doy la bienvenida a todas y todos en esta jornada de día jueves, jueves, jueves, jueves. Ya, comenzamos otro bloque más. Agradecemos ahí a nuestro coleguita Andrés Herrera, que ya nos acompañó y está de vuelta nuevamente. Saludos para mi coleguita. Y que ya estuvo desde bien tempranito ahí, desde las 7 de la mañana ya acompañándonos, ¿ah? Oye, en este día, entre nubes y sol, donde la temperatura ya está marcando 9 graditos y donde vamos a alcanzar una máxima de 15 grados, los invito a quedarse en sintonía de la radio. Le voy a estar entregando consejos también. Vamos a estar hablando de cosas interesantes. Hay panoramas ya para el fin de semana. Algo hay, algo hay. Vamos a estar ahí comentando lo que se viene para este fin de semana en panoramas. Así que les invito a quedarse en sintonía, sin cambiarse. Solamente tienen derecho a ponerse de pie para poder ir a prepararse un cafecito, para poner a hervir el agua, para ir a conseguir azúcar, si es que no tiene azúcar, para ir a comprar al negocio un ratito, va y vuelve, y luego seguimos juntos. 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Ya con ellos, acompañados durante esta mañana. Usted ahora comienza a reportarse nomás. Y a la vuelta... Ya vamos a estar escuchando los primeros saluditos, los primeros reportes de nuestra people, nuestra gente, nuestros auditores y auditoras que ya están siempre ahí conectadas, conectados con nosotros. Oye, nos quedamos.
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0: Quedamos con Farruko y Gracie. Esto se llama Ya pa' qué, en la 1.7.

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1: Muy bien, ya estamos de vuelta y escuchamos a Calma con Esa Mami versión Latin House. Latin House. Estamos en vivo, estamos en vivo, estamos en vivo. Repórtate si estás en sintonía. Repórtate, repórtate si estás en sintonía. Márcalo, márcalo, márcalo, márcalo, márcalo. Ya, oye, vamos a el WhatsApp. Vamos a escuchar ahí los reportes de nuestra linda people. A esta hora, buenos días.
2: Hola, Gabito.
1: Buenos días.
2: Que tengan un excelente y bendecido día usted y toda la familia. Un gran saludo.
1: Gracias,
2: para
1: amigo.
2: Que les vaya excelente. Que tengan un bendecido día. Un gran saludito para el amigo Máximo, para el chico Víctor, para el Eduardito y igual para el Patito Network. Que les vaya excelente, chido. Bendecido día.
1: Ya no más. Ya. Ya no más, Cris. Andamos bajoneados ya, andamos con sueño. ¿Qué cosa? ¿Qué está pasando? ¿Ah? Tan seria esa voz. ¿Ya? Yo estoy acostumbrado a otro tipo de tono de voz. ¿Ya? No me hable tan serio que me incomodo. ¿Ah? Ya no más. Espero que el otro audio sea más alegre. Ya no más. ¡Aló! Buenos días.
3: Buenos días, Gabito. Que tenga un excelente
1: día. ¡La pulmahuina!
3: Buena jornada laboral.
1: ¿Cómo está la pulmahuina?
3: A toda mi familia y a todos los puntos 7 escucha. Espero que todos se encuentren bien. Cariñitos para todos. Mi niño, tengo una duda.
1: ¿Qué le pasó?
3: La basura recién. No sé ¿ya? si ya habrá pasado por aquí por talar o no. Oh. Parece que voy a tener que guardarla hasta el sábado.
1: ¿No la habrá sacado
3: porque
1: tarde?
3: Porque he visto más basura que la mía nomás afuera de mi bolsa. No sentí pasar en el camión. Es decir, no lo he sentido pasar. Así que por eso estoy con la duda si pasó o no pasó. Bueno, voy a esperar 5 minutos
1: más. 5 minutos
3: más. Dentro, ¿sabes? Mi bolsa.
1: No se habrán quedado. No creo que se hayan quedado dormidos los amigos recolectores de los residuos domiciliarios. No creo. Yo creo que lo sacó tarde, amiga. Acuérdese que el sábado cambia la hora. Sí, no va a andar perdida el sábado también, oiga. ¿Ya? El sábado cambia la hora. Una hora se adelanta. Una hora menos de carrete. ¿Ya? Buenos días, ¿cómo está, don Máximo?
4: Buenos días, amigo.
1: Good morning.
4: Tenga un excelente y un bendecido día, amigo. Good morning. Un saludo a todos los puntos 7, un saludo a todos los que me conocen. Y tengo dos quejas, amigo.
1: A ver.
4: Acabo de pasar por Alcázar con la Vicuña Maquena.
1: ¿Ya?
4: En toda la vueltecita ahí, amigo, siempre hay una cantidad de hoyos, amigo, que los vehículos pasan apenas por ese lado. Y el otro hoyo, el del paradero del hospital, pues, amigo, también. Otro hoyo que deja mucho que desear. Lleva años ahí y nadie hace nada por él. Así que eso, pues, amigo.
1: Oye, eso es verdad. A ver. Ya, en primer lugar ahí, ya lo que decía ahí, lo primero. Pero, oye, el tema del hoyo que está ahí en Avenida Los Carreras, perdón, en Calle Los Carreras, justo antes de llegar a Ricardo Vicuña. Oye, ya. Y más encima está a la salida del hospital, pues. Sí. Y oye, son años que lleva ese hoyo en ese lugar. Ya, son varios que los que se han comido.

0: ese prácticamente, ese problema que hay ahí en la calle, es un hoyito, ni siquiera hoyito, es un hoyazo. ¿Por qué? Porque ahí perfectamente cae una rueda, un llantazo ahí, y olvídate, pues, ya, y son varios los que ya le han pegado el llantazo ahí. ¿Y quién lo paga? No sé, eso es verdad. Ya sé que toda la culpa la tiene. Ya, pues, completen la frase, pues. ¿Ya? Entonces, toda la culpa la tiene. ¿Quién tiene la culpa?
1: El alcalde.
2: Fatmagul.
0: ¿Cómo que Fatmagul? Oye, no, pero de verdad, ya, bo. Oye, ya vamos a tener que pegarle un grito ahí al caballero, bo, a don este, bo, ya. A don. ¿Ah? No sé, sí, yo le digo nomás. No sé, ahí en la Muni no escuchan. Es más, nosotros tenemos más que claro que el alcalde nos escucha todos los días. ¿No, de verdad? Nosotros sabemos que el alcalde tiene sintonizada y grabada la 101.7 en la radio de su oficina. Así que, estimado, ya, po. La gente está hablando. Le están echando la culpa a usted. ¿Ya? Por favor. O si no, me voy a ver en la obligación de yo tener que ir a hablar personalmente con usted. ¿Ah? Así que, chapo.
2: Hola, Gabo.
0: ¡Hola, Paolita!
2: Estamos trabajando, que se está poniendo helado.
0: Oye, ayer en la tarde pasó eso igual.
2: Mediodía para todos.
0: Saludos, Paolita. Oye, ayer en la tarde, de un rato para otro, se puso heladito, oye. Sí, salió ese vientecito de septiembre. Ah, ese vientecito que es como para... casi como para ir a elevar volantines, ¿verdad?
3: Hola, Gabito.
0: Hola, Carmencita.
3: Por fin disfrutando de mi día libre, Gabito. Oh, esas noches estuvieron matadoras, Gabito.
0: Matador. ¿Y qué hizo en esas noches que fueron tan matadoras, mi amiga? ¿Por qué me la deja ahí rebotándose? Uno puede pensar muchas cosas. ¿Cómo que fue? ¿Por qué fue esa noche tan matadora? A ver, ¿qué hizo tan?
3: Hola,
0: buenos días. Good morning.
3: Aquí empezando el día con todo el power, a pesar que ando como la pera, me resfrié. Ando toda moquillenta. Y con la garganta apretada, pero con la compañera .7, ánimo, arriba.
0: ¡Ánimo!
3: Y con una buena musiquita del Gabito.
0: ¡Eso! ¡Todos los días!
3: ¡Buen día para todos!
0: Saludito, mi amiga. ¡Ánimo para usted! Yo sé que fome andar resfriado y toda la cosa, pero hay que cuidarse nomás.
4: Hoy yo acabo de pinchar ahí en Francisco Encina también, en un hoyo que hay después del primer semáforo. Y yo me estaba preguntando justamente lo mismo, ¿quién se hace cargo de esos problemas,
0: de esos
4: cuando
0: daños,
4: pasan estos accidentes así? Porque se supone que son municipales, ¿no? Así que ahí me comí media horita cambiando la rueda.
0: ¿Media horita?
4: Menos mal andaba con la de repuesto. Si no, a lo pica piedra, ¿no?
0: ¡Claro! Empujándolo nomás. Ya, no, si el tema de... A ver, yo no digo nada cuando de repente de un rato para otro se echa a perder una parte de cualquier calle de la ciudad. Pero, a ver, hay hoyos que uno inexplicablemente dice, oye, pero ¿por qué está tanto tiempo ese hoyo ahí? Por último, mándenle un relleno mientras tanto, si en vez de quizás cambiar el paño completo ahí... pónganle un rellenito ahí para que por último la gente no se siga comiendo el hoyo de ahí, po. Ya, no, si yo voy a tener que agendar una hora con el alcalde, ¿no? ¿Ah? Ya está bueno, ya está bueno. ¿Ah? ¡Paremos la lecera, por favor! ¿Ah?

Ya, vamos a la música mejor, no me quiero exaltar. No me quiero exaltar, ya. Eric Berríos nos dice: nada se compara.

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9: Es

0: Muy bien, son 14 minutos los que nos separan ya de las 10 de la mañana. Oye, se nubló por completo, ¿ah? Pero, oye, tranquilo, si después va a salir un poquito el solcito. Ya, tranquilo nomás. Tranquilo, papá, dijo el señor. Ya. Psicólogo Edmundo Varas, ¿ah?
1: Sí, bueno.
0: Tranquilo, papá, tranquilo. Ya, señoras y señores, estamos muy bien acompañados. 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Señoras y señores, 9 de la mañana con 47 minutos. Hoy 3 de septiembre. Te queremos recordar que a través de página 7.cl puedes votar. Puedes votar en los premios Cordillera. Ya comentábamos durante los días previos, ya a fiestas patrias o al mes de fiestas patrias, que ya comenzaron las votaciones en los premios Cordillera en su tercera versión, ya en su edición número 3, con 19 categorías, y hay una votación completamente abierta al público. Por eso ingresa a página 7 y pincha en vota aquí. Ya, uno de los nombres que más hasta ahora está marcando o liderando es Paola Troncoso, pero recuerda que tú puedes votar diariamente. Ya hay distintas categorías, tú tienes que ingresar con un correo electrónico, ahí a ese correo te mandan el link para que tú puedas votar y así poder llevar a cabo la votación por los rostros que tú quieres, ¿ya? La ceremonia será el día 15 de octubre en el GAM, mientras que las votaciones están abiertas hasta el 9 de octubre. ¿Ya? Queda un poquito más de un mes, ¿ya? Así que hágalo. Y de pasadita ya aprovechan de revisar todo lo que aparece en página 7.cl. Ya ahí hay varias notas de actualidad. Para que se pongan al día, está lo más visto hasta ahora también.

Y es ahí donde nos vamos a quedar inmediatamente porque, oye, Mauricio Pinilla lo hizo de nuevo, ¿eh? Nuevamente está llamando la atención por su peculiar forma de cantar. Sí, lo que pasa es que Pinilla hizo una insólita petición en Fiebre de Canto y lanzó polémica confesión. Dijo, ya no aguanto. Una particular situación protagonizó Mauricio Pinilla en el capítulo de este miércoles de Fiebre de Canto, luego de realizar una insólita petición al jurado antes de enfrentarse a su presentación. El exfutbolista debía interpretar Si tú no vuelves de Miguel Bosé. Y bueno, en medio del desafío de la noche, marcado por la temática de Bajo la Lluvia, o sea que tenían que estar cantando literalmente bajo una lluvia de agua. Sin embargo, antes de comenzar, Pinilla pidió detenerse unos minutos para conversar con los jueces. Necesito que me den un minutito antes de comenzar. Necesito conversar una cosita con el jurado, planteó. Luego explicó el motivo de su solicitud. Bueno, según relató, durante la tarde le habían cambiado el idioma de la canción, por lo que tuvo que preparar una nueva versión con muy poco tiempo. Le quiero pedir autorización de una cosa. Durante la tarde me cambiaron el idioma, estuve ensayándola más de 6 horas y me la sé el 80%. Señaló, detallando que pasó del italiano al español. Y bueno, fue entonces cuando lanzó la particular petición. ¿Puedo tener una pequeña ayuda de memoria para la canción? Y bueno, la solicitud sorprendió especialmente a Luis Jara, quien cuestionó que utilizar un celular durante una presentación musical nos pones en un escenario muy difícil. Yo creo que esto no está en la Biblia de un programa de canto que haya visto alguna vez, comentó el jurado. Vasco Mulián, por su parte, en tanto fue todavía más directo y contradijo la versión del participante. Eso no es así. Mauricio, tú pediste que te cambiaran. La canción lleva una semana en tu carpeta, hermano, afirmó. Y bueno, ante esto, Pinilla respondió que la pista recién le había llegado durante la noche anterior. La pista me llegó a las 9 de la noche. Y bueno, frente a la petición, Luis Jara planteó un desafío al participante. Cantar sin depender del celular. ¿Te sabes la canción? Le preguntó. No me importa el idioma. ¿Te atreves a cantarla sin ayuda? Porque no se puede cantar con celular. Eso no lo he visto nunca. Si te arriesgas, te arriesgas. Eso se llama valentía, sostuvo. Diana Boloco ahí también intervino y, bueno, le recomendó guardar el teléfono, aunque le dio confianza para enfrentar el reto. Guarda el celular, interpreta la canción y tal vez repite la estrofa que te sabes. Yo te tengo fe, le dijo. Pinilla finalmente decidió lanzarse al escenario. Vamos a hacer lo mejor posible, comentó Mauricio Pinilla. Sin embargo, durante la presentación quedó en evidencia que no se sabía la letra, po. No se sabía la letra, no se la sabía. El participante se equivocó en varias ocasiones y debió improvisar parte de la letra y sonidos para continuar con la interpretación. Y además, la supuesta ayuda a memoria tampoco terminó siendo de gran utilidad, ya que la lluvia artificial complicó la lectura de la pantalla en el teléfono. Así que no tuvo una buena presentación, lo cuestionaron. Lo bueno que ya modificó esa forma de cantar, así como tipo con las piernas cerraditas y como cuando Stefan Kramer imitaba a, ¿cómo se llama? A su colega del matinal, ¿no? Oye, qué manera de reírme con ese video. Qué manera de reírme. Menos mal lo corrigió, po. Menos mal lo corrigió. Bueno, todo lo que tiene que ver con la presentación de Pinilla se encuentra en página7.cl. Todos los detalles. Amigos y amigas, nos quedamos con Karen Paola, Danny Wright.

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9: Son las 10 de la mañana ya con 3 minutos. Vamos a comentar el resumen de noticias más importantes de esta jornada en Punto 7. El gobierno anunció que reforzará las fiscalizaciones para prevenir el abigeato en la región del Biobío, con especial énfasis en sectores precordilleranos y ferias ganaderas de la zona de cara a las próximas celebraciones de fiestas patrias. En ese contexto, el delegado presidencial regional junto al servicio

Agrícola y Ganadero SAG encabezó este lunes la fiscalización en coordinación con carabineros y otros servicios públicos, con el fin de fortalecer los controles preventivos interdisciplinarios en distintos puntos de la región. Estas acciones se intensifican durante septiembre debido al aumento de la comercialización del ganado y también productos cárnicos, periodo en que se registra una mayor incidencia en casos

Tributarias asociadas a la comercialización de animales y también carne. Al respecto, el delegado presidencial del Biobío, Juan Pablo Mellado, confirmó el reforzamiento de estas labores preventivas, considerando que se trata de una fecha especialmente intensa para el rubro. Hay una mayor comercialización de ganado y por lo tanto estamos acompañando a todos los servicios, el SAG, Seremi de Salud y Carabineros, y también participa Impuestos Internos, señaló. Por su parte, el director regional de SAG, Roberto Ferrada, aseguró que el organismo mantiene un compromiso permanente con la sanidad y también el bienestar animal, reforzando las fiscalizaciones durante estas fechas para entregar una mayor seguridad y certeza a la comunidad. En lo relativo al bienestar animal, que los animales sean transportados de forma segura por transportistas que cuenten con las acreditaciones, con todo lo que tiene que ver con la trazabilidad animal, el medio de transporte debe contar con su formulario de movimiento animal y cada uno de sus animales tiene que estar claramente identificado, explicó. A ello, Ferrada agregó que el rol del SAC también es fundamental en los mataderos, donde nuestros funcionarios verifican las condiciones sanitarias de los animales y también de la carne, autorizando su comercialización como corresponde. Desde Carabineros, en tanto, el capitán Christopher Bustos indicó que también se mantienen controles en el transporte con el objetivo de verificar que productores y transportistas cuenten con toda la documentación exigida. Para ello, nosotros controlamos constantemente la ruta, aumentamos nuestros controles, acopio de bovinos de carne, controlamos a los conductores y también fiscalizamos que lleguen, obviamente, lleven obviamente la guía y también toda la documentación al día, dijo. Finalmente, Bustos llamó a ganaderos, agricultores y también a la comunidad a generar, en general, a mantener la medida de seguridad, denunciar cualquier situación sospechosa y adquirir carne y animal únicamente en lugares establecidos y autorizados. En otras informaciones, el Ministerio Público comprometió mantener la protección de los testigos reservados. Aportaron las principales pruebas contra los 18 condenados por el atentado que dejó a miembros de la familia Grolmus gravemente heridos, además del incendio de inmuebles como el molino. Así lo informó el fiscal regional del Biobío, Roberto Garrido, al defender el uso de la figura de los testigos con reserva de identidad y también subrayar el riesgo de integridad física que significa para estas personas aportar evidencia a la fiscalía. Personas que tienen información en relación con organizaciones criminales como estas arriesgan su vida si develan su identidad. Por lo tanto, es una obligación del Estado para poder garantizar el acceso a la justicia que personas que tienen información puedan tener medidas de protección, fundamentó el persecutor. La diputada Flor Baize destacó este tipo de medidas y respaldó el uso de los testigos protegidos en la búsqueda de justicia, especialmente en casos de terrorismo, afirmó. Según expuso, es una herramienta que se tiene que utilizar para llegar a la verdad y el Estado tiene un deber de proteger a las personas que se han atrevido a hablar, pero que obviamente tienen que hacerlo con protección. Eran 11 los testigos reservados ofrecidos en el juicio del caso Grolmus, pero finalmente solo 4 declararon ante el Tribunal Oral de Cañete. Será el próximo 21 de diciembre cuando el tribunal entregue las penas que deberán cumplir los condenados. Y por último, en el ámbito nacional, una mujer identificada con las iniciales RSPDP fue detenida por el delito de amenaza de atentado contra la autoridad luego de realizar publicaciones en redes sociales con contenido amenazante dirigidas al presidente José Antonio Kast. De acuerdo con los antecedentes de la investigación, la imputada habría difundido a través de Instagram diversos mensajes que incitaban a la violencia mediante intimidaciones. En particular, las publicaciones aludían a hechos homicidas ocurridos tanto en Chile como en el extranjero, en mensajes que están dirigidos al mandatario.
Tras su detención, la mujer será puesta a disposición de la justicia para enfrentar el respectivo control de detención. La imputada será formalizada durante el bloque de las 11 horas de este jueves.

0: en el juzgado de garantía de Chacabuco. El caso se suma a otros 3 episodios registrados durante los últimos meses por amenazas contra el presidente José Antonio Kast, elevando a las 4 personas detenidas por el tipo de hechos. El primero correspondió a un estudiante de 19 años que fue detenido y formalizado en junio luego de publicar en un chat de WhatsApp un mensaje amenazante contra el mandatario. Posteriormente, en agosto, se registraron otros 2 casos. Una mujer de 23 años fue detenida y formalizada en Talca por presuntas amenazas de muerte contra Kast a través de redes sociales, mientras que días después un hombre de 30 años fue detenido en San Pedro de la Paz, en la región del Biobío. Acusados de amenazar de muerte al presidente y el ministro de Hacienda, Jorge Quirós, también mediante publicaciones en redes sociales. Ya, amigos, amigas, son las 10 de la mañana con 10 minutos. Este fue el resumen de noticias más importantes del día y que te destacamos en Noticias al Punto en la Punto 7. La invitación es para que tú sigas en compañía de la radio porque nosotros somos un 7. ¿Y tú?
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Muy bien, amigos, amigas, son las 10 de la mañana, ya con 19 minutos. 10 con 19. Ya estamos de vuelta y entregando los buenos consejos, como siempre, para ustedes que están ahí en sintonía. 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

Oye, vamos a comenzar a comentar inmediatamente los panoramas que hay para este fin de semana. Así que ponga atención a lo siguiente. Se va a realizar, bueno, la primera actividad es la que se va a realizar este fin de semana en Alto Biobío. Atención ahí toda la gente que quiera viajar este fin de semana. Porque hay una feria de artesanía y productos pehuenches el viernes 4 de septiembre entre las 11 de la mañana y las 19 horas. Esto va a ser en la Plaza de Tribunales. ¿En la Plaza de Tribunales Concepción? A ver, voy a mirar bien esto. Si es que no me equivoqué, ¿ya? Si es que realmente estoy bien en la información que tengo por acá. ¿Por qué? Acá está. Ya, aquí la tengo la información. Me dicen lo siguiente, a ver. Claro, viernes 4 de septiembre, Plaza Tribunales Concepción, se realizará la Feria Artesanía de Productos Pehuenche de Alto Biobío. Sí. Habrán 25 emprendedores pehuenches entre las 11 de la mañana y las 19 horas. Ahí en la Plaza Tribunales Concepción. Ahí estarán los buenos amigos ya de... con sus artesanías y productos pehuenches de Alto Biobío, que van a estar este viernes ahí en Concepción, ¿ya? Así que nada, va a estar impecable, una actividad que lleva cultura, lleva raíces, lleva tradición, lleva gastronomía y nada, trabajos que realmente son trabajos hechos a mano, ¿ya? Con una cultura histórica realmente muy destacable. Así que, si usted este fin de semana anda en Concepción, yo pensaba que era Alto Biobío, ¿eh? Bueno, específicamente en la Plaza Tribunales de Concepción, ahí van a estar con esta feria de artesanía y productos pehuenches. ¿Ya? Una actividad que se va a estar realizando este viernes. Oye, también hay una gran fiesta del Club Deportivo Cerro Colorado. Oye, sí, toda la comunidad invita a la gente de Cerro Colorado a este gran evento. Sí, ahí habrá música en vivo. A ver, bueno, esto es en el marco del aniversario número 64 del Club Deportivo. Ahí habrán comidas típicas, empanadas, completos, salchipapas, pajaritos, concursos de cueca y mucho más, ¿ya? Ojo, los niños entran gratis, habrán premios, y también esto se va a realizar en la media luna de Cerro Colorado. Así que la invitación es para disfrutar en familia y apoyar al Club Deportivo Cerro Colorado, que cumple 64 años. Esto se va a hacer el sábado 5 de septiembre.

Así que todas, todos invitados. Oye, invitados van a estar ahí los tributos a Ranchera. Invita Club Deportivo Cerro Colorado. ¿Ya? Buena información, ahí lo vamos a estar compartiendo también. Ahí para toda la gente que va a buscar algún panorama para este fin de semana. Y bueno, con respecto a Fiestas Patrias, también ya hay varias actividades publicadas para este fin de semana en cuanto a los desfiles, ¿ya? Sí, ahí me estaban hablando precisamente de eso. Vamos a ingresar inmediatamente a las redes sociales donde está el calendario 2026 de esta primera semana. Hoy día estamos a 3, ¿cierto? Sí. Hoy es el desfile de Chacayal Sur. Ahora a las 10 de la mañana ya comenzó el desfile en calle Alonso Sotomayor. Ahí están llevando a cabo el desfile. Y también a las 15:30 horas comenzará el desfile en Avenida El Peral, en sector El Peral. ¿Ya? Así que para toda la gente que a lo mejor va a estar ahí, atención toda la gente del Peral, a las 15:30 horas será el desfile en El Peral. Mañana 4 de septiembre será la muestra de danzas folclóricas del DAEM en el Teatro Municipal. Esto va a comenzar a las 9:30 de la mañana. Y el domingo 6 de septiembre se va a llevar a cabo el pasacalle folclórico en el memorial Héroes de Antuco, ya hacia la Plaza de Armas, ¿ya? Así que también hay varias actividades. Oye, estas actividades las pueden revisar ahí en el Instagram de la municipalidad. Ya están listas, preparadas estas actividades. Ya hoy, desfile en Chacayal Sur. Y bueno, esto ya comenzó a las 10 de la mañana. Y a las 3:30 de la tarde, el desfile en El Peral. Mañana, 4 de septiembre, será la muestra de danza folclórica DAEM a las 9:30 de la mañana en el Teatro Municipal. Y a las 11 de la mañana va a haber un desfile en Paillihue. Mire, eso se me estaba pasando. Es que está con letras chiquititas. En Avenida Francisco Encina, entre Los Carreras y también Las Industrias. Así que ya lo saben. Esos son los panoramas que hay para este fin de semana. Ya tengo otra invitación de otro club deportivo. Se invita a participar el día sábado 5 de septiembre al gran bingo bailable del Club Deportivo América, a beneficio del viaje del bicampeón regional al sur de Aysén, representando a Los Ángeles. ¡Mira qué buena! ¡Oye, qué buena! Ya lo saben, entonces, este sábado 5 de septiembre va a haber un bingo bailable del Club Deportivo América a beneficio del viaje del bicampeón regional a Aysén, representando a Los Ángeles. Amigos, solamente me falta la dirección, el lugar y la hora. Ya, el lugar y la hora. ¿Dónde, amigo? ¿Dónde? Hagamos la cortita nomás. ¡Andamos la hora! ¡Aproveche el minuto de fama! No, pero es que falta esa información, pues. Ya. ¿Dónde va a ser esto, amigo mío? Al amigo Leonardo que estaba escribiendo recién. Por favor. Ya, en la sede municipal a las 18 horas. Ya lo saben, entonces. Sábado 5 de septiembre en la sede municipal a las 18 horas se va a llevar a cabo este gran bingo gran, a beneficio de este viaje que va a hacer el bicampeón regional al sur de Aysén, representando a Los Ángeles. Gracias, mi amigazo. Se la mandó, Bobby. Ya, y claro, ahí comentábamos los de El Peral. También aprovechamos de saludar ahí a toda la gente linda que nos escucha en El Peral. Ahora me quedo

0: Ahora me quedo con los audios que me faltan. Pues claro, tengo harto audio pendiente. Buenos días.
1: Garito, que te haga un grito por eso, un grito por el taco que se hace con los funcionarios del hospital para entrar ahí por los carreras igual. Horrible en la mañana, yo no sé por qué tienen tan mal sistema de entrada los trabajadores. Qué atroz. Matado.
0: Esto en calle Los Carreras. Sí, que antes estábamos hablando de este camino en mal estado que está ahí entre Ricardo Vicuña con... Entonces, si no me equivoco, es Bulnes. O Condel. Ya, ¿qué más tengo por acá? ¡Aló!
2: Hola, Gabito.
0: ¡Hola,
2: estás?
0: Santi!
2: Te quiero decir que mañana viene el terror, Gabito. Nos voy a decir, viene el terror.
0: Es que mañana me enviaron el calendario de horarios el día de ayer. Y me indica que mañana tengo que venir de 11 de la mañana a 1 de la tarde. Pero, ojo, que traigo una historia bien interesante, ¿eh? Sí, si bien no sé si alcancemos a escuchar hartos relatos, pero traigo un dato bien, bien tétrico, amigo mío. Ya, yo sé que a ti te gusta mucho el Viernes de Terror. Así que, sí, algo vamos a tener el día de mañana, ¿eh? Tranquilo.
1: Hola, muy buenos días, amigo Gabito. ¿Cómo está, amigo lindo?
0: Bien, ¿y usted, mi amiga? Yo,
1: tomándome un cafecito, amigo. ¡Oh, que amaneció helado hoy día! O sea, que yo nomás soy la que está en tu vida. ¿Por qué? Me tocó levantarme tempranito hoy día a hacerme exámenes, amigo. Así que, nada, aquí
0: ¿de
1: estoy.
0: ¿De tempranito levantar, entonces?
1: A puro cafecito, para que te levantarme los pies y la casa calefaccionada, pero siento mucho frío, amor. Tengo calofrío, yo creo que me voy a resfriar. Así que nada, me tocará prevenir un poco, tomar machitones por ahí, como decía mi abuela. Eso, amigo, yo soy un 7 y usted.
0: También, mi amiga. Ya, ánimo nomás. Oye, acá tengo otro bingo, ¿ah? Otro bingo. El Centro General de Padres y Apoderados del Colegio Juan Pablo II ya va a realizar un bingo el día sábado 5 también, a las 14 horas. ¿Ya? Ahí hay varios premios, ¿ya? Y su participación va a apoyar a los niños y niñas de el colegio del colegio Padre Hurtado, Juan Pablo II. ¿Ya? Invita al Centro General de Padres y Apoderados del colegio Juan Pablo II. ¡Ya! Esto es en el colegio, sí, en calle Rompello, 1565, a las 14 horas, sábado 5
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0: Oye, nos vamos a quedar con Mario Guerrero. Y esto que se llama No Di el 100 en la .7.

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1: Hola, hola, gaito, gaito. Buen día, jueves para ti y para todos. Ya terminé mi desayuno y ahora a consolear. Bueno, buen día a todos y arriba se animó mañanero y a darle la vida. Y ánimo, ánimo, ánimo, ánimo, ánimo. Saludos a mi papá que anda trabajando.
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2: Oye, saludos para la Carito que está ahí en sintonía ya, escuchándonos a esta hora. Oye, ya son cerca de las 11 de la mañana y te quiero contar lo siguiente. 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Ya, oye, me dicen, Gavito, ¿por qué no hace otro juego de payas? Porque ya podemos leer algo. ¿Cuál es el problema? ¿Quieren paya o no quieren paya? Iu, para que vayamos agarrando ya el hilo de fiestas patrias. Oye, el 1 de septiembre partimos, pero tiki-taka, tiki-taka. Yo digo que hay que partir nomás. Vamos a invitar ahí a nuestros músicos que tenemos por acá. No sé si este año estábamos ya preparados ya desde el día.

0: 1 de septiembre ya con nuestros músicos. Sí, que vengan. ¿No? ¿Ah? No, que vengan, ¿no? Que vengan. No sé, acá hay silla para que se siente. Ahí están pasando. Adelante, adelante, adelante. Ahí vienen llegando los músicos. Oye, qué buena, qué buena. Sí, tomen asiento nomás. Pasen, pasen, pasen. Eso, sí. Eso, ahí nomás. No, no, si ahí está el micrófono que con sonido de ambiente nomás. Sí, suena bien. Le subimos el guataje nomás al micrófono. Ya, oiga, ¿y qué? ¿Qué anda trayendo en esa yuica? ¡Éjale! Anda motivado. Chicha dulce. ¡Ay, ah, ya, buena! Ya, no, si mi taza está vacía. Ya me tomé mi café. Ya. Chicha dulce, mira. Habría que probarla. Ya, oye, ¿con qué palabra? ¿Con qué palabra vamos? Vamos a hacer payas el día de hoy. ¿Con qué palabra?
1: ¿Ah? Oído, bueno, oído, ¿cómo anda, compita? Buenos días. Aquí me estoy reportando ya. Andamos ya más mejorcito del día de ayer, así que bueno, saludito. Y te estamos escuchando para escuchar las payas, a ver si se me acuerda de alguna.
0: ¡Chamo!
2: ¡Uy! ¡Yeah, la buena silla!
3: Siete.
0: Y amigos, amigas, hoy la palabra con la cual vamos a lanzar payas va a ser la siguiente. Atención. Oye, la vamos a hacer con dos palabras. ¿Ya? La primera tiene que ser dieta. Tienen que, dentro de una paya, tienen que incluir la palabra dieta y curao. ¿Ya? ¿Ya? Estas dos palabras tienen que ir incluidas en las payas. Dieta y curao. ¿Ya? Ya, ahí están los... Oye, suenan bien los músicos ya. Póngale nomás. Te la llevará. Los pelados, los guatones, los chiquitos, los palotes, los cachaos, las bonitas, los bonitos, las campeonas, los campeones. Te la llevará.

0: pasar una paya con estas dos frasecitas. Y si no, te vas para la casita.
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0: Ya, mire. Caballito, danos tiempo para que... ¡Ya! ¡Ya! Bueno, bueno, no hay problema. Ya, yo les doy tiempo, que me dicen, Caballito, y si nos das tiempo para preparar la paella. Ya, no hay problema, no hay problema. Pero si tienen que improvisar, vos, si esa es la gracia de las payas, vos. Este es como el... Es como el tristyle de improvisaciones que hacen. Pero nosotros la hacemos con paya, vos. ¡Claro! Te la llevaré. Lanzamos las buenas payas con la palabra dieta y la palabra curado. Tú vas a lanzar una paya y que sea bien improvisado, porque aquí no andamos con lesera. Nosotros somos agallados. ¿Sí? Así de fácil. En la sala, ¿no? Ya, ¿quién se atreve primero? Vamos con la primera vallita, te la llevaré. ¡Aló!
2: El ministro Quiroga tiene que haber estado curado para subir, que sube, decir que sube el combustible. Tiene que ponerse a dieta.
0: Ya, sí. A ver, vamos a ver si rima.

0: a ver, vamos a hacer.
1: El ministro Quiroga.
0: ¿Ya?
1: Tiene que haber estado curado.
0: Curado, ya, ahí
1: va
0: está.
1: A subir, que sube, decir que sube el combustible. Tiene que ponerse a dieta.
0: No rima, pero es verdad. Ya, no rima, pero... Ya, ahí estamos con la primera. Con la primera, vamos. Porque no hay primera sin segunda, pariente. ¡Aló!
2: Brindo, dijo el Rufio. Aunque ahora está a dieta. Yo ya me veo con este viejo. Con una hermosa nieta. Con una hermosa nieta, y sí. Brindo, voy a andar todo curado. Y cuando me vaya parando, voy a estar todo miado.
0: Muy bien, muy bien, muy bien. Ahí estaba con la... Oye, también, ¿ah? Bueno, bueno, bueno, bueno. Te la llevaré, te la llevaré, te la llevará. ¡Aló!
3: Muy buenos días, mi pechito Lampiño.
0: Buenos Oye, días.
3: Que tengamos un lindo y exitoso día. Todos, toditos, todos nosotros ya aquí andamos haciéndole a las compras, ganchito a las compras. Así que, nada, un abrazo cariñoso, mi lindo.
0: Ya, pero y la paya, po. ¡Aló!
4: Brindo, dijo un curado en una fiesta, con la copa bien llenita. Dice que empezamos la dieta, pero la dieta de tomar, mijita.
0: La dieta me la voy a tomar, mijita. Muy bien. Buena, buena. Bien ahí la Rachel. Bien ahí la Rachel. Muy bien. Vamos con otra.
5: Brindo, dijo el guajo, que no voy a poder comer prieta. Porque con esta dieta no voy a poder comer asado. Pero como yo soy arrebatado, voy a la fonda y voy a terminar curado.
0: Está bien, buena, buena, buena. Salió, salió, salió, ¿eh? Vamos con otra payita, pariente. Vamos con otra payita.
6: Brindo por los guatones, brindo por los pelados, que para el 18 se lo pasan curado. Se lo pasan curado, ahí sí, que no pueden andar ni en bicicleta. Y después del 18 les toca hacer dieta.
0: Buena, buena, buena, saludos ahí para Don Nacho. Me gustó, está bueno. Está bueno, ¿cierto? Sí, está bueno. ¡Ay, pariente, vamos por otra!
7: Hola, Gabito. A ver si me sale la paya.
0: Póngala nomás.
7: Paya a la dieta. Aro, aro, aro, aro. Brindo por la empanada, por el vino y la prieta. Pero ahí, mamita querida, cómo sufre con la dieta. ¡Viva Chile!
0: Ya, pero faltó curado. Sí, es la palabra dieta y curado dentro de una misma paya. Ya, ya falta la con la palabra curado, Lunita. Falta esa, falta esa. Vamos con otra, a ver, vamos con otra.
8: Ayer estaba en mi casa, ya venía ahí curado. Si no haces dieta, no entráis por ningún lado.
0: Ya sabes, ya. Si no haces dieta, no entráis por ningún lado. ¡Aló!
9: Brindo, dijo mi abuelito, por los años que han pasado. Y aunque nunca me he curado, puta que estoy cagado.
0: ¡Ya! Pero faltó la palabra dieta, folclorita. Parece que se le dificulta. Digo, son dos palabras en una paya. Ya, dieta y curado. O la dijo, a ver, escuchó más o no. Vamos a escuchar a la folclorita. A ver, escuchemos.
9: Brindo, dijo mi abuelito, por los años que han pasado. Y aunque nunca me he curado, puta que estoy cagado.
0: Faltó la condita, ¿no? Faltó la condita, ya no importa. Ahí la esperamos, ahí la esperamos. ¡Vamos con otra variante! ¡Vamos con otra! ¡Aló!
8: Hay que poner una pausa y terminar con esa dieta. Si te pegáis un baile en la ramada, no hay curado que aprieta.
0: Oye, viene ahí la marinesa. ¡Se motiva, se motiva! Ya, miren, voy a dar tiempo de nuevo. Voy a dar tiempo de nuevo para que ahí envíen su paya. Payas con la palabra dieta y curado al mismo tiempo. Juntamente contigo. 6 minutos nos separan de las 11. Quedamos con Noche de Brujas. Se llama Desnudos.

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0: continúa y la buena onda también. Vamos a una pausa y volvemos en la Radio.7.
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0: 11 de la mañana con 11 minutos. Oye, ¿qué le dije hace un ratito atrás? Ya, que no se preocupen, que el solcito va a volver a salir en un ratito más. ¿Y qué pasó? ¿Qué pasó? ¿Qué pasó? ¿Qué pasó? ¿Pero qué pasó? Salió el sol de nuevo, pochillo. Motivación, motivación, motivación. Con esta canción estamos haciendo la buena España en esta fiesta patria. Nadie falla. Ya, oye, vamos a seguir con las payas, pero no sin antes comentarles lo siguiente, porque seguimos en compañía ahora de Mayorista La Colón. 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Señoras y señores, entonces vamos a continuar el día de hoy con las payas, las payas, las payas. Oye, dijimos que la palabra es dieta y curao. Ya, en una paya tú tienes que decir la palabra dieta y curao. Ya, estas dos palabras son requisitos para una paya. Una buena paya improvisada, preparada, como tú quieras. Aquí todo vale, solamente tiene que decir dieta y curao. ¡Vamos! ¡Vamos con la primera payita! ¡Te la llevarán! ¡Vamos a tirar unas payas! Yo sé que el público de Punto 7, aquí nadie falla, porque somos buenos para las payas. Con la palabra dieta. Por eso invito a toda la gente que se prometa a no equivocarse. Aquí nadie se ha equivocado. Pero para fiestas patrias no importa si andamos curados. Ya, vamos con la primera payita, vamos con la primera payita, pariente. Vamos a tirar una buena paya con la palabra dieta y bien entonado. Aprovechemos ahora que en un par de días vamos a andar todos curados. Vamos con la primera paya. Vamos, dice.
1: Aro, aro, aro, aro. Brindo, dijo un chileno, con el vaso bien copeteado. Este año empezaba la dieta, pero ya ando bien curado. ¿De qué me sirve la lechuga si hay empanada y vino? Mejor me olvido del peso y celebro con mi vecino.
0: ¡Uy, uy! ¡Oye! ¡Oye, el aplauso! ¡Vamos con la otra malla!
2: Brindo por la...

0: buena dieta de la Radio.7, aunque me deje preocupado. De lunes a viernes sano, sábado y domingo curado.
1: Muy bien, muy bien, muy bien. ¡Vamos! ¡Otra más, otra más!
2: ¿Qué nos vamos a estar preocupando de la dieta? Ay sí, decía mi tío Lucho. Y aunque fuera bien jurado, se zarpa su anticucho. Uy, uy.
1: ¡Qué buena, qué buena, qué buena! ¡Vamos con otra por si acaso!
3: Me dijeron que haga dieta para bajar la guatita, pero ando medio curado y me dio harta hambrecita.
1: muy bien la Rachel ahí, bien, bien, bien. ¡Vamos con otra! ¡Vamos con nuestra payita, mi alma! ¡No es primera, sin segunda!
4: Brindo, dijo mi comadre, por la bota que me aprieta. Y si no quiere que le apriete, entonces póngase a dieta.
1: ¡Exactamente! ¡Viene ahí la folclorita! ¡Vamos con otra!
5: ¡Aro, aro, aro, aro! ¡Párenme todo aquí! Que por esta maldita dieta no podré ser un curado feliz. Un curado feliz, lo digo con mucha pena. Mejor me olvido de la dieta y me como una empanada y un vaso pipeño a la avena.
1: ¡Vale! Muy bien, muy bien, ahí, muy bien, muy bien. Oye, son capos ustedes para la falla. Sí.
6: Hola, hola, Gabito.
1: Hola.
6: Gabito.
1: Dígame.
6: Quiero mandarle un saludo especial a mi negrito Hugo, que hoy día está de cumpleaños, de su mujer que lo ama, su negra Ceci.
1: Ah.
6: Desearle que hoy día, en este día tan especial, que el Señor lo bendiga y hoy día lo voy a regoleñarlo toda la noche. Un feliz cumpleaños, mi amado hombre, se llama Hugo Roja Muñoz, es su mujer que lo ama, su negra Ceci. Hoy día en la noche le voy a dar su regalito a mi amado hombre, Hugo Roja, de su mujer que lo ama, su negra Ceci. Deseale un feliz cumpleaños y si le puedes cantar el feliz cumpleaños a mi negrito.
1: Pero claro que sí. Al negrito, ¿cómo se llama? Hugo.
6: Sí, mi amado hombre se llama Hugo Rojas Muñoz.
1: Hugo Rojas Muñoz, ¿no será familiar de Juanito Rojas, por si acaso? Ya, vamos a cantarle ahí el cumpleaños feliz a Hugo. Vamos a cantarle nomás que le va a llegar el manso regalo hoy día en la noche, ¿eh? Ya dijeron ya. ¡Vamos a cantarle cumpleaños a Hugo Roja! ¡Que este año te van a celebrar con Tuti! ¡Prepárate, cabrito! ¡Que te van a dejar como Tuti Frutti! ¡Ah! ¡Vamos a buscar la canción del cumpleaños feliz! Para cantarle bien entonado, amigo, si usted esta noche nos celebra con un buen vinito, tiene que celebrarlo curado. ¡Vamos, dice! ¡Cumpleaños! ¡Huguito!

0: aplauso.
1: 1.7.
0: Ya seguimos con la otra paya, ¿no? Sí. Vamos con la otra paya.
1: 1.7.
0: Vamos con las payitas nuevamente. Vamos con la segunda batita de las payas. Con la palabra dieta y curado. Oye, vamos a seguir escuchando uno por uno para no quedar atrasado. ¡Aló!
2: Voy a médico, me ponen a dieta, voy al campo, me invitan a tomar unos tragos y después amanezco todo curado y cacao. ¡Rija!
0: No queríamos saber tanto, amigo, ¿eh? No queríamos saber tanto.
3: Brindo, dijo un curado, por la chicha y la por la prieta. El 18 debemos comer harto y después hacemos
0: poniendo dieta. ¡Vamos, vamos!
4: Brindo, dijo el curado, mirando para la parrilla. Yo no estoy haciendo dieta, es la dieta que me pilla.
3: Con una empanada.

0: nada y sí, y varias seguidas, tendré que hacer la dieta, como decía mi tía. Como me decía mi tía y sí, siempre la veía con un callo de silla y curaba como coligüilla. ¡Uy, uy, uy!
1: ¡Qué buena! ¡Vamos, vamos, vamos! ¡Con más payita!
2: Y ocho, hay que comer empanadas de verduras para tener una buena dieta e ir a tomar silla a la ramada hasta quedar curado.
1: Oye, qué buena la rima, me gustó, me gustó. De nuevo, me gustó la rima.
2: Chiocho, hay que comer empanadas de verduras para tener una buena dieta e ir a tomar silla a la ramada hasta quedar curado.
1: Hasta quedar curado. Bueno, bueno, me gustó, me gustó. ¡Vamos con otra!
3: Me puse a hacer una dieta para cuidar la silueta. Pero como andaba tan curado, me comí la receta. ¡Uy, uy!
1: .7. ¡Ay, parientito!
4: Oh, Gabito. Mira, quiero mandarle un saludo especialmente a mi querido suegro, que es otro más que suegro, un padre. 17 años que lo conozco, hijo. Hoy día está de cumpleaños. Cumple hermoso, 64 años. Un hombre trabajador, luchador, sacrificado por su hija, sus hijos, por su nieta. Me ha apoyado. Quiero decirle que lo quiero mucho, mucho, mucho, mucho, mucho. Que siempre voy a estar al lado de él, como el centro ha estado al lado de nosotros.
1: Muy bien.
4: Y que Dios lo bendiga.
1: Mucho, ya vos, mucho, saludos mucho, para el suegro. Ya, saludos para el suegro. Seguimos con la polla.
5: A don Huguito esta noche le van a dar su regalito. Y lo van a dejar bien mareado, como si estuviera curado.
1: Y no es chiste, ¿eh?
6: Tiki, tiki, ti, me dijo el polarizado. Amor mío, ya llega el lunes, va a empezar su dieta con un rico asado.
1: ¡Éjale!
6: Y yo, bien curado.
1: ¡Bien curado! Pero no un curado cualquiera. Después van a terminar ahí cantando al lado de la cantera. En la cantera y sí. Curado. Y hasta un poco amuñado. No, por algo le dicen el polarizado. ¡Claro que sí!
7: ¡Uy, uy, Gabito, uy, uy! Dicen que el viento en la pampa sopla fuerte y de costado. Pero más brilla el vaso del copete que se está tomando ese curado.
2: ¡Ay, que te salió bueno! ¡No lo pensé grabar! ¡No lo pensé!
8: Un día, Gabito, aquí yo estoy en sintonía. ¡Uy, uy, uy!
9: ¡Brindo, dijo el punto 7! ¡Por las mañotas! Y por el carnicero, ¿cuánto se llama? Brindo, dijo el curao, por el vino y la empanada. Brindo, dijo Gabito, por los auditores de la punto 7. ¡Salud!
1: ¡Uy, uy!
10: Blindo, blindo, blindo, dijo un guaso chileno. Blindo por la empanada, blindo por la chicha y blindo por tu hermana que me tiene enamorado.
11: Mi señora, esta hora más regia, ¿dónde se puso a dieta? Yo me puse bueno para el trago y me he pasado curado. El problema está en que no se me va.
1: No se me va. El problema está en que no se me va. Vamos a decir una dieta, aunque yo ando un poco triste. ¡Ay! ¡No me pongo a dieta! ¡Porque tú te lo comiste! ¡Tú te comiste y sí! ¡Donde el vecino el tremendo asado! ¡Como ya no hay carne! ¡Obligado a quedar curado!
2: Brindo por mi cumpleaños que me pongo a dieta. Pero por la tarde me siento a tomar para quedarme curada.

0: jiji, jiji. A ver, la parte final, la parte final.
1: Pero por la tarde me siento a tomar para quedarme curada. Jiji.
0: Jiji, jiji. ¡Vamos con otro Mayito pariente!
2: Oye, Gabito, ¿no le cantaste el cumpleaños de sobrino?
0: ¡Oh, pero qué!
2: ¡Pucha, qué fome! Ya.
0: ¿Pero dónde está el cuál sobrino? ¡Pero si nunca me dijo que un sobrino estaba de cumpleaños! ¡Vamos con otra vuelta!
3: ¡Aro, aro, aro, aro, aro! Si de dieta estamos hablando, lechuga y pepino estamos comiendo. ¡No, yo no voy ni cagando! Porque una empanada me comería. No rima la cosa y sí, a lo mejor con una copa de vino voy a ir al tiro hoy mismo, allá donde mi vecino. ¿Dónde mi vecino que está en la loma haciéndose una buena ensalada? Yo le voy a decirle que la dieta tampoco él no se coma. Para que este 18 ahí sí, con la .7 sigamos gozando. Ya, Javito, póngale bueno con una cueca para que sigamos bailando. No me rimó un poco, no, quizás no me rimó nada, pero la dieta la cresta y me como una empanada.
0: ¡Ni una arriba! ¡Ni una arriba! ¡Ni una! ¡Ni una!
4: ¡Presto dejó el curado y por mi tía Julieta! ¡Ay, ay, ay, señor! ¿Cómo puedo seguir con esta dieta? ¡Ay, ay, ay! Si yo voy bueno para los asados, escucho Radio .7 y con el gallito voy a terminar curado.
5: Brindo por la silla, brindo por la empanada, brindo por mi suegra, que es buena para el cometa. ¡Salud, miércoles!
6: Gabito nos pide una paya que traiga la palabra dieta. Yo aquí recibiendo las tentaciones, así cualquiera se inquieta, y sí, mejor me como mi calzón roto, pero estoy pensándolo bien si lo acompaño con un terremoto.
7: Brindo por la dieta que mañana voy a empezar. Brindo también por el vinito que hoy me voy a tomar. Hoy me voy a tomar ahí sí. Lo digo solo para darme un gustito, porque si me curo será solo un poquito.
0: Era ya. Será solo un poquito, porque hay que ser un curado responsable. Mejor llega a tu casa en bici, o si no vaya a terminar en los cables. Sí, salud buena. Uy, uy, uy, uy.
8: Brindo por mi suegra, por la chicha y la empanada. Ojalá se vaya luego esta.
0: Ya, no, pero cuidado. No. Oye, no. Sí, hay niños escuchando, hay niños escuchando, por favor. Ya. Ahí está la primera, no, la segunda patita ya, vos. Esta es la segunda patita. Uy, uy.
2: Gabito, el primer mensaje que mandé en la mañana fue para eso.
0: Ah, pero ya, pero entonces dígame, vos, Maggi, por favor. Vamos a escuchar el audio que nos mandó ahí en la mañana para que no quede enojada la folclorita. Si no, va a terminar enojada. Con el Gabito. La idea es quedar bien. Para que no me pegue con un palito. Ahora sí. ¡Aló!
2: Hola, Gabito, buenos días.
0: Buenos días.
2: Saludo a ti, saludo a los auditores. Y me gustaría, si pudieras, dentro de la mañana cantar mi cumpleaños feliz a mi sobrino que está hoy de cumpleaños.
0: ¿Cómo
2: él
0: se llama?
2: Nelson Lavín.
0: Nelson Lavín.
2: ¿Cuándo juegas ya?
0: Ya. Vamos. Grábelo, Simo, grábelo. Ya tiene que grabarlo. Acá tenemos la canción. Y vamos. Y vamos a cantar a Nelson a la cuenta de. Pero voy a poner la canción acá. Vamos a cantarle cumpleaños a Nelson.

0: Nelson Lavín. Ahí está, bien. Saludito para Nelson, el sobrino de la folclorina.
1: 1.7. Gracias, Gabito, gracias. Te pasaste.
0: Ahí salió con rima. Ya, oye, nos quedamos con... Vamos con una cueca. Sí, estamos a puras payas aquí, no tenemos ninguna cueca.

0: con la cueca del guatón Loyola. Sí.
1: Claro.
0: Sí, pues sí. Una fiesta patria sin mocha no es fiesta patria.
2: El guatón que yo conozco se pone sombrero grande y le sacaron la murienta en el rodeo Los Andes.
3: Yo conozco otro guatón que se tomó una garrafa, pero cuando se paró no supo ni la faja.
4: ¡Ay, Dios mío!
5: Y lo fuimos con la cueca del guatón Loyola.

No te pongas bruto, pues esa ya la escuchamos ya. Ya, oye, 11 de la mañana con 34 minutos. Oye, un aplauso para toda la gente que mandaron su paya. Muy bueno, muy bueno, bueno, bueno, bueno, bueno. No fallen ustedes, no fallen, no fallen. Nos dan puntada sin hilo ustedes. Ya, señoras y señores, nos vamos a quedar ahora con los ladrones sueltos. Siento que se llama con una rubia en el avión. A la vuelta continuamos con más puntos.

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1: Oye, 15 minutos ya nos separan de las 12 del día, amigos y amigas. 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Ya, oye, vamos a cambiar de tema. Vamos a hablar sobre una nota que tengo por acá, que pone sobre la mesa un tema de conversación que... yo creo que varios tienen ahí diferentes opiniones al respecto, y que habla de que los escolares sienten que elegir una carrera es una decisión de vida o de muerte. ¿Será tan así? ¿Por qué dirán esto? ¿O lo dirán de esta manera? Bueno, elegir una carrera profesional se está convirtiendo en una verdadera fuente de angustia para los escolares chilenos, ya que el 65% de los estudiantes de tercero y cuarto medio siente que esta decisión es prácticamente de vida o muerte. La decisión llega en una etapa en que, según los datos citados del Ministerio del Desarrollo Social, el 75% de los adolescentes entre 14 y 18 años presenta síntomas de ansiedad o de depresión. Lo llamativo es que el problema no parece ser la falta de vocación. Cerca del 80% ya tiene claros sus intereses. La mayor carga estaría en el entorno, entre las expectativas familiares, la presión del colegio y el miedo a equivocarse. Porque al parecer ahora hay que saber qué quieres hacer con tu vida antes de terminar cuarto medio. Como si después de los 18 años no existiera la posibilidad de cambiar de opinión, pues. Y bueno, la verdad que para mí personalmente esto es un tema, y que me gustaría que los padres en este momento que están escuchando también, me gustaría que dejen sus distintas opiniones al respecto. ¿Realmente está bien? ¿Está correcto? ¿Es sano para los estudiantes que se sientan así? ¿Sentir que esta decisión es de vida o muerte? Obviamente nadie se va a morir por elegir una carrera, pero es que es una forma de decirlo, obviamente, ¿ya? Siento que hay demasiada presión. Hay gente que cree que si no estudian ahora es como que ya, después ya no van a haber más oportunidades. Y claro, porque de alguna forma el sistema está hecho ¿para qué? Para que los cabros, apenas salgan de cuarto medio, se vayan al tiro en la universidad. Pero pocas personas de repente manejan la información de que una vez que das la prueba tienes tiempo para estudiar uno o hasta dos años después. Es una presión que en realidad ya comienza incluso desde tercero medio, o incluso desde antes. Hay gente que ya se empieza a preparar desde primero medio. Hay colegios que se preparan para la prueba, estudiar, versus lo que esto implica con esta etapa de la vida que es tan, tan vertiginosa. Entonces, yo, por ejemplo, cuando me hablan de tomar este tipo de decisión, siento que los jóvenes de cuarto medio, no todos tienen la película clara de lo que realmente quieren, y quizás mucho con mucho tiempo se preparan para querer dar una prueba y querer entrar a una carrera que además estratégicamente son carreras que entre comillas están de moda, Pero ¿qué pasa? Que después todos se meten a esa carrera y cuando salen de la carrera resulta que ya la carrera está colapsada, el rubro está colapsado y después no encuentran pega. Entonces realmente es algo, un tema de conversación que realmente no... Siento que los papás no lo conversan bien, ¿eh? Hoy en día las grandes universidades, claro, se van por ciertas carreras y no, es que voy a estudiar administración de empresas en tal lugar.

0: o voy a estudiar ingeniería en no sé qué cosa. Y claro, pero tú y cuántos más y cuántos cientos de miles más van a estudiar la misma carrera. Y resulta que después, cuando ya salen, después de los 4 o 5 años, quieren meterse a trabajar en el rubro que estudiaron. Y resulta que después no pillan pega. Bueno, ¿para qué vamos a hablar de las cesantías? Si hoy en día ya, ya está claro qué pasa con la cesantía, pero siento que los papás hoy en día tienen que conversar bien con los hijos ese tema. ¿Ya? Tener la película clara de lo que van a estudiar, de lo que quieren ser, de lo que son capaces. Una carrera técnica, una carrera profesional. Siento que hay muchos papás que hoy en día dicen, ya, oye, en cuarto medio recién se acuerdan que tienen que empezar ahí a involucrarse con los hijos para saber qué van a estudiar y todo. Sí, es que nosotros vamos a poner las lucas, un crédito, toda la cosa. Pero esto quizás se debe hacer con más anticipación, conversar más con los cabros. Y claro, la presión empieza a recaer sobre los estudiantes y después se sienten muy estresados, con un nivel de estrés y con una presión que realmente los agobia. Pues, ¿cómo no se van a sentir así? Porque es una decisión de vida, una decisión importante, que siento que no todo el mundo está bien preparado. ¿Por qué? Porque los papás se preocupan, en muchos casos, recién cuando están en tercero, incluso hasta en cuarto medio. Yo conversaba con mi mamá hace un par de días, porque mi hermana menor ya salió de cuarto medio, y me decía, no, pero es que yo quiero que estudie, ¿no? Y está bien, pero conversábamos ese tema, pues, en su momento. Si ella quería que realmente, sepa tomar una decisión. Y ojo, aquí esto es súper personal, ¿eh? Quizá mi mamá, ojalá no me esté escuchando, porque si me escucha capaz que me rete, ¿ya? Pero como hermano mayor, yo le decía, o sea, siento que es una decisión es una conversación que debería haberse tenido hace mucho tiempo, y no recién cuando iba a salir de cuarto medio. Porque después, ¿con qué derecho le vas a exigir a un estudiante que no, que se ponga las pilas el último año? No. La verdad que siento que es un tema bien, bien complejo, y que los papás en ese sentido deberían involucrarse, no solamente cuando están en cuarto o tercero medio, desde que entran a primero medio, ¿ya? Y que es una conversación que deben tener constantemente, cada cierto tiempo. Hijo, ¿está bien? Hija, ¿estás bien? ¿Cómo vas? ¿Te complica? ¿Sientes que deberías reforzar en tal cosa? ¿Te complica esto? ¿Crees que la carrera que tú pensaste es la correcta? ¿O quieres cambiar de opinión? Todo eso. Pero tiene que estar el apoyo de los papás siempre, no el último año cuando están en cuarto medio.
1: Gabito, mi hija está en esa etapa. Mi hija está en séptimo. No, perdón, en octavo.
0: ¿Ya?
1: Entonces, yo le he preguntado qué es lo que quiere estudiar ella. Y me dice, quiero estudiar medicina. Hija, ¿estás segura? Sí. Pero tienes que, yo te voy a apoyar en todo lo que tú quieras, pero tienes que decidir también dos alternativas más. En caso que no funcione una,
0: claro,
1: vas a tener otras alternativas, obviamente de lo que a ti te guste. Porque si no falla en una, o sea, si falla en una y después que viene la frustración, no. Yo dijo, tienes que estar preparada para todos los casos.
0: Ya, pues, esa es una, oye, pero de verdad, Evelyn, no es que te conozca personalmente, de verdad te aplaudo. Porque siento, a eso quería llegar. A eso precisamente es lo que quería llegar. Ya, hay muchos papás que recién esa conversación la empiezan a tener cuando los cabros están en cuarto medio. Entonces, ¿cómo los cabros no se van a sentir presionados y después van a llegar y tomar cualquier decisión y la que creen que es más fácil nomás, y después ya terminan frustrados porque se equivocan, porque no le hicieron ver bien la realidad de las cosas? ¿Ya? Oye, y lo otro es que ahora esta conversación que ya se empieza a tener con los hijos, las hijas, ya en octavo básico en adelante, es súper, pero súper buena. ¿Por qué? Porque tú estás guiando a tu hijo. Ya los hijos, los estudiantes, cuando están en esa etapa de la vida, miran solamente para adelante como caballo nomás con su... Claro. Y no ven más alternativas. Y lo que en este caso habla Evelyn está súper bien. ¿Por qué? Porque le dice, oye, pero no tiene...

0: que ser la única alternativa, tienes que tener una segunda o una tercera alternativa. Ya es una carrera profesional, medicina, ya de tremenda carrera. Ya, pero ¿qué pasa si fallas? ¿Ya? ¿Qué vas a estudiar? ¿Ya algo distinto, algo parecido? O no sé, no quieres ir a la universidad, pero ¿en qué vas a trabajar? ¿En qué te vas a desenvolver? ¿Ya? Siempre ahí abriéndole un poquito el surco para que vayan solitos después aclarando su mente de lo que realmente quieren a futuro. Pero no decidir o querer que tu hijo decida en el último año de enseñanza media. La preparación psicológica, el apoyo emocional, el apoyo moral, el apoyo de padres tienen que ir desde mucho antes. Acá me dice Evelyn, yo la apoyaré, pero sé que es difícil, pero a veces lo toma a mal cuando uno le dice que vean más opciones, claro. Pero esa es una conversación, por eso es bueno que lo comiencen a tener desde ahora ya. Porque por eso, y a eso me refería, que es una etapa de la vida tan vertiginosa en que ya tú le hablas en octavo ya y se enojan. Oye, pero mamá, pero si yo quiero estudiar eso nomás. Pero hija, tienes que tener más alternativas. ¿Por qué? Por esto, por esto, por esto. No te enojes, ya, no te enojes, porque no es que yo no quiera que tú estudies medicina, pero tienes que tener más alternativas, porque en la vida hay cosas que de repente pueden fallar. Y si fallas, te vas a frustrar. ¿Y por qué? Porque no tienes más alternativa o no pensaste en más alternativa.
1: ¿Sabes lo que pasa, Gabito? Que los cabros de hoy en día son porfiados. Uno les dice, no, es que está Gabriel, no. Bueno, es que es mi futuro, es que mi carrera. Y después, ¿qué pasa? Que cuando termina la carrera pasa lo que dice usted, que no encuentran pega porque la carrera está sobredotada. Entonces, son tan porfiados, ¿no? Es que mi futuro, es que mi carrera, es que mi... No hay cómo hacerlo entender muchas veces. Al final te aburren y uno le dice, ¿sabes qué? Hacela, que queráis.
0: Ya, pero quizás, Damari, en ese sentido, quizás haya un poco de comprensión. Nosotros somos los adultos. ¿Ya? Nosotros somos los adultos, nosotros somos los que tenemos ya clara la película de lo que es la vida de adulto. Nosotros también tenemos que aceptar y entender que los estudiantes nos ven la vida como nosotros ya la vemos o como nosotros creemos que es la realidad de todo. Entonces también hay que tener un grado de paciencia, de comprensión. Ya, porque si ellos responden así, no, es que tú no me entiendes, que ya, lo único que quieren que... Ah. Pero hay que saber explicar, hay que saber llegar al tema, hay que saber abordar la conversación también. Por eso es bueno ya conversarlos desde mucho antes.
2: Hola, Gabo. Mira, sí, como dices tú, hay una presión para los chiquillos que están saliendo de cuarto en estos momentos, hay otras opciones, pero a veces uno no se informa antes, Gabo, y a veces es ignorancia, porque, por ejemplo, mi hijo va a salir de cuarto el primero este año, el primer hijo que sale de cuarto medio mío.
0: ¿Ya?
2: Pero yo no me había informado, por ejemplo, que en el liceo hay un programa que se llama PASIN. Y ese programa te ayuda a entrar a la universidad si el puntaje en La Paz no te dio. Y hay como 3 o 4 colegios de aquí de Los Ángeles que también tienen ese programa, por decirlo así. Entonces, si bien los chiquillos es bueno que den la prueba, pero a veces se frustran porque no les da el puntaje, y hay otras opciones para entrar a la carrera. Y como dices tú, no se termina el mundo porque los chiquillos no estudien, pero muchos se dedican a hacer otras cosas. Cosas de grandes, a veces muy apurados, y ya son papás después, entonces, o hacen una vida de pareja y se tienen que dejar de lado ellos. Entonces, la oportunidad para estudiar para ellos está ahora que ellos tienen 17, 18, 19 años, porque después ya hacen otras cosas. Yo siempre a mi hijo le digo: viaja, conoce, disfruta, estudia ahora que puedes, y el día de mañana no vas a decir, pucha, yo no hice esto y me dejé mucho estar. Entonces, la presión está, pero a veces es más de la desinformación a qué colegio van a ir los chiquillos para poder seguir estudiando.
0: Claro, Ya, ya, por lo menos ahí ya Eli reconoce que ella, por ejemplo, no sabía de falta de información. Claro, pero la iniciativa tiene que estar por parte de los papás, porque los papás son los adultos.

0: ¿ya? Ellos son los que tienen que saber guiar a su hijo o hija en qué es lo que quieren a futuro, ¿ya? Tratar de entender qué es lo que mi hija o mi hijo quiere a futuro y ayudarlo lo mejor posible, ¿ya? Y a la vez también exigiendo, ¿ya? Oye, pero si tú quieres estudiar una carrera, tienes que mantener la nota o hacer el esfuerzo posible para que tu promedio que necesites, ¿ya? Para el puntaje, para esa prueba, para esa carrera, den resultados para que puedas acceder a eso, ¿ya? Y estar ahí encima, ya, coteteando y todo el tema.
1: Hola, hola, cumpita, Gabito. Oiga, Gabito, sobre eso mismo, los estudios uno. Hay un drama, o un problema, o no sé cómo se podría decir, que al final muchos padres dejan decidir a los hijos qué estudiar. Sí, es bien, es cierto que la vida, la adultez y todo eso va a depender de ellos. Pero creo que igual tenemos que ser más incisivos en lo que dices tú, presentarle el problema de que cuando ya terminen esa carrera va a estar colapsado, va a estar tapado en cosas, verle otra oportunidad de ver la realidad, porque muchos se niegan a ver la realidad también del tema de los estudios, que no todos los campos laborales se pueden llenar. Después, cuando terminan de estudiar, como dices tú, de pronto no hay la capacidad de cupos para los que están egresados y poder entrar a trabajar, y tienen que optar por otras cosas o algo parecido, o volver a estudiar otra cosa, y después de que estudian eso, el otro campo también está ocupado. Entonces hay un tema de que en la familia, en la casa, debe ser más estructurado entre los papás y los hijos, claro, y ser más ahí, más directo, más frontal con los hijos, no dejarlos decidir solamente a ellos.
0: No, porque no, oye, y ahí ese tema es importante, porque yo siento que nosotros cuando recién salimos de cuarto no estamos capacitados para tomar una decisión como esa solos, ¿ya? Y lamentablemente hay muchos papás que siento que están equivocados, incluido, por ejemplo, yo, insisto, tuve esa conversación con mi mamá en algún minuto. Yo a veces, claro, la mamá es ella, yo soy el hermano mayor. De repente uno trata de ver, quizás tiene una visión distinta a la de los papás, que los papás a lo mejor tienen otra visión porque crecieron en otra época. Pero he tratado yo, por ejemplo, de comunicarme con mi mamá para tratar de hacerle entender que igual hay otras alternativas, ya que si uno estudia, puede estudiar, no estudia una cosa, puede estudiar otra cosa, que no importa que sea más fácil, ¿ya? No es que sea el camino más corto, sino que quizás por ahí también sea una... A lo mejor es una carrera que no te va a dar un sueldo de $1,000,000, $1,200,000, $1,300,000. A lo mejor va a ser el sueldo, un poquito más del sueldo base. Pero por lo menos ya va a tener con algo con que defenderse y poder acceder a trabajar en algo que ya maneja, ¿ya? Y de ahí escalando. Ahora, hay gente que realmente cree que ya teniendo una carrera ya después van a salir y trabajar y vamos, éxito en la vida nomás y toda la cosa. No, po. En el camino también pasan cosas, y eso es lo que tenemos que tener en conversación con los hijos, yo creo, ¿ya? Por eso hoy en día salen titulares como esto, ¿ya? Donde los escolares sienten que elegir una carrera es una decisión de vida o muerte. ¿Por qué? Porque realmente no todos los padres están verdaderamente involucrados con ellos. Y claro, después ya, oye, este es tu último año, ¿ah? Vaya a tener que decidir qué carrera estudiar. ¿Estudiaste los 4 años como corresponde? No, po. ¿Con qué cara voy a exigirle a mi hijo que va a salir recién en cuarto medio, que tiene que sacar buen puntaje, que tiene que sacar buen promedio en los 4 años, que tiene que elegir una carrera? Oye, nosotros somos los papás, ya, ellos son los que todavía no maduran. Por eso que debemos estar involucrados desde mucho antes.
2: Gabito, nosotros con mi hija en estos momentos estamos con ese problema, porque mi hija, ella estudió químico analista industrial, hizo un técnico y hizo su práctica y después no pudo pillar pega. No ha podido pillar pega y ahora ella no sabe qué estudiar, estaba como bloqueada. En cambio con mi hijo no, porque mi hijo ya hace poquito que terminó su carrera de ingeniería en construcción, pero él tiene su licencia para poder manejar camiones, ha manejado camiones y ahora ya tiene su colectivo, gracias a Dios, y también tiene esa
0: con calidad. Eso, con eso salva, de alguna forma. Ya, pues.

Y eso es lo que a ver, yo no es que yo creo que, o yo esté diciendo que me las sé todas, siento que por ahí va la cosa, a lo mejor hay cosas que a lo mejor estoy equivocado, pero siento que a los hijos hay que prepararlos para todo, ¿ya? Hay que enseñarle cosas, ser bueno, que sea bueno, no solamente en lo que él sabe, sino que aprenda otras cosas totalmente diferentes. ¿Por qué? Porque de repente... Es

0: ¿Ya? Hay que estar preparado a la guerra.
1: Hola, Gabo. Mira, yo he conocido dos o tres situaciones donde le preguntan a los papás, a los hijos, ¿qué van a estudiar? No tienen idea. Ellos están enfocados en vivir su momento nomás.
0: Claro, exactamente. Y por eso hay que estar más involucrado con los hijos. ¿Ya? Nada, pues chicos, mire, es que ya son las 12 del día con 6 minutos. Siento que es un tema importante. Quedan algunos audios, ya los vamos a terminar de escuchar después, ya, porque siento que es un tema bien importante que hay que debatir. ¿Por qué? Porque estas conversaciones al aire hacen que la mente se abra y de repente hayan papás que precisamente estén pasando por ese momento y digan, oye, sí, mi hijo ahora está en primero medio. Yo ahora voy a empezar a preocuparme desde ahora ya, a involucrarme más con mi hijo, a saber qué es lo que quiere, por dónde va la cosa, si está equivocado o no está equivocado en su manera de pensar y todo eso. ¿Ya? Vamos a quedarnos con Los Vázquez y esto que se llama Basta. Vamos a las noticias, a la vuelta. Y ahí seguimos conversando la última parte de este tema de conversación.

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7: 12 del día ya con 13 minutos, vamos a comentar el resumen de noticias más importantes de esta jornada en Punto 7. El Ministerio Público comprometió mantener la protección de los testigos reservados que aportaron las principales pruebas contra 18 detenidos por el atentado que dejó a miembros de la familia Grolmus gravemente heridos, además de incendios de inmueble como el Molino. Así lo informó el fiscal regional del Biobío, Roberto Garrido, al defender el uso de la figura de los testigos con reserva de identidad y también subrayar el riesgo de la integridad física que significa para esas personas aportar evidencia a la fiscalía. La diputada Flor Baize destacó este tipo de medidas y respaldó el uso de los testigos protegidos en la búsqueda de justicia especial en casos de terrorismo, afirmó. Según expuso, es una herramienta que se tiene que utilizar para llegar a la verdad y el Estado tiene el deber de proteger a las personas que se han atrevido a hablar, pero que obviamente tienen que hacerlo con protección. Eran 11 los testigos reservados ofrecidos en el juicio del caso Grolmus, pero finalmente solo 4 declararon ante el Tribunal Oral de Cañete. Será el próximo 21 de diciembre cuando el tribunal entregue las penas que deberán cumplir los condenados. En otras informaciones, la Policía de Investigaciones detuvo al suegro de Rosamel Fierro, quien estaba prófugo de la justicia en una investigación por un robo con intimidación que afectó a trabajadores forestales en Carahue, en la región de la Araucanía. Este procedimiento estuvo a cargo de la Brigada de Investigaciones Policiales Especiales y Antisecuestros BIPE de Temuco, en coordinación con el Ministerio Público. De acuerdo con lo informado, el procedimiento se enmarcó en una investigación por los hechos registrados el 22 de marzo del 2021 al interior del fondo Aguas Claras en Carahue, donde un grupo de sujetos armados y a rostro cubierto vinculados a la orgánica radical coordinadora Arauco Mayeco CAM abordó a dos trabajadores forestales intimidándolos y sustrayendo diversas especies. Posteriormente, los trabajadores fueron obligados

0: 100.7, vamos y volvemos.
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0: a arrodillarse mientras los sujetos efectuaban disparos a escasa distancia de su cabeza, simulando una ejecución. Parte de esta violenta acción quedó registrada en cámaras de seguridad instaladas en los vehículos de los operativos forestales, antecedentes que fueron incorporados a la investigación. Las diligencias investigativas permitieron ubicar a un nuevo imputado por este hecho, quien resultó ser el suegro del también formalizado en la causa Rosamel Fierro, que permanece en prisión preventiva. El acusado estaba oculto en el inmueble en el sector rural de Bajo Quilantahue, en Tirúa, región del Biobío, donde se materializó la captura. El subprefecto Daniel Araneda Suazo, jefe VIPE de Temuco, destacó que el día de ayer, con la cooperación y la coordinación del Ejército de Chile, detectives de esta brigada pudieron ubicar y detener a esta persona en la comunidad de Tirúa, donde con eso precisó que el procedimiento se realizó en total normalidad. El individuo fue puesto a disposición del juzgado de garantía de Carahue para la respectiva audiencia de control de la detención. Y por último, a esta hora se reportan incidentes en la Alameda, en Santiago, en el marco de la marcha de estudiantes secundarios convocada por la ACES, la Red de Solidaridad Estudiantil, la CONFECH y también otras organizaciones contra las diversas medidas adoptadas por el gobierno del presidente José Antonio Kast. Como señalaron en un comunicado previo, la manifestación apunta a las medidas autoritarias del gobierno de Kast en contra de la juventud y también de los trabajadores, y en esa línea cuestionan iniciativas como la reforma constitucional, las propuestas de seguridad, mega reforma y programa escuelas protegidas. Acusan que estas evidencias a una administración indolente ante las verdaderas urgencias del país. La protesta tuvo como punto de inicio la Plaza Baquedano y se desplaza en dirección hacia el poniente. En dicho contexto, Carabineros intervino en la movilización en el frontis de la Universidad Católica, haciendo uso de los elementos disuasivos como carro lanzagua y lacrimógenas. Ante ello, estudiantes y universitarios comenzaron a arrojar piedras y objetos contundentes a las fuerzas policiales. Amigos y amigas, son las 12 del día ya con 18 minutos. Este sería el resumen de noticias más importantes del día aquí en La Punto 7.
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1: 12 del día, ya con 23 minutos, amigos, amigas. 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Pam, pam, pam, pam, pam, pam. Y vamos a terminar de hablar de este tema de conversación muy interesante, importante también, donde quedaron audios pendientes que los vamos a escuchar a continuación y poder ahí ya terminar, obviamente, ya con este tema de conversación importante, donde cada uno también tiene su opinión, ¿eh? Claro que sí. El tomar una decisión. Bueno, la decisión que deben tomar los estudiantes ya cuando están en cuarto medio, si realmente están preparados, realmente los apoyamos, realmente nos involucramos con ellos, o simplemente les exigimos.
2: Hola, Gabito, ¿cómo estás? Mira, yo encuentro que tienes toda la razón en que eso es algo que tenemos que hacerlo desde pequeños los niños. Yo tengo uno que está en segundo año de la universidad y de cuando estaba como en sexto, séptimo, ya él tenía como claro que era lo que él quería estudiar, que él que estaba prefiriendo como estando por la Marina. Y siempre le dije yo, tienes que tener otra segunda opción en caso de... Y claro, justamente por motivo de salud no pudo ingresar. Y ahora está en su segunda opción y está felizmente estudiando bien. Así que sí, eso hay que decírselo desde pequeño, porque a última hora ya no sacan nada porque los niños están...

0: Y se frustran.
1: En este momento la juventud está un poco dislocada, entonces hay que hacerlo desde chicos para que ellos entiendan y sepan que lo que ellos van a estudiar va a ser el futuro de sus vidas.
0: Bueno, aquí hay un claro ejemplo de que no necesariamente la primera opción es la alternativa correcta o es la que va a funcionar. Ya, de repente la que funciona es la segunda o la tercera o la cuarta opción. Pero para eso tenemos que involucrarnos como padres con los jóvenes.
2: Ya visto, con respecto a lo que ustedes están conversando, sabes que a los míos yo lo único que les dije que tenía que elegir una profesión que les gustara y les agradara. Gracias a Dios, mi primera hija, que tiene 30 años, es educadora diferencial. Excelente. Y mi hijo ya tiene 22 años y está casi terminando su profesión y es administrador de empresas. Así que no tengo nada que decir con eso. Siempre yo le he dicho, lo único que les puedo dejar es su carrera y su futuro. Lo demás, les yo no sé qué va a pasar más adelante. Jamás nunca los presioné. Les dije que estudiaran solamente una carrera que les gustara a ellos. Nada más.
0: Claro. Bueno, ojalá que cuando ya salgan de la universidad también puedan encontrar trabajo, porque es el otro pero. Ya, hoy en día se eligen carreras que claro, es como la carrera que está de moda, que a la mayoría les gusta, pero después van a encontrar trabajo en el rubro. Porque no solamente es tu hijo o tu hija la que estudió esa carrera, sino que son muchos y miles los estudiantes que después van a entrar a competir entre ellos. ¿A quién queda primero con pega? Ese es otro tema que complicado también que se da aquí en Chile. ¿Por qué? Porque, bueno, ahí hay una estrategia también de parte de las universidades, pues. Claro, esta es la carrera que está de moda, todos quieren estudiar ahí, pero nadie piensa en el futuro después.
3: Hoy, Gabito, buen día. Sí, es verdad, los niños de hoy día no saben para dónde va el camino. No tienen ni idea con toda la cantidad de competencia que se van a encontrar o que van. Yo a mi hija no le exigí, claro, que son las frustraciones de uno que uno les pasa a los hijos, que tienes que ir a la universidad, que tienes que hacer eso, y no quedó. Se frustró ella y al final, ¿sabe qué le dije yo? Estudie lo que usted quiera, en lo que usted se sienta bien y sea feliz. Hizo dos carreras técnicas y gracias a Dios no se equivocó y ella solita se las pagó y le ha ido muy bien. Pero hay mucha competencia. Yo tengo tres sobrinos ya que son casi dos que van a titularse este año de universidad y los otros dos ya están trabajando, pero se sacan cresta y media los dos que ya están titulados. Claro. Pero les ha ido bien, pero no. Hay mucha competencia. Si lo que tienen que estudiar los niños es ingeniería en mina, que ahí hay mucho trabajo. Tienen que estudiar algo relacionado con las minas y van a tener pega hasta por 50 años más. Eso, Gabito, en mi opinión. Chao, cariño.
4: Oye, Gabito, ¿cómo se llama el programa que estaba diciendo la mamá acerca de que los ayudan a prepararse?
0: Le envío el audio al tiro a mi amiga. Ya, yo se lo envío por interno mientras tanto.
5: Hola, Gabito, buen día.
0: Hola, mira, buen gustaría, día.
5: Bueno, ya, buenas tardes.
0: Buenas tardes,
5: me gustaría hacer dos opiniones respecto a este tema, porque en algún momento me enfrenté a esto. Yo creo, ahí está hablando mi gatita. Yo creo que hay dos cosas que hay que trabajar, ya, ¿cierto? A nivel social, en general. Una es trabajar en las vocaciones de las personas, ya, para poder que cada uno pueda descubrir más o menos para qué la va a apuntar.
0: Importante, claro.
5: A la hora de elección de carreras, trabajo, etcétera, etcétera. Y lo otro, algo ya muy, muy importante que hace falta son las cuotas. Las cuotas en las carreras para que después se genere mucho menos desempleo a la hora de egresar. Yo creo que ya el negocio de la educación ha perjudicado a bastantes personas. Tenemos que poner cuotas y así vamos a evitar el desempleo en los egresados. Eso, Gabito. Buen día.
0: Es que claro, el tema de la universidad es que ellos a eso... Mira, eso que dices tú, lamentablemente, y prefiero decirte así directamente... Lamentablemente, y es la verdad, yo no sé si aquí ya, pero hay universidades, ya que le caiga el poncho, que se lo ponga nomás.

0: Lamentablemente eso a las universidades no les conviene, pues, mi amigo, si ese es el negocio, pues. A ellos les interesan que entren los cabros a estudiar y démosle nomás, que estudien, que entren 10, 20, 30, 300, 1000 estudiantes en una sola carrera. Total, después ellos verán cómo se la arreglan. Y pues, ¿dónde van a trabajar? Pues, ¿dónde se van a desempeñar? ¿Ya? Claro, no, pero es que muchos dicen, no, pero es que la mitad puede entrar a estudiar, a trabajar y el resto puede ser independiente, pero ¿todos? Entonces, no, pues ahí no les conviene.
1: Sí, yo en una semana más me voy a titular de mi carrera, ya pasé mis 2 años, pero definitivamente hace mucha falta que los padres te informen de esto. Yo entré a esta carrera, ¿sabe cómo me enteré yo? Leyendo el folleto que me entregó la niña para inscribirme a la carrera. Ahí yo me enteré de la existencia de esta carrera. Y solamente quedé porque la persona que estaba en lista de espera no contestó el celular. Y por eso yo quedé a estudiar esta carrera. Fue definitivamente muy irresponsable de mi parte. Esto fue una decisión que yo tomé en el momento, a mis 17 años, y me empecé a indagar sobre el tema de la vida universitaria, estando en ella, habiendo ya entrado. Fue muy irresponsable, pero lo ideal es que los padres de verdad guíen al joven.
0: Pero no es tu culpa, no fue tu culpa.
1: No puede ser que con 17 años haya hecho una locura de ese nivel.
0: Es que, ¿sabéis qué? Mira, yo de verdad siento que tú no tuviste la culpa, ¿ya? Siento que tú no tuviste la culpa, porque insisto, a los 16, 17 años, los cabros no están capacitados. O sea, puede que algunos sí, ¿por qué? Porque han recibido el apoyo, el respaldo de sus papás. Se han involucrado con ellos, pero no todos han sido así. Y por eso insisto, a esa edad, un cabro, un estudiante, uno también fue cabro, uno también fue estudiante, no está capacitado para tomar una decisión tan importante, porque es importante, es muy importante. Y que los papás estén involucrados de la forma en que sea, ya tienen que estar ahí involucrados.
2: Oye, Gabito, necesitamos acortar las carreras. Tienen un montón de ramos innecesarios.
0: Eso, cuando justifican las mallas curriculares.
2: Semestres, carreras que deberían durar 2-3 semestres, con suerte, duran 5-6 semestres. Negociado, pero total de los institutos, mientras tanto le cobran la gratuidad o beca o un montón de cosas ahí al Estado o a los mismos estudiantes, a las familias. Segundo, demasiado las cuotas, como dice el amigo ahí, demasiada sobreexplotación de una misma carrera. Y necesitamos test vocacionales en la media para que los cabros empiecen a
0: tener clara la película.
2: Quieren ir.
0: Claro. Oye, si realmente, de verdad, chiquillos, esto es un tema que da para largo. Yo de verdad agradezco cada uno de la opinión y qué bueno que le haya interesado este tema. Por eso yo apenas vi el titular, dije, no, esto tengo que conversarlo con la gente, porque de verdad es una necesidad hablar de estos temas. Que no se hablen en las noticias, en la tele, ¿por qué? Porque están preocupados de solamente, no, es que el gobierno hizo esto. No, es que los que están en contra del gobierno, los que están a favor del gobierno, no, que el proyecto tanto. No, que quieren hacer esto, no, que quieren hacer algo nuevo. Bueno, ya escuchamos ahí que en Santiago los estudiantes ya salieron a protestar. Y bueno, si hay algo bueno que ocurre cuando los estudiantes se movilizan, para bien o para mal, que después los carabineros tienen que ir a cumplir su pega y después la agarran con ellos, se agarran a piedrazo, ya, ese es otro tema, ya, porque lamentablemente eso lo provoca los gobiernos, ya. Pero cuando los estudiantes se movilizan, ojo, ¿ah? Los estudiantes han hecho historia en muchos países, ¿eh? Cuando se han provocado movilización y todo eso, han hecho historia dentro de su país. Y eso ya indica algo. Amigos, amigas, con la clara intención solamente de hacer un llamado a los papitos, ya, que escuchan la radio con todo el cariño, con toda la buena onda que somos como radio, como familia.7, este tema de conversación, tóquenlo a su familia, conversen con sus hijos, conversen con sus hijas, no importa que estén en octavo, primero, ojalá en primero medio ya estar ahí, y si lo pueden empezar a hacer desde temprana edad, para que los niños crezcan con esa mentalidad clara de que si algo no me resulta, tengo que tener una

Alternativa B, C, D y todas las que vengan. Porque alguna va a dar resultado. Y no necesariamente la primera, la segunda, la tercera opción son las que van a funcionar. A veces son muchas opciones más que de repente no consideramos. Pero si no estamos involucrados como papás con los hijos, no vengamos acá a exigirle, oye, ya, pues tenés que, ¿por qué no tiraste los 4 años? Si lo único que tenía que hacer es estudiar. Oye, son cabros que todavía no están madurando. Y ahí es donde tienen que involucrarse los papás. Nos quedamos con Daddy Yankee. Esto se llama Llamado de Emergencia. Y que dejen de darle una carrera tanto. Les interesan que se matriculen, ¿no? Pero después no están ni ahí.

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Casi 10 minutos ya nos separan de las 13 horas, 1 de la tarde, amigos, amigas. Quiero comentarles ya los últimos consejos que me van quedando por acá. 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Oye, vamos por el Destapando la Olla. Destapando la Olla. Destapando la Olla. Destapando la Olla. ¿Qué vamos a almorzar, amigos, amigas? Deje su nota de audio y comente inmediatamente qué tiene de almuerzo. Solamente nos quedan 10 minutos. Solamente 10 minutos. Más 56-43-221-2807. Ese es nuestro WhatsApp. Ya para que se comuniquen con nosotros

0: comenten. ¿Qué hay de almuerzo?
1: 1.7.
2: Gavito, yo como estuve muy ocupadita en la mañana, hice una acelguita con cebollita y papitas cocidas.
0: Oh,
2: y ensalada de lechuga. Y nada más.
0: ¡Qué rico! Buen provecho, mi amiga. Igual va a ser rico. ¿Ya? Que haya sido una preparación rápida. Simplecita, no quiere decir que no haya sido rico, ¿eh? Saludito, mi amiga Silvia. Vamos, ¿qué más? Talento la cosa. ¡Talento! ¿Quién más por acá?
3: Hola, Gabito.
0: Hola.
3: Yo hice una rica carbonada para celebrar a mi negrito Hugo, que está de cumpleaños.
0: Ah, ¿verdad? Pues sí.
3: Le hice una rica carbonadita como a él le gusta. Una ensaladita de lechuga, de tomate y un postre jalea con leche condensada.
0: ¡Ah, qué rico! Buen provecho, mi amiga, que lo pase muy bien ahí con su amado, ¿ah?
4: ¿Eh? Hola, tío.
0: Hola.
4: ¿Cómo estás?
0: Bien.
4: Voy a comer arroz con nuggets.
0: ¿Arroz con nuggets?
5: Ya, hola. Hola, Gabito, la morena por acá. Vamos a comer arroz con nuggets. Y ensalada y bebida. Gabito, quiero mandarle un saludo a mi hermano Hugo Roja, que está de cumpleaños. Que tenga un
0: lindo hermoso
5: día de su cumpleaños, que lo pase súper bien. Junto a su polola que le va a dar el regalo. Ya. Chao de parte de la morena. Topo. Chao.
0: Ya, saludos ahí para la morena y para su hermanito nuevamente.
6: ¿Eh? Hola, mi querido Gabito, ¿cómo estás? Oye, yo para hoy tengo unos deliciosos
0: granados. ¿Ya?
6: Una ensalada de lechuga y una buena Coca-Cola.
0: Una buena Coca-Cola.
6: Y de postre con leche.
0: Quiero
6: un besito para ti. Y un gran saludo a mi madre que está trabajando, que se llama Verónica Araneda. Besito, Gabito, soy un 7 y tú.
0: También. ¡Ay, tanto besito! Ya, ¿qué más tenemos por acá? ¡Aló!
7: Yo por la paya, Gabito, por borracho y por estar a dieta, no, hoy día me van a hacer pasar por el alambre.
0: Ah. No cacha que onda entonces a hacer el almuerzo de día. Compita, pero algo ahí. Algo rapidito, ¿no? Alguna picadita o algo por ahí, ¿ya?
3: Oh, Gabito, hoy día me traje una lasaña de ensalada de pepino y para beber una Coca-Cola. Y hoy día andamos medias bajoneadas, medias tristonas, pero me trajeron unos chocolatitos para alegrar un poquito el día.
0: El día, muy bien.
3: Eso.
0: Un dulcecito para el día.
7: Estaba pensando, Gabito, en una
0: porotada
7: bailable,
0: una lentejita
7: rellena, algo así.
0: ¡Vamos, démosle nomás, compita!
8: Hola, Gabito.
0: Hola.
8: Ya. Poquita colación, pan con queso nomás y un cafecito.
0: Ah, eso, igual piolita, pues, mi amigo. Ya en la tarde caerá algo bueno.
9: Hola, Gabito, buenas tardes.
0: Buenas tardes.
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0: Ya no, mi amigo, ya. La media publicidad y la media. ¡Aló!
10: Hola, Gabito, ¿cómo estáis? Por acá tenemos croquetas de atún con arrocito o con choclo mayo de acompañamiento. Ensaladita, pepinos con morrón, ensalada de lechuguita igual, y para bajar guarguero, agüita de Jamaica. Eso, Gabito, buenas tardes.
0: Agüita de Jamaica.
11: Hola, Gabito, buenas tardes.
0: Hola.
11: Yo acá del sector norte, yo comiendo sanito, amigo, beterraga con harta pepino y y una pechuguita.
0: Muy
11: y
0: bien.
11: Y hay que cuidarse por ahora y después hay que ponerle talento nomás por mi
0: Queda poquito, quedan solamente 15 días, mi amigo. 15 días. Ya, señoras y señores, yo por mi parte comienzo a despedirme. Tenemos un día maravilloso, nubladito, después sol, y así vamos a estar durante todo el día. Ya, tenemos 13 grados, hoy la máxima es de 15, si no me equivoco. Ya, mañana va a haber un gradito menos nomás, un poquito más de frío en la mañana, pero hay que disfrutar el día porque será un día completamente despejado, puro solcito nomás para mañana. Ya, y que tengan un buen provecho todas y todos los que van a almorzar a esta hora. Espero que haya sido una mañana entretenida, buena onda, para toda la gente que siempre está ahí y se deja acompañar por la 1.7. Yo los dejo junto a Hechizo y esto que se llama Tu Punto Débil. Se cuidan, chao, chao, pórtense bien. Ya se viene Andrés Herrera. Hasta las 5 de la tarde. Chau, chau.

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para vivir. Cúmbiale, cúmbiale, cúmbiale. Está fuerte esta cuestión, oye. Ay, sí, ay, sí, ay, sí. ¡Oh! ¡La ganó el festival! No, pero no se pare, no se pare. Siga almorzando. Tranquilidad, yo me busco una sillita y me siento en la... ¿Puedo cucharear la ensalada? A ver, a ver, a ver. ¡Oh, que le echaron limón a esto! ¡Oye, se le dio vuelta el limón! A ver acá, a ver, permiso, permiso. ¿De quién es esta cuchara que está aquí en la ensaladera? No, dejen la cuchara aquí, pues. Cámbiala, cuidado. Permiso, a ver. Vamos a revolver un poquito. ¡Ay, oh, que está rico! No, acá aquí es tomate, es tomate, es tomate lo que estaba probando. ¿Qué? ¿Usted también quiere mostrarme la ensalada? Ya, venga, ¿eh? A ver, tráigame, tráigame, tráigame, yo le digo al tiro. Soy como el catador de ensalada. Claro. A ver, a ver, a ver.

0: ¿De qué es lo que...? ¡Ah, de apio! ¿No tiene mucha sal? A ver. ¡Qué rico! ¿Está bien? Bastante bueno. ¡Qué rico! Oye, rica la ensalada. Muy bien, muy bien. Bueno, algunos ya se sentaron a esta hora en compañía de la Punto 7. Andrés Herrera por aquí.
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0: Y punto. ¿Cómo va? No escuché nada de radio en la mañana. Me imagino que ustedes están súper bien. Oye, ¿a dónde están los... Aquí están, pues. Aquí están los chiquillos. Aquí están, pues. Ya, oye, los voy a acompañar. Los voy a acompañar hasta las 3 con los avisos económicos. ¿Vale? Así que, señora, señor, si todavía tiene ese vestido de novia y no hay caso... ¿De novia, dije? ¡Uy! Anda pensando en las novias. Si tiene ese vestido de guasita todavía que... No hay caso, Andrés, no lo puedo vender. Remate hoy día 18ero. Sí. Hoy y mañana remate 18ero. Tiene que... ¿Cómo no se va a vender? ¿Ya, chiquillos? Así que hoy día le vamos a poner con todo el power, como dicen los niños en la mañana, con los avisos económicos. Pero mientras tanto, disfruten de su rico almuerzo. Los que estén listos ya para enviar su aviso económico, hágale pues, güeritos. Hágale pues, güerito. Mándele.
2: ¿Qué estás haciendo a esta hora?
0: A esta hora de la tarde la gente está almorzando, papá. Hay algunos que aplicaron carioca nomás hoy día. ¡Qué po! Es que todavía no pagan. Pero lo importante es comer algo. Aunque sea una serranita, una carioca, un tecito, Vaya donde las maniotitas. Saluda a las maniotitas, a la Pamelita y a toda la equipo. ¡Para nina, nina! Mira, por ejemplo, acá la chiquilla anda desesperada como Marta Sánchez. ¡Desesperada! Así anda la Evelyn. Hola, Evelyn, ¿cómo estáis? Tantas empanadas de queso sin vernos, niña. Bueno, la Evelyn anda, por ejemplo, en busca de un vestido talla S, de guasa y en color azul. Harto difícil, amigo. Con la suertecita que tenemos, Ya. Entonces, quedamos en eso. Mientras que usted no hable con la boca llena. No. Síganlo, come tranquilo, almuerce, disfrútelo. Hoy día es jueves. A ver, tenemos. Oye, la dispersión hecho hombre aquí en presente. Todo disperso, hombre. Tenemos nada más y nada menos que tierno 13 graditos. Sí, está rico. Hoy día estaba como para comer tallarines con salsa. O arrocito. ¿Qué hay de arroz hoy día? Es que no escuché el programa, entonces no sé lo que estaban almorzando. Pero de que están buenas, están buenas. Sí, están ricos. Están ricos los almuerzos. Ya, oye, vuelvo. Déjenme ahí sus avisos ahora ya.
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0: Mi gente, ¿dónde está mi gente? Comenzamos los avisos económicos.

0: realizar el siguiente aviso. Se ofrece Juan para trabajar en la empresa según cualquier rubro. Llamar al número 93 051 93 96. Gracias.
1: Oye, pero ay, ay, ay, pero qué almuerzo tototote, tototote. Pero ese sí que es almuerzo de campeones, ¿eh? Pan amasado y sus buenos tallarines con salsa. ¿Viste que le apunté o no? Le apuntamos, guatón. El Esteban, ahí no puede ni hablar. Hola, ¿con quién tengo el gusto por aquí? Con Cintia, psicopedagoga, ¿ya? A ver. ¿De qué se trata esto? No lo puedo abrir. Envíeme un audio y me lo explica, por favor, porque no se puede abrir el archivo. Hola, por aquí.
2: Solamente paso para saludarte y desearte un excelente día. Un abracito para ti. Y estamos aquí en la compañía de la Punto 7, porque yo soy un 7. ¿Y tú?
1: Muy bien. Muy bien, Evelyn. La Evelyn anda en busca de un vestido talla S de guasita color azul. Hay empanaditas de queso. En provisiones de NAE. Amigo John, ¿cómo estás? Buenas tardes. ¿Qué tenemos por aquí?
3: Para el vestido azul que busca la niña.
1: Ah, buena, John. Ya, Evelyn, mira. ¿Dónde está Evelyn? Levántame la mano. Levántame la mano, Evelyn. Ahí está, ahí te encontré. ¿Dónde? Acá te veo, acá te veo. Ahí. Y de postre, ¿a cómo tenéis los pajaritos, Esteban? ¿Estás vendiendo pajaritos? Da el aviso entonces, amigo. Ahí está el contacto del vestido azul. A 500, 500 los pajaritos. Podríamos decir que el Esteban vende sus pajaritos 500. Solo quiere agrandar por 500 el pajarito. Ya, ok. Por aquí, muchas gracias, John. Nuestro amigo, el David, ya está listo, el David ya. Hola, David. Hola, gracias por acordarte de nosotras, cariños. Está cerrado. Cierran a la una las chiquillas. Solo el desayuno abierto de las 7:15, ¿ah? Las mañotas. Saludos. Por acá. Hola. ¿De qué se trata esto, amiga? O amigo de los huevos. Envíeme un audio. No más allá de 30 segundos. Acompañadito de las imágenes. Y me comenta. Me comenta. Yasmita.
4: Hola, hola, Andresito, ¿cómo estás? Buenas bien, tardes, Andresito, hoy día paso por acá para contarte que el sábado queremos invitar a toda la familia Juan Pablina del Colegio Juan Pablo II
1: ¿ya?
4: Y a todos los familiares, amigos cercanos a la Punto 7 que nos puedan acompañar en el gran bingo familiar criollo organizado por el Centro General de Padres y Apoderados. Ya, ahí te voy a dejar un folletito, esta va a costar de las 2 de la tarde, el cartoncito te da derecho a 10 premios grandes y binguitos, premios instantáneos. Así que no, los esperamos ahí en el Colegio Juan Pablo II. Gracias, Andresito, un abracito para ti.
1: Vale.
4: Muy fraterno, con mucho cariño.
1: Muchas gracias, Yanita. Oye, ¿por qué no me dejan el premio?

0: premio número 11. Ya. Cuarto básico. El 11 es un año de Coca-Colita gratis, Rum. Ay, un año de Coca-Cola con hielo. ¡Ah, Tati Cabrín! ¡Oh, que se me perdieron todos mis efectos de mi hielo, de mi bebida! Me borraron todo. Desaparece un rato y que a la danza.
1: Vayas donde vayas, vamos contigo.
0: El
1: Yo
0: único.
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0: El único efecto que me quedan son la risa y los aplausos. Ya. ¿Qué tengo por acá? Hola, Victoria. Andresito, vendo dos vestidos de guasa talla S, nuevos, valor 15.000 cada uno. Pueden llamar para que le envíe fotito, ¿ah? Tengo fotos de todas maneras. 9-742-47671. Anote. Para estos dos vestidos, talla... ¿Qué talla S? A talla S... 9-742-47671. Vamos al siguiente. Hola, Andresito, buenas tardes, mami. 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Agenden ahora, chiquillos, ¿eh? Porque tiene una agenda muy ajustada. Más solicitada que Bad Bunny. Sí. Para que la vayan conociéndonos. Saludos, Ceci. Antonio, ¿qué tienes por acá? Andrés, mira lo que vendo. Bomba pantanera en 180, aquí en Los Ángeles. El número es 9-614-80-25. Ahí está. También se vende una tina de baño de 50 por 70 aquí en Los Ángeles. Vale 20 lucas. Ahí está. Tengo las imágenes de ambas cosas. Chiquillos, si ustedes no alcanzan a notar, me hablan igual por interno y yo se los envío, ¿vale? Porque van manejando, porque están almorzando, están atendiendo público, no sé. Así que estén atentos a lo que yo les voy hablando, ¿ya? 9-614-8025 es el número de la tina. 20 lucas. Sigo para arriba. Sigo. Lo más rápido posible. Hola, ¿qué tal?
2: Mi niño, necesito comprar una cama.
0: ¿Ya?
2: De plaza y media.
0: ¿Ya?
2: Completa, con colchón y la cama completa.
0: Ya.
2: Con las 3B, por favor.
0: Busquémosla,
2: Juanita. 76-88-13-95. Gracias.
0: Vale. Juanita busca una cama, entonces, con colchón chiquillo. Si alguien tiene a la venta, sería súper. Por acá, hola, ¿qué tal?
3: Oye, Andresito,
0: buena.
3: Que alguien si vende panchitos, por favor, mi guacho.
0: ¿Al asado?
3: Pancho, así.
0: Compadre.
3: Medio gambor, por favor, chico.
0: Compadre, le tengo
3: el más básico posible, ¿no? Así es para mí.
0: Le tengo el más básico.
3: Mi número, por favor, guachito.
0: Oye, Rucio, tranquilo.
3: Puta, qué ofertón.
0: Oye, ¿sabes qué? Rucio, te tengo la solución del pancho. Saludamos a Don Nando, que es el que fabrica los panchos y tiene de todo. Dile, Rucio, dile, yo sé que Don Nando me está escuchando. Don Nando, hay otro auditor fiel a la Punto 7 igual que usted, que necesita un panchito. Yo le voy a pasar su número, Don Nando, para que usted lo atienda, por favor, cabro. Es un cabro bien portado, quiere un panchito para él, para pasar su fiesta en casita, tranquilo. Y qué mejor, de los mejores, de Don Nando. Oye, ¿cuál es esa publicidad? Mínimo, ¿sí o no? Ya. Rucio, te mando al tirante, mi comandante. Dame un minuto. No me demoro nada, si lo tengo acá. Mira, aquí está. Te voy a enviar el afiche de Nando, donde él fabrica estos panchitos. Pero tienes que decirle que también era auditor de la radio. El Andresito me pasó su afiche, la cuestión. De hecho, tiene que estar escuchándome el Nando. Aquí lo encontré. Tiene que estar escuchando el Nando. Ya, Rucio, ahí te envié, mira. L, llámalo, dile que de parte de la radio y estamos solucionados. ¿Vale? Vale. Sigo. Juanita anda buscando una cama. Recuerden, chiquillos, si alguien tiene un datito. Hola, por Rodrigo Esteban, ¿cómo va?
4: Hola, hola, Andresito, ¿cómo estás?
0: Hola.
4: Oye, ahí tengo un dato de un vestido.
0: Mira, ya, 20 lucas.

0: decirle.
1: Ya.
0: Por si acaso. Es talla SM, por si le interesa a la señora.
1: Ya.
0: Ya, y me avisa o le da mi número para que se comunique conmigo.
1: Ni un problema, compadre. Rodrigo, yo le acabo de enviar el vestido a la Evelyn, a ver si le sirve. Y también le voy a pasar tu número, ¿vale? ¿Quién fue que me lo envió? Rodrigo. Rodrigo. ¿Cuál Rodrigo? El que... el del vestido. Aquí está Hernando, apareció don Nando.
2: Hola, amigo Andrés.
1: Hola, amigo, estamos acordándolo
2: a
1: usted.
2: Paso a ofrecer los buenos panchitos para los asados.
1: ¿Viste?
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1: No confundir.
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2: 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Gracias, que tenga buena tarde.
1: Don Nando, lo va a llamar el ruso para que usted lo atienda. Ahí, para que lo atienda. Hola, Jenny. ¿Alguien que venda delantales 18eros? Sí, vos, amiga. Yo tengo un dato. Te lo envío al tiro. Jenny. Dame un segundito, por fin. Tengo hasta la ficha de los amigos. Hola, ¿qué tal? ¿Qué tengo por aquí?
3: Andresito, ¿me podía ayudar por,
1: a ver,
3: con este visito?
1: Cuéntamelo.
3: De una familia que está pasando por un momento complicado y van a hacer una ramadita para el 18 para poder reunir algunos fondos. Porfa, Andresito, gracias. Ahí te mando el afiche publicitario.
1: No lo puedo abrir, amigo. No sé si tendrá la fotito para verlo, porque no lo deja reproducir el sistema acá, el sistema circunvirúdico. Oye, acá tenemos la invitación a una cuña. Pongámosle una cuequita. Oye, ya ve. Uy. Hola, Cosechando Folclor los invita a su gran peña folclórica a 6 lucas la entradita el sábado 5 de septiembre a las 8:30 en el Salón Parroquia Buen Pastor en O'Higgins, esquina Eleuterio Ramírez. 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Invitados entonces a la Gran Peña Folclórica este sábado 5 a las 20:30 horas. ¡Uy! ¡Qué gana bailar una cueca! Al tiro, amiga, dame un segundo. No. Fonda la Vecinita, con todo si no pa' qué. 17, 18, 19. En el sector Tres Esquinas. Van a ver terremoto completo, empanada, salchipapa. Oh, va a estar bueno el mambo ahí. Por aquí.
4: Oiga, Andresito.
1: ¿Ah?
4: Es la tía que vende la colación acá, vende pajarito.
1: ¿Ya? Sigue bailando, nos dice Osuna. Y yo me envío los delantales por internet.
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1: 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Tenemos muchos avisos económicos pendientes, Guadón, vamos. Ya, chiquillos, yo les voy a comenzar a leer los avisos que quedaron pendientes para que todo el mundo pueda alcanzar a salir. Por acá, Carlitos, Carlos Salazar, bienvenido, amigo, ¿cómo está? El Carlos me dice que tiene a la venta una bicicleta Aro 24 nueva en 100 lucas. Tengo fotos, por si acaso. Oye, está muy bonita la bicicleta. También tiene por acá un mueble para plantas en 18.000 de madera. Y un lavamanos con pedestal y llaves en 20 lucas. Contactar a Carlitos en el 9220-77660.
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1: Oye, está bien bonita la bicicleta. El mueble está precioso y el lavamanos también. Están impecables las cosas, chiquillos. Pídame las fotos si están interesados, ¿vale? Voy por acá. ¿Qué tenemos a la venta? Dice, quiero publicar un refrigerador para la venta en 20 lucas conversable, tiene todos sus accesorios, es para arreglarlo, tiene malo el termostato, por eso el valor. Por acá me dice, quiero publicar un traje de guaso talla 6, los zapatos talla 30, el valor de todo esto es de 20.000 pesos, ¿vale? Tengo las imágenes de ambas cosas, de la ropa y del refrigerador. Por acá...
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1: Qué bueno. Hoy andan todos en 18 ya. Me parece súper. Por acá, ¿qué tenemos? Hola.
4: Buenas tardes, Andresito.
1: Oli, oli.
4: Espero que esté bien.
1: Gracias.
4: Espero que esté toda bien su familia.
1: Muchas gracias.
4: Estábamos preocupados por usted, igual está Gabito, que porque no estaba y no tenía idea, pero fuerza nomás y agarre con todo nomás.
1: Que acá aquí estamos, familia, aquí estamos.
4: Pasa, chica. Saludos, bendiciones para usted y su familia.
1: Muchas gracias, linda María. Margarita, ¿te quedan zapatos Margarita todavía o no?
5: Hola, amigo, quería poner el avisito de nuevo que vendo zapatitos de charol nuevos. Me queda el número 25, 26, 27, 29.
1: Ya.
5: A tan solo 10 mil pesos.
1: Buena.
5: Tratar al número 9, 39, 20, 27, 65 con Margarita. Gracias.
1: Ya, Margarita.
6: Ay, cariño, si supiera.
1: Se vende traje de guasa, una sola postura, con falso de 5 capas. Y zapatitos número 38. El vestido es talla XL. 9-784-01-575. Tengo fotitos del vestido, ¿eh? Por acá está nuestra amiga Pilar. Buenas tardes. Se vende cocina a leña 4 platos en 170 lucas conversable. Pilarcita, si tienes fotito, sería genial por si me piden. ¿Qué tengo por acá? Dice, tengo microondas en buen estado, valor 30 luquitas, es de 20 litros, marca Daewoo. Al más 569-921-23563. También por acá hay a la venta zapatillas marca Lippi, original número 41 de varón. Miden 26 centímetros las zapatillas. Muy poco uso, en buen estado, obviamente en 30 luquitas. Más 569-921-23563. ¿Ya? Chiquillos, si no alcanzan a anotar los avisos, me los pide por interno, ¿ya? No hay problema. Espero que el ruso le vaya... haya podido comunicarse con Don Nando, con el Panchito. ¿Cómo estáis, Rorro?
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1: 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Por acá que tengo. Hola, Ibar. Buenas tardes, Andresito. Ibar. Y por acá tengo a la venta masas de empanadas fritas y de horno. 3.500 la docena, 4.500 la de horno. Al más 569-319-7366. Luego vamos a armar la galería, chiquillos, ya. Vamos a subir esa fotito. Rosita me dice que tiene un lavamano enlosado en 20 lucas. Y también hay unos zapatos de colegio en 7.000, son talla 41. Pueden ser unisex. Y las zapatillas son unisex en 10 luquitas. Llamar al 9061-8870. 9061-8870. Ahí está la Rosita vendiendo sus cositas ahí. ¿Qué más tengo por acá? Hola, Gabriel. Saludos para la Unión. Aproveché de enviar un saludito. Por acá me dice, hola, tengo tengo lindos y buenos panchos de Los Carreras, 532. Ah, ya. Tiene panchos en la dirección en Los Carreras, 532, pasadito de Ferlam. Ya, ahí hay panchito para la venta, chiquillos. La Natalia me estaba pidiendo el datito. Hola, Clau, ¿cómo estáis? ¿Todo bien? Qué bueno, qué bueno. Hola, Mari.
2: Muy buenas tardes, amigos oyentes de La Punto 7. 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
1: 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Saludos, Mari, que te vaya bien. Por acá me dice, hola, se venden calcetas chilotas, una maleta antigua, garrafa antigua, en calle Lynch 406A. O también pueden venir al WhatsApp, que el número es más 569-7700-3528. Hola, tía Maca, ¿cómo está? Dice, hola, Andresito, te dejo mi nuevo emprendimiento para que lo subas a los estados. A ver, ¿qué es lo que tenemos por acá? Dulces artesanales hechos con amor. Dulces con cariño. Tenemos por acá coloradas y divertidas y deliciosas brochetas de gomita. Tenemos las torciditas suaves y dulces y esponjoncitas como las guatas de un gatito. Por acá están las brochetas mixtas. Tenemos bolsitas con sorpresa. Los conos de gomitas hechos a mano con ingredientes de calidad. Ideal para los cumpleaños, reuniones, regalos y todo tipo de ocasión. Vamos a subir el folleto de la tía Mata. Ya, dulce con cariño. No tiene redes sociales todavía, ¿cierto? Ya, ahí lo vamos a subir después ya, para que lo vayan a conocer. Por acá está nuestro amigo Leo. ¿Cuál Leo? El que leo ahora. Artesanías en madera, hecho a mano con amor. Madera de calidad, hecho a mano, ideal para el hogar. Oye, qué lindo los trabajos que tiene Leo, ¿ah? Más 569. Ah, y ojo, que aparte de hacer esta artesanía en madera, también nuestro amigo restaura muebles antiguos. Así que comunícate con el Leo al más 569-324-83-627. Mañana voy a traer mi poncho. Voy a estar con poncho mañana. A ver, se vende casa ubicado en Santa Fe, a media hora de Los Ángeles, todo pavimentado, camino a orilla de carretera. La casa consta de 3 dormitorios, living, comedor y un baño. Cuenta con agua de luz y alcantarillado. Más 569-541-79357. Insista, si no contestan,

pulsera y cadena vendo. No, si tienen su payita también. Hola, Andresito, vendo un falso. Bueno, ¿es falso o es verdadero? Ah, una tallita, una tallita. Dice que vende un falso talla 10 en 10 lucas. Aquí tengo la foto. También se venden zapatos de guaso para un varoncito talla 24 en 10 lucas. Se pueden comunicar al 9654-03465. ¡Llegaron los huevos! ¡Llegaron los huevos! Oye, oye,

0: Estaba comprando huevos, estaba comprando huevos. Oye, se vende colchón de espuma sin resorte en buen estado. 35.000. Son de una plaza. Al 9924-34506 o al 9730-72327. Guatón, ¿ustedes vaya a cueca o no? Algo le pegáis. Chiquillos, ¿ustedes cómo están para las cuecas? ¿Aprendieron? Porque algunos dicen, no, para el otro año, aunque... Por último, lo básico. Y uno no, ¿y no baila? ¡Ay, que baile el niño, él, que baile bonito! ¡Oye, que la... No me acuerdo que a mí me levantaban en la, cuando hacían así su vetuperio en la noche en la casa. Me levantan. ¡Ven a bailar cueca con tu mami! Siempre bailaba cueca con mi mamá. Tengo un video de la última cueca que alcancé a bailar con ella. Pero, no, pero mira, mínimo, mínimo más o menos en saber de qué, en qué consiste. Ya, aunque no, tengáis menos ritmo que una vaca corriendo. Pero al menos saber mover el pañuelo, que, cuál es la vuelta chica, cuál viene después. ¡Mira! Yo les conté la historia de la otra vez que hice clases de cueca en Santiago. Sí, hace años atrás hice un... En un local que trabajaba en la noche. Hagamos cursos de cueca ya. Me puse a hacer clases. Llegó harta gente. Y dentro del grupo había un haitiano, un colombiano y una peruana. Una mujer peruana. Aprendieron súper bien. Oye, el colombiano. Bueno, va a bailar cueca. Oye, que sacó aplauso. Así que todos pueden probar. Y de hecho, hay acá unos amigos que están haciendo cursos de cueca. Si están escuchándome, chiquillos, envíenme su afiche. ¿Dónde están haciendo clases de cueca? Gratis, con cobro, con algo adicional, no sé. Por si hay alguien en la tarde que en vez de ir a bailar zumba quiere ir a aprender a bailar cueca. O sea, no digo que es malo, ¿ah? Pero aprovechelo. Aproveche las clases de cueca y después cuando ya sepa bailar cueca, va a clases de zumba. Por acá tenemos a la venta sacos blancos, chiquillos. Vacío, pues guatón, van a estar llenos, ¿de qué? Saco vacío de 25 kilos, están a 200 pesos cada uno, y el saco de 50 está a 250, chiquillos, para la parte agrícola, por ejemplo, para llenarlos con papa, con trigo, con maíz, con legumbre, no sé. Podéis ocuparla también para la leña, en la construcción... Para cualquier cosa. Ahí a la venta, disponible. Entonces, venta de saco 25 kilos a 200 pesos y el saco de 50 kilos a 250 cada uno. Tienes que llamar al más 569-497-2811 o al WhatsApp más 569-497-2813. ¿Vale? Ya, dale, dale. Ya, nos quedamos con esta.
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0: Nos quedamos con esta. Esto es lo nuevo de Bloque 8. Ojos rojos en Punto 7. Vamos a la pausa. Boletín informativo.
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1: Amigos, 2 de la tarde, 5 minutos. Algunas noticias a esta hora para ustedes, acá en Punto 7. Maxito inicia primera dosis de tratamiento con células madres tras campaña solidaria. Maxito, el niño angelino cuya familia impulsó una campaña para financiar un tratamiento con células madres en Ecuador, comenzó este jueves la primera dosis del procedimiento orientado a mejorar su calidad de vida. El inicio de esta nueva etapa fue comunicado durante la jornada a través de la cuenta de Instagram Todos por Maxito, utilizada durante los últimos meses para difundir actividades solidarias y mantener informada a la comunidad sobre los avances de la campaña. Vuelve el viento puelche a la zona cordillerana del Biobío, ráfagas podrán llegar a los 100 kilómetros por hora. La región del Biobío registrará condiciones de viento moderado a fuerte este fin de semana, según la alerta de avisos emitido por la Dirección Meteorológica de Chile. Senapred Biobío declaró alerta temprana preventiva este jueves 3 de septiembre, medida que permanecerá vigente hasta que las condiciones meteorológicas así lo ameriten. El pronóstico

considera el inicio de condiciones desde la mañana del sábado 5 de septiembre hasta la mañana del domingo 6. Suman y siguen, suspenden clases tras millonario robo en la escuela rural de Los Ángeles. Delincuentes destrozaron las entradas. Las pérdidas preliminares alcanzarían a los 18 millones.

0: afectó durante la madrugada de este jueves a la escuela Las Quintas, ubicada en el kilómetro 10 del camino Las Trancas, situación que obligó a suspender las clases y a enviar a los hogares a los estudiantes mientras se realizaba la diligencia correspondiente. El hecho quedó al descubierto cerca de las 7 de la mañana, cuando las manipuladoras de alimentos fueron las primeras en llegar al establecimiento y encontraron los candados de acceso cortados. Dejó Venezuela y reconstruyó su carrera aquí en Los Ángeles. Hay decisiones que cambian una vida para siempre. Para Luis Benítez Salcedo, creador y diseñador de imagen, nacido en San Cristóbal, estado de Táchira, Venezuela. Dejar su país significó renunciar a la vida que había construido para apostar por un nuevo comienzo en Chile. Fue una de las decisiones más difíciles de mi vida. Dejé atrás a mi familia, a mis amigos y todo lo que había construido como profesional. La decisión estuvo marcada por la necesidad de proteger su integridad y encontrar un lugar donde pudiera reconstruir su vida con mayor tranquilidad. Dos de la tarde, 8 minutos, noticias en Punto 7.
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1: Ya, nos fuimos. Estoy en el TikTok. Andrés Herrera guión bajo A. Ahí estamos. Vamos con el live. Sí, estamos haciendo una transmisión en directo. Ya, me voy a ir ahí a revisar el WhatsApp. No lo he visto. A ver. ¿Qué es lo que sucede realmente por aquí? A ver. Hola, hola, hola, hola, hola, hola, hola, hola, hola, hola, hola. Hola, Luis. ¿Qué tal? Hola.
2: Buenas tardes, amiguito. Envíeme la foto de la bicicleta, por favor.
1: Luis, está muy...
2: Si no es mucho la molestia.
1: No, para nada, compadre. Para eso estamos. Oye, pero está muy buena la bicicleta, compadre. ¿A dónde está nuestro amigo de la bicicleta? Acá está. Ya, Luis, te voy a enviar la información completa, compadre. ¿Dónde dejé el Luis? Reciente agregué Luis. Luis, acá está Luis. Ya, compadre, ahí va la info completa. Por aquí. Hola, Glorita, ¿qué tenemos? Buenas tardes, Andresito. Se venden lindos trajes 18eros para mascotas desde los 2.500 pesos hasta las 8 lucas. Dependiendo de la talla, obviamente. Desde la talla 1 hasta la talla 8. Vale, vamos a subir también estos folletos. También interesantes, chiquillos, para ponerle ropita de fiestas patrias a los perritos. El Gastón tiene uno con que es una chaquetita amarilla con un pantalón con rayas. El del Gastón. Hola, chiquillos del WhatsApp. Mira, aquí están los chiquillos del TikTok. Hola, Gladys. ¿Cómo estáis? Está Julio Antonio. Está Maricel. Está Graciela. Gracielita. Más 5-6. Anota, anota, anota. Ya. Hola, Andresito. Me dice la Jacqueline por acá. Yo continúo. ¿Qué pasó, Guti?
3: ¿Cómo está, Andresito? Muy buenas tardes, mi estimado señor. Mire, para informarle una situación de tránsito, lo que es Orompeyo.
1: ¿Ya?
3: Chicos, todos los que vengan por Orompeyo, al salir para Villagrán, está cortado. Mire, como ustedes pueden ver, hay un tremendo taco que está ya desde Ercilla hasta acá, hasta... No, todavía no puedo salir del Magro.
1: Ya.
3: Para que tengan precaución aquí y para que nos sigamos colapsando esta vía, tomar alternativas, chiquillos.
1: Bacán, amigo,
3: por
1: Guti.
3: Por favor.
1: Muchas.
3: Eso sería, Andresito, muchas gracias.
1: Vale, vale. Gracias a ti, Guti, por informar. Atento ahí, entonces. Se ve... No sé, amiga. Ahí me pillaste, Evelyn. ¿Quién fue que me mandó el vestidito de Nantes? El de 20 lucas. No me acuerdo qué talla es. Para Fonda La Vecinita, 17, 18, 19 de septiembre, en el sector 3 esquina, donde la señora Mariana Sangüesa, ahí se va a llevar a cabo esta fonda, con todo sino para qué. 17, 18 y 19. ¿Quién está por acá? Eva. Hola, Eva, ¿cómo está ahí? ¿Qué tienes? Vendo bicicleta de ejercicio en 120 lucas. Está nueva. Ahí está la fotito. Bacán. Por aquí, buenas tardes, se vende una Hyundai Tucson año 2012 mecánico, bencinero año 2012 en 6.800.000 conversable. Acá tengo la fotito de la camioneta. El número es el 9312-04668. Ahí están los chiquillos en el TikTok. Gracias por los corazones. Gracias por los corazones, gracias por los corazones. ¡Arriba los corazones! Ya, pues tírate unas cuecas, pues bueno. Bailemos una cuequita, chiquillo. Karina, ven a bailar cueca. ¿Qué más tengo por acá? Andresito, a la venta un horno eléctrico sin uso en 30 mil pesos. Comunicarse al 9687-88804. Ahí tengo la imagen también del horno. Buenas tardes. Nos estamos escuchando de fondo Mayhem de Los Ángeles, obvio. Hola, estoy vendiendo mi Toyota RAV4 año 2014 con motor 2.0, muy económico. El vehículo cuenta con papeles al día, radio con pantalla,

0: full aire acondicionado y caja de 6 velocidades, 9.800.000, y se encuentra en Los Ángeles. Más 569-317-96078. Hola, Clau. Saludos para Viña, para la sandía. Está bonito el día en Viña, me dicen. Buenas tardes. Se compra zapatos de niña de guasita número 34 y 38 en buen estado a precio accesible. Me pueden hablar. Chiquillos, necesitan, atención, zapato de guasita 34 y 38. ¿Quién tiene? Pero con las 3B. Por acá nuestra amiga nos está pidiendo. Si alguien tiene zapatitos de guasita 34-38, que hable ahora o calle para siempre.
1: Tío, le dice al tío Rorrito que me... si tiene pantalones de buzo Iberia.
0: Pantalones de buzo Iberia. John, pero búscalo en Instagram, RorroSport91. Ahí tiene todas las cositas y le voy a preguntar al tiro.
2: Buenas tardes. Hola. Punto 7. Aquí estamos en la, pasando el dato: venta de vehículos, venta de terreno, de maquinaria, etcétera. Así que ahí me pueden llamar al 978-127-159.
0: Por acá me dice: tengo disponible sal de mar 100% natural, exquisita para los asados. Para los interesados, chiquillos, si alguien quiere sal de mar para los asados, más 569-6278-1667 con la Cari. Saludos, Cari. Anita, ¿cómo estás?
3: Hola, punto 7.
0: Hola.
3: ¿Me puedes dar el número, por favor, de la casa que se vende en Santa Fe, porfa?
0: Voy al tiro, Anita. Voy al tiro. A la vuelta.
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0: Nos quedamos con Te Quiero a Morir, Noche de Brujas.

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0: harto aviso ha llegado. Voy de atrás para los... Se vende zapatos de guasita número 34, nuevos en 12 mil pesos. Michelle me dice que tiene unos zapatitos de guasita en talla 38 en 15 mil. Hola Gladys.
1: Vendo traje de guasa, niñita.
0: Ya.
1: Color rojo con flores más o menos blancas, talla 12. Viene con el falso,
0: ya.
1: El abriguito blanco y los zapatitos. Son bueno. Número 33. Todo en 50 mil pesos.
0: Todo
1: está
0: 50.
1: Impecable.
0: Ya, está bueno el dato de la radio. La carito por acá.
2: Buenas tardes.
0: Hola.
2: Tengo una capita para vender, de esas que van sobre el vestido, para abrigar
0: ¿ya?
2: la espaldita.
0: Sí, sí, sí.
2: Talla SM. Más o menos.
0: ¿Ya?
2: Cualquier consulta al 966-10-2572. La tengo
0: vale?
2: en 10 mil pesos.
0: 10
2: por
0: lucas.
2: Si alguien se interesa.
0: Ya, pues, mándeme foto.
2: Y por interno le envío foto.
0: Mándame fotito. A tenerlo acá. Vendo zapatitos en buen estado con sus tallas a la vista. Cada uno en 5.500. Talla 22 y talla 20. Talla 18, hay unas chalitas también ahí. Ángel, buenas tardes, se vende un Corsa 2005 transferible. Comunicarse al 9754-31974. Abigail, ¿qué tienes? Tenemos trozo de brazo de reina. ¡Qué rico! A 1000 pesos el trocito de brazo de reina, a 1000 pesos. Y bolsitas de cocadas a 1000, con retiro en mi domicilio, entrega en el centro de Los Ángeles. ¿Quién está por acá, don Raúl?
3: Hola, buenas tardes.
0: Hola.
3: Don Luis. Mi estimado.
0: Andrés.
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0: 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Muchas gracias, don Luis. Que tengan toda una linda tarde. Mil bendiciones a todos. Chau, chau.
1: Me cambió hasta el nombre ahora el Raúl. Ya, Raulito. Gracias. Por acá, Marquito. ¿Cómo va?
2: Hola, hola. Buenas tardes. Quiero dejar un aviso. Se fabrican ventanas de aluminio, vitrinas, shower door, instalaciones de vidrio. Hacemos reparaciones igual. Todo lo que es aluminio y ventanas de PVC. Llamar al fono más 569-2637-0868 por llamada o WhatsApp. Gracias, que tengan una muy linda tarde.
1: ¡Salud! ¿Dónde está la amiga de la capita? Recién lo estábamos escuchando. ¿Ella era o no?
3: La está. Talla SM, más
1: aquí está, aquí está, aquí está, aquí está, aquí está, aquí está, aquí está. Espérate, carito, que me te van a llamar, carito, por la capa. Por eso es importante la fotito, chiquillo. ¿Dónde está la Natalia? La Natalia quería la capa. Ya, Natalia, ahí está el número de la carito. Es la dueña de la capita. Oye, que está lindo el día de Los Ángeles. Gracias, Máximo, por compartir esa imagen. Está, pero muy lindo el día en Los Ángeles. Sí, vamos a hacer una galería más ratito, ¿ah? Vamos a hacer una galería más ratito. ¿En qué estaba yo? Ah, sí, estamos enviando el datito. Se pasaron, chiquillos. Tienes una... En punto 7 Los Ángeles, la radio está encendida. Llega el guatón con el Gabo. Alegrarnos la vida. El guatón pide a él. El guatón pide una empanada. El Gabo pide un buen vaso. Y mientras suena punto 7, se nos va volando el rato. ¡Ah, qué buena! ¡Buena, buena, buena, buena! A ver, otra vez. Desde Los Ángeles vengo cantando con emoción. Con el André y el Guatón, punto 7 en la sensación. ¡Éjale! Brindo, dijo el Guatón, por la radio y por los amigos. Por punto 7 Los Ángeles y por todos sus auditores queridos. Ay, estamos buenos para la paya, estamos buenos para la paya. Hola, John.
4: Buena, Washi Perry. Qué bueno escucharte, negro.
1: Hola, amigo.
4: Mucha suerte y año más por lo que está pasando. Oye, a ver, tengo lo siguiente, oferta.
1: A ver.
4: Realizo trabajo en estructuras metálicas.
1: ¿Ya?
4: Si tiene la bodega desordenada,
1: también.
4: Se la ordeno, devuelvo la basura. Tengo movilización propia, dentro y fuera de Los Ángeles.
1: ¿Ya?
4: Si hay que cortar el pasto. Si tienes arco vivo, tengo máquina para cortar el cerco vivo. Bueno. Hago mantención a la casa, pintura. Para mayor información, al más 569-5209-7375.

Hola, hola, buenas tardes, Andresito. Disculpe que te moleste. No tienes otra cortina musical de cuecas y no sean los de Mayhuén, porque en todos los colegios y donde tú andas, puro Mayhuén. No hay otro grupo folclórico en la ciudad de Los Ángeles. Discúlpame, habiendo tantos más. Y bueno, muy bueno.

De vuelta, muchachos. 9 minutos para las 3 de la tarde. 9:99. Por acá tenemos, a ver, ¿qué me tenía Miguel Maribel? Ay, que la Maribel me mandó unas payas, po. Me mandó unas payitas, me dice, Andrés da sus avisitos con su voz tan cantarina. En la punto siente, se escucha y alegra toda la esquina. Está bueno ese. Ayer pasé por la punto 7 y escuché a Andrés avisando. Con esa voz tan coqueta y todo nos va enamorando. ¡Ajá! ¡Uy, uy! Está buena esa, está buena esa, está buena esa. ¿Qué tenemos por acá? Dice, hola, ¿podrían apoyar a nuestro club de básquetbol Sinergia compartiendo esto en el estado? Actividad.

0: de bingo que tenemos programada con el objetivo de recaudar fondos para la indumentaria y participar de campeonato. Mira. ¿Pero por qué me la cambiaste de enchamare, bueno? Escuchemos René Nostrosa. Bueno, René Nostrosa, sí. Ya escuchemos René Nostrosa un poquito. Ya, a ver. A ver, ¿de qué se trata el bingo? Gran Bingo Club Sinergia Los Ángeles para el sábado 12 de septiembre de las 2 de la tarde en el Salón del Colegio Don Orione, entrada por calle Colón. 5 lucas al cartón para que vayan a participar, chiquillos. Una tardecita agradable, van a haber cositas ricas para comer también, así que no se lo pierda. Y así apoyamos a los chiquillos también. ¡Aro, aro, aro, aro, aro, aro! En Los Ángeles escuchan la radio de primera. Punto 7 con Andresito y el Guatón de compañía entera. Ahí tenéis paya buena, Guatón. Ahí tenéis una paya buena. ¿Sí o no?
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0: Mira. Aquí llegó otra para ti, Guatón. El Guatón llegó temprano, Andresito ya está al aire. En Punto 7 Los Ángeles, la alegría sí reparte. ¡Ah! Oye, están creativos los cabros, las chiquillas. Aguante las cabras. Oye, están creativos. Me gusta. A ver, la Rosita dice... Ah, ya vale. Vale, Rosita, gracias. La Pilar me cortó.
2: Azul.
0: No sé qué están hablando. Ya, voy para acá. Mira, aquí me dice, Andresito, mira esta. Brindo por Punto 7, brindo por Los Ángeles, por Andresito y el Guatón, que son tremendos personajes. ¡Ah! Ahí quedaste, pues. ¿Están buenas las payas, chiquillos? Oye, 6 minutos nos separan de las 3 de la tarde. ¿Hay algún aviso económico pendiente por ahí? Me lo dice nomás y lo tiramos de inmediato.
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Oye, antes de terminar los avisos económicos, chiquillos, me dicen por acá que tienen unos lindos trajes 18eros para mascota desde 2.500 hasta los 8.000, dependiendo de la talla. Por acá también dice, se venden botines negros nuevos para damas marca Morán desde el número 35 hasta el 39, a 5.000 pesos cada uno. 9777-68446. Ahí estarían los avisos económicos del día de hoy. Hola, Karen. Y vayan a visitar nuestro estado para que puedan ver algunos avisos que seleccionamos y están arriba por si a alguien le interesa. ¿Ya, chiquillos? Nosotros continuamos. Recuerda que te acompaño hasta las 5 de la tarde.

0: tarde, 4 minutos. Por acá me quedó Andresito, tengo un falso nuevo en 25 lucas. Vámonos a la pausa, vámonos a la pausa, vamos a pausa, vamos a la pausita, vamos a la pausita, pausita, pausita, pausita, pancita del guatón. Hoy la, me estaban mandando unas payas por acá las chiquillas. ¿Qué les pasó? Saludos para Pilar. Ya, vámonos al corte comercial y estamos de vuelta con ustedes, ¿vale? 2 horitas más a echar la talla.
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0: Vamos y volvemos. Pausa. Vamos a la pausita. Vamos a la pausita. Vamos a la pausa. 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Vamos y volvemos.
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Hoy tengo varias cositas que comentarles, como por ejemplo, ¿subirá el precio de la carne para el 18? ¿Qué dicen ustedes? ¿Han encontrado alguna diferencia ya o no? ¿Subirá el precio? Se vienen las fiestas patrias y muchos ya están pensando en un rico asado. Pero la pregunta que preocupa el bolsillo es, ¿cuánto costará la carne para este 18? Bueno, la buena noticia es que por ahora no se proyecta una alza importante de los precios. La llegada de carne importada que permaneció retenida durante semanas en la frontera ayudaría a mantener abastecido el mercado chileno durante septiembre. Durante este mes, el consumo de carne aumenta cerca de un 30% por persona debido a la alta demanda de las celebraciones. Además, más de 1,000 camiones con carne que estaban en la frontera comenzaron a ingresar al país, aumentando la oferta disponible. Brasil y Paraguay concentran cerca del 83% de las importaciones de carne que llegan a Chile. Desde el comercio aseguran que la intención es mantener los precios, aunque mayor demanda podría generar pequeñas variaciones. ¿Ya compró la carne usted o no, chiquillo? ¿Todavía no la compran? Es que en realidad que si se coordinan con la familia, porque generalmente uno se junta en una pura casa. Van todos a la casa de los papás, llegan allá, oye, laven la loza cuando se vaya. Está la mamá lavando todas las cosas. No sé cómo lo van a hacer ustedes para este 18, van a hacer alguna cuota entre hermanos, o van a estar en la casita, compraron la carne ya, van a ir donde su carnicero de siempre, ha conversado con su caserito de la carnicería. Maestro, ¿va a subir la carne para el 18? ¿Se va a mantener? Hay varios que ya están viendo eso. Hay algunos que dicen, voy a pasar las fiestas patrias normal, no es para qué volverse loco tampoco, ¿cierto? Muy bien, eso es una cosa mariposa. ¿Qué más teníamos guardadito por acá, guatón? Ahí conversando, sí, porque vamos a estar hasta las 5, los voy a ir acompañando ahí, ¿ya? Lo otro, sugerencia, chiquillos, el té verde es muy bueno, muy, muy bueno. Hay muchos beneficios que tiene el té de hoja. Según los expertos, las flavonoides pueden ayudar a fortalecer la salud cardiovascular y cerebrovascular. El té de hoja, lo recomiendan bastante, ¿ah? Para esta fiesta, chiquillos. Después de tanta comida, de asado, grasa, cosas por el estilo, que es el choripán, un tecito para alivianar la comida, muy bien. ¿Qué? Hasta tomando tres, Andrés, vamos a mandarnos unos guarinaques. Bueno, ahí vean ustedes. Ahí llegaron payita. Ya, llegaron payita. ¿Llegaron payita? A ver. Ahí dice, Andresito, una vallita en Los Ángeles, se escucha una radio de primera, .7 con Andresito y el guatón de compañía entera. Uy, mañana van a ir con el manto, mañana van a ir con manto de guaso. El guatón llegó temprano, Andresito, y hasta el aire. En .7 Los Ángeles, la alegría se reparte. Uy, andaba buscando un grito de guaso, no tengo. Andresito, ¿cómo está? Buenas tardes desde Santa Bárbara, llegando a Los Ángeles. Brindo por .7, brindo por Los Ángeles, por Andresito y el Guatón, que son tremendos personajes. ¡Uy, uy! Otra, ¿eh? Oye, que están creativos. Ahí está para el Guatón, mira, Guatón, escucha. Dijo el Guatón con orgullo, yo

0: así para animar, pero llegó Andresito y lo mandaron a callar. ¡Hola, guatón! Ahí mira. Punto 7. Andresito, saludo a mi esposa Lucía, a mi hijo Benjamín, que van hacia El Laja. Saludos a mi papito Luis. Aquí va Andresito, mira. Punto 7 está sonando con alegría y emoción. Andresito pone la música y el guatón pone el sazón. ¡Ajá! ¡Qué guatona! Tan buena las payas. Sí, sí, vamos a tirar payitas para las fiestas patrias.
1: No lo sabe. Trabaja hasta el 16, el 17 para pegar una voltita en río, a ver cómo vienen, ya pensando en la temporada de pesca. 17 en la noche me voy a tomar algún vituperio. 18 junta familiar con tíos, primos, todos.
0: ¿Ya?
1: 19 haremos algo para que no nos dé hambre, alguna carnecita, anticucho, empanada.
0: ¿Ya?
1: Y el día domingo recuperar el cuerpo para el lunes salir a trabajar nuevamente.
0: No hay problema.
1: Lo que sí estoy seguro de que algo voy a beber. Algo.
0: Sí, tiene que tomarse un terremotito, una cosa poca, algo. Algo poco, ¿sí o no? Claro.
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0: ¿Cuándo es? Kaden Maximan, aquí en Punto 7.
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0: Punto 7. Ya. ¿Qué tenemos por aquí?
2: Hola, hola, hola, ¿cómo están? Yo muy bien, ¿y ustedes qué tal?
0: Por acá, Orompeyo con Almagro, ¿qué ocurre? Ah, oh, está cerrado. Excavación profunda, peligro, no avance. Oye, el manso taco que hay, chiquillo, eviten ahí. Orompeyo, Orompeyo, atento central, atento central. Orompeyo con Almagro. Gracias, Nicole, por comentarnos. Está trabajando ahí, si no me equivoco. Eviten Orompeyo con Almagro. No vaya, no, señora, no vaya. Devuélvase, no vaya, señora.
3: Hola, Andresito, hola, Andresito.
0: ¡Holi!
3: Permito, mi querido amigo. Buena tardecita. Gran saludito ahí para el guatón. Y buena tardecita para todos. Excelente, excelente tarde.
0: Saludos, compadre. Mira, este es el último mes en el que podrás usar el cupón de gas licuado de 27 luquitas para canjearlo. ¿Sí, vos? Les leo. El miércoles 30 de septiembre vence el plazo para poder utilizar el cupón de gas licuado, el vale de 27 mil pesos que se puede canjear de forma presencial en Caja Vecina o a través de la aplicación móvil del Banco Estado RutPay. Si tiene dudas sobre el cupón del gas, puedes contactarte con Chilatiende de forma presencial o telefónica al call center marcando el 101. O también a través de los canales oficiales de Banco Estado. Es importante mencionar que si optaste por imprimirlo en la caja vecina, el voucher tendrá una validez de solo 3 días. Esta duración es solo del comprobante y no del beneficio en sí, ya que esto podrás utilizarlo hasta el 30 de septiembre. Si no usaste el voucher dentro de los 3 días, tendrás que volver a imprimir. ¿Vale? Ok. Recuerda que sí, mira, el cupón es de 27. Si tú compras el gas, lo más probable que esté a 29, hay algunos que están a 26.9, algunos en 30 lucas, no sé. Pero obviamente si tú vas a pagar con la aplicación, ahí va a estar el bono, ¿cierto? La idea es que si te falta plata, tienes que tener en la cuenta RUT para que automáticamente se sume. Y si por ejemplo, el gas te costó 25 lucas, esas 2 lucas quedan ahí para la próxima recarga, cuando compre, porque esto es una pura vez, ¿ya? Para usar el cupón, debes tener su

0: cuenta de Banco Estado activa. Luego deberá descargar la aplicación RootPay o Banco Estado en el celular para descargar el vale. También puede acceder presencialmente a una caja vecina y solicitar este bono. Al momento del pago o a la beneficiaria deberá presentar el cupón. Ya, tienen plazo hasta el 30 de septiembre para hacer válido el cupón del gas. ¿Ya? Oye, lo otro también que están todo el mundo hablando y todas las redes sociales es la forma correcta de izar la bandera de Chile para fiestas patrias. ¿Cuándo es obligatorio hacerlo? Este martes empezó septiembre y con ello una serie de tradiciones que se regalarán durante el mes de cara a las fiestas patrias. Entre ellas está el izamiento de la bandera de Chile, que tiene sus reglas y momentos de instalarse. El seguimiento de esta medida está normado por el decreto 1534, que establece que el emblema podrá izarse durante todo el año sin autorización previa. Sin embargo, indica que deberá instalarse a tope con obligatoriedad durante el 18 y 19 de septiembre. La regla deberá seguir en todas las edificaciones públicas y privadas, lo que incluye casas particulares. En el caso de los edificios de departamentos, bastará con que se instale una bandera en un mástil. Quienes no respeten la normativa o hicen la bandera de forma incorrecta se arriesgan a multas de 1 a 5 UTM, de 71 a 360 mil pesos. ¿Cachai o no? Es que claro, hay algunos que, personas que viven en casa, hay algunos que lo ponen la bandera colgadita en la ventana, estiradita, y hay algunos más pro que tienen el mástil pintadito de blanco y lo ponen en el antejardín, bonito. Si lo quiere tener durante todo el mes de septiembre, no hay ningún problema, o todo el año, ¿sabes, no? Pero hay maneras y maneras de poner el uso correcto de la bandera, por ejemplo, cuando no está en el mástil. Por ejemplo, si tú miras tu ventana, mira el ejercicio que vamos a hacer. Si tú miras, te pones frente a tu ventana, desde la calle mirando la ventana de tu casa, del living, la estrella debería quedar a tu mano izquierda, si la pones vertical. Si la pones horizontal, también tiene que quedar la estrella al lado izquierdo tuyo si la miras de frente. ¿Se entiende? Sí. Perfecto. Si gustan, les puedo compartir este datito, el tema de la bandera, para que lo tengan. De repente a los niños les puede servir también. A niños, miren, así se pone la bandera por el tema del colegio. Nunca está de más. De hecho, no sé cómo capturarla. Aquí se puede sacar, ya. Y si alguien la quiere, para mostrárselo a los niños, de repente le pueden pedir en el colegio, o simplemente usted tiene duda y quiere evitar este tipo de multa, porque ya no estamos para pagar multa, ¿sí o no? Sí. Estaría bueno. Ya. Ahí se los dejo entonces. Si alguien lo necesita, me avisa. ¿Qué hora es? Las 3:36. Ya vamos a la pausa.
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0: Ya, vámonos con un temita clásico esto, ¿eh? Soda Stereo. Si no fuera por Soda Stereo aquí en Punto 7. Vamos y volvemos.

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0: la fe. Se acabaron los avisos económicos hace rato, de 1 a 3 nomás, chiquillos. ¿Qué están haciendo a esta hora de la tarde, mi amigo?
1: ¿Qué estás haciendo a esta hora de la tarde?
0: A esta hora de la tarde, ¿qué están haciendo?
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0: Un día jueves, 3 de septiembre, queda solamente una semanita y días nomás. Oye, ¿ustedes tienen algún conocido o familiar, amigo, alguien que esté de cumpleaños para las fiestas patrias? El 18 de septiembre, el día... Sí, sí, yo conozco, pero estar el día 18 de septiembre de cumpleaños es como doble... Es que tu cumpleaños va a parecer fonda porque hay puras cosas del 18, no hay nada de cumpleaños. Ah, no. Pero estar en un día... ¡Ay! Me dio la corriente. Un 18 de septiembre. Oye, datitos que les tengo por acá a esta hora. El 17 de septiembre. Muchos dicen que será feriado, que lo están viendo, que se fue a proyecto de ley. ¿Usted les tinca que el 17 sea feriado, chiquillo, o no? Feriado 17 de septiembre. ¿Qué falta para que sea ley esto? La Comisión de Gobierno de la Cámara aprobó en general el proyecto. Pero, ¿qué viene ahora? El martes 8 de septiembre, el próximo martes, la Comisión debe votar las indicaciones. Después, la iniciativa pasaría por la Comisión de Hacienda antes de llegar a la sala. ¿Qué viene? Antes de pasar a la sala de la Cámara de Senado, si los diputados lo aprueban, el proyecto continúa su camino al Senado. Primero aprueban diputados, después pasa por senadores. ¿Llegará a tiempo para esto, no? Esta información. El proyecto enfrenta una carrera contra el calendario antes de fiestas patrias. O sea, el martes recién vamos a tener... La próxima semana vamos a cachar más o menos si el 17 va a ser feriado o no. ¿Qué dicen ustedes? ¿Que fuera feriado 17, 18? ¿Se trabajaría hasta el miércoles 16 con normalidad? ¿Y el jueves sería feriado todo el día? ¿Será irrenunciable o no? El 18 está todo cerrado. Supermercado, a ver... Buena pregunta. El 18 es irrenunciable. A ver, pregunta. Sí, el 18 de septiembre es un feriado obligatorio e irrenunciable para los trabajadores del comercio en Chile. El descanso obligatorio comienza a las 9 del 17, si es que no es feriado, y el descanso finaliza a las 6 de la mañana del 20 de septiembre. Ahí está. Sí. Excepciones que pueden trabajar ciertos rubros pueden funcionar con normalidad el día feriado, como los restaurantes, los pubs y los clubs, estaciones de servicio, las bencineras, las farmacias y locales atendidos por sus propios dueños. Ellos pueden trabajar un día feriado. Eso, ¿viste? Salimos de la duda al tiro. Al tirante, mi comandante. Mi ex suegra, abuela de mi hija, está de cumple el 18. La vamos a tirar a la barrera.

0: para acá, Claudia.
1: Hola, amigo. Aquí cosiendo a máquina.
0: ¿Qué está haciendo?
1: Hola, amigo. Aquí cosiendo a máquina.
0: Ah, cosiendo a máquina. Eso. Ya no más. Hola, Carlita, ¿cómo está ahí?
2: Oye, Andrés, mi hermano no está de cumpleaños el 18, ¿ah?
0: ¿Ya?
2: Pero está el 12. ¿Ya? Y te voy a decir que es lo mismo.
0: Ah.
2: Él celebra cumpleaños 18 y el... todo.
0: No se pasan pena ahí. Hola.
3: 17 es día normal nomás, Andresito. El 18 irrenunciable porque es la parada militar nomás.
0: El 19.
3: De acá de Los Ángeles.
0: Ah, ya, ya, ya.
3: Porque el 19 se preparan para lo que es la gran parada en Santiago.
0: Claro,
3: en
0: claro.
3: El Parque O'Higgins.
0: Sí, po. Quería llegar al tema del desfile. En Los Ángeles desfilan el día 18, chiquillos, porque hay en algunas ciudades que desfilan los 17, algunos los 18 y algunos los 19, en diferentes comunas. Acá en Los Ángeles va a ser el día 18, ¿cierto? El desfile en el centro. Saludos para la Clau, que está por allá, en Viña, con un sol precioso, trabajando. Por aquí... ¿Qué? ¿Pero la puedo saludar o no? ¿La puedo nombrar? Hola, Sosuanita. Andrés, mi hijo está de cumpleaños el 17 de septiembre. ¡Guau! ¡Wow! ¡Qué patriota! ¡Qué patriota! ¡Qué buena, qué buena, qué buena! El 17 de septiembre. Sí, bueno, ahí meta empanadas para tu cumpleaños, ¿o no? Todo el rato. Ya, pero el 18, el 17 todavía no sabemos nada. Tiene que pasar por la Comisión de Hacienda antes de llegar a la Sala de Diputados. Luego pasa a la de Senadores y listo. Se aprobará de aquí al 17. Pero yo había escuchado que no quería que el 17 fuera periodo. No, que al efecto al comercio decían y todo el cuento. Bueno, en realidad. Ya, chiquillos. 5 minutos nos separan de las 4 de la tarde. Vamos a preparar el boletín informativo y ya estamos de vuelta con ustedes. ¿Les parece?
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0: 4 de la tarde. 4 de la tarde. Amigos especiales, Big Jamo. 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
1: Así es, 4 de la tarde, 10 minutos, y ya tenemos algunas noticias para ustedes aquí en Punto 7. Bueno, comenzamos el boletín informativo con lamentables noticias. La región del Biobío, Concepción, secuestran a conductor de aplicación y queman su auto mientras estaba dentro del maletero. Delincuentes secuestraron a un conductor de aplicación para robarle el dinero, pero horas lo tuvieron al interior del maletero y le prendieron fuego al vehículo al notar que la víctima no tenía efectivo. Un martirio, angustia y pensar que no volvería a ver a sus hijos, ese fue parte del relato de la víctima de un robo con secuestro en Concepción. Todo ocurrió la noche del lunes cuando trasladó a través de la aplicación de InDriver a dos sujetos desde Coronel hasta la capital penquista. Una vez amenazaron con armas, chocó su vehículo para pedir ayuda. Sin embargo, fue secuestrado por los delincuentes. Una de esas personas se subió de copiloto y el otro pasajero atrás, y eso inmediatamente se produjo extrañeza. Y el viaje se me hizo eterno porque sabía que en cualquier momento me podía pasar algo, relataba la víctima. A la altura de Alonso Rivera le pusieron la pistola en la cabeza a la persona de atrás. El copiloto me puso un cuchillo en el cuello, yo choqué mi auto con la barrera y el copiloto tomó el volante y la persona de atrás me quería pasar para atrás. Me llevaron a un sector de Santa Clara, a la orilla del canal, y ahí me tuvieron en cautiverio por un par de horas. Y en otra noticia de la región del Biobío, refuerzan seguridad tras robos a la escuela rural de La Capilla, en Los Ángeles. Una reunión de coordinación con Carabineros y Seguridad Pública realizó la Dirección de Educación Municipal de Los Ángeles tras robos a la escuela rural La Capilla. Recordemos que el establecimiento de enseñanza básica comunicó por medio de redes sociales que los individuos sustrajeron diversas especies. Entre lo robado se encuentra notebook, impresora, proyectores, tablet, impresora 3D, materiales de librería, implementos, materiales deportivos y otros recursos que utilizaban a diario. Sobre esto se refirió el director del Departamento de Administración y Educación Municipal, señor Patricio García, quien lamentó lo ocurrido y añadió que la primera medida fue resguardada la integridad de la comunidad estudiantil. En otra parte, Laja consigue 73 millones de pesos del gobierno regional para reforzar seguridad, ayudas técnicas y apoyo a cuidadores. Tras la importante iniciativa para la comuna de Laja, fueron formalizados este miércoles en Los Ángeles tras la firma de convenios con el gobierno regional del Biobío, encabezado por el gobernador Sergio Yacamán. El total de los proyectos representan una inversión de 73 millones de pesos que abordan tres áreas prioritarias: seguridad ciudadana, discapacidad e inclusión y apoyo a personas cuidadoras. Bueno, por último, el gobierno refuerza fiscalización para prevenir el abigueato en fiestas patrias en la región del Biobío. El gobierno anunció que reforzará las fiscalizaciones para prevenir el abigateo en la región del Biobío, con especial énfasis en los sectores precordilleranos y ferias ganaderas de la zona, de cara a las próximas celebraciones de fiestas patrias. 4 de la tarde, 12 minutos, noticias en Punto 7.
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0: vos, prepárense una payita, vos. Prepárense una payita. Pero con temática de la radio. Yo tengo aquí una que me llegó. Escuchémosla. Es que son escritas.
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0: Son escritas las payas que me llegaron. Anímense con una payita.
2: Oiga, pero tienen que salir a bailar, sí, la cuestión, pues. Ya.
0: Ah, sí, pues. Hoy hay pajaritos por aquí. La Nani tiene unos pajaritos a la venta. A 7 lucas la docena. Entrega en Manuel Rodríguez, sector centro. Y también entrega a domicilio. Pajaritos a 7 lucas la docena, si alguien quiere. Ya, a ver. ¡Tírense una payita, pues! Aro. En Los Ángeles se escucha una radio de primera. Punto 7 con Andresito y el Guatón de compañía entera. Tírense una payita. Tírense una payita. Otra. El Guatón llegó temprano, Andresito ya está al aire. En Punto 7 Los Ángeles, la alegría se rebaja. ¿Hay cachado que en los comerciales, en la tele, todas las propagandas del 18 de septiembre, todos hablan como guaso? Oiga, ya de las ofertas de esta fin de semana, weón. Ya los guasos nos hablan así, weón. Me acordé del chiste de Juan Pablo López cuando decía que los comerciales lo hablan así y ya lo hablan así. A ver, Jonathan. A ver, Jonathan. A ver.
3: 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Brindo por el caballo chileno. Brindo por su jinete. Brindo a todos los auditores que escuchamos la Punto 7.
0: ¡Oh! Ese me gustó. Porque tendríamos
4: que hacer un
0: juego.
4: ¿Qué les parece?
0: Oye, tienen que salir a bailar,
5: ¿sí? Hola, Andresito, buenas tardes. Nos vamos a animar con la payita, a ver cómo sale.
0: Aro.
5: Vinito coloradito, color de pechugatiuque. Voy a tomarte por la boquita y voy a botarte por el pichiuque.
0: Bueno, me gustó. Hola, Liliana del Carmen. Acá otra. Oye, la amiga que está arrendando ropa de guaso no le puso ni el número. El afiche no tiene número. ¿Quién es la persona que tenía el afiche? Aquí está. Y ahora te lo envío, espérame. ¿Quién es que quería? Ya. Espérame. El del perrito. Aquí. Ahí tiene número. Ahí está el número. Ya, vamos con acá, ¿eh?
6: Brindo, hijo. Un bipolar. Mejor no brindo ni una.
0: Andan robándome los chistes, amigo. Ya, pero no borres las payitas, po. Acá llegó otra. Brindo por Punto 7, brindo por Los Ángeles, por Andresito y el Guatón, que son tremendos personajes. Hoy vamos a estar recibiendo payitas durante todos estos días.
4: Y como la fiesta se ha puesto buena, yo creo que tendríamos que hacerlo con...
0: Dijo el Guatón con orgullo, yo nací para animar, pero llegó Andresito y lo mandaron a callar.
4: Vámonos.
0: Ahí la Carmencita.
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0: Muy bien, Carmen. Muy bien. Eres mi sueño, Fonseca. Eres mi sueño.
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4 de la tarde, 24 minutos. Te quiero comentar que cada jueves una persona en cada farmacia del Dr. Simi será beneficiada y pagará solo 10 pesos por toda su compra. 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

0: pucha, que da rabia ver en la ciudad tantos ladrones. Pero más rabia me da lo que no escucha a punto 7 se pasaría a hacer.
1: Continuamos con buena música. Llega Chayanne a esta hora de la tarde, a la punto 7. Ahora, chiquillos, baile, ensaye este pasito. Esto es el torero de Chayanne aquí en punto 7.

0: hay invasión de niños en la radio. Andan visitando los niños acá en la radio La Punto 7, conociendo el taller de periodismo. El Isaías está aquí al lado. ¿Cómo está Isaías?
1: Bien.
0: ¿Todo bien?
1: Sí.
0: Muy bien. Aquí anda Isaías, ¿eh? Andan visitando la radio, conociendo el mundo de las telecomunicaciones. Oye, yo los voy a dejar con este temita. Una rica salsa a esta hora de la tarde aquí en Punto 7. Voy y vuelvo. Voy a la tanda comercial. Los dejo con esta salsa. Estamos en día jueves, 3 de septiembre. ¿Cómo están los niños?

0: están felices los niños acá recorriendo los estudios de la radio, chicos. Vamos y volvemos. ¿Cómo están, niños?
1: ¡Bien!
0: ¿Cuál es tu nombre?
1: Amanda.
0: ¿La Amanda? ¿Quién más está acá?
1: Christopher.
0: ¿Quién más está por acá?
2: Valentina.
0: Acérquese al micrófono, acérquese. Acá, ¿quién más está? ¿Nombre?
1: Isaías.
0: Isaías. ¿Por allá la señorita?
3: Gaia.
0: La Gaia. Acá está la Gaia. ¿Quién más está por acá? Más cerca el micrófono, más cerca para que todos te
1: escuchen.
0: Elena. Elena. ¿De dónde son, Elena? ¿De dónde son ustedes? Para que la gente de Los Ángeles lo sepan.
4: Somos de Se Crea Temuco.
0: Se Crea Temuco. ¿Y ustedes andan haciendo taller de?
4: Periodismo.
0: Eso, para que sepan los chiquillos en Los Ángeles, estamos llenos de niños acá. Un grito, cuando yo les diga tres, pegamos un grito bien fuerte. ¿Vale? Uno, dos, tres. Así es la alegría y la energía con todo el power. Desde Punto 7, Andrés Herrera por acá, chiquillos. Vamos a la pausa y estamos de vuelta. No se cambie, me queda un bloque.

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1: Bueno, Valentito, Valentito, Valentito. Oiga, ¿sabes qué? Yo brindo, brindo, brindo por la punto 7. Brindo por sus locutores. Lo que más me gusta es cuando se ponen medio cantores. Se ponen medio cantores porque andan medio entonados. No saben nada que la silla en callo los dejó mal parados.

0: 107 está sonando con alegría y emoción. Andresito pone la música y el guatón pone el sazón. Desde Los Ángeles saludo con cariño y emoción a todos los auditores de Punto 7, la mejor estación. No, si estamos creativos ya. Brindo con la chicha y la empanada. Brindo por la Punto 7, que es la mejor junto a Andrés. Vamos a ver. ¿Qué dice? Se fue para otro lado.
1: Una cuequita.
0: ¿Bailemos en una cueca? Ya, pero tienen que bailar. ¿Qué es lo que hay aquí? Oye, aprovechemos de hacer esta invitación. ¿Quién la está haciendo? Feria de Artesanía y Productos Pehuenche, viernes 4 de septiembre de las 11 a las 7 de la tarde en Plaza de Tribunales Concepción. ¿Qué más tenemos acá? A ver. El viernes 4 de septiembre a las 9:40, Escuela José Manso Velasco, ticket de venta. ¿Hay un partido? ¿Qué hay? Tradición, música, cultura e identidad. Criadero Santa Ana, el 5 y el 6 de septiembre. Hay evento por allá. Fiesta de la empanada, sábado 5 de septiembre de las 12 a las 10. Organiza Junta de Vecinos San Antonio de Daddy.
2: Andresito, póngasela al guatón Loyola, pues.
0: Sí, tengo varias cuecas aquí, ¿ah? Hay varias cuequitas aquí. Es que no sé. Una cueca, a ver. Es que aquí hay una como de... A ver esta. Vamos revisando. Raizales de Temuco, si la cueca fuera estrella. Para bordear tierra adentro, pañuelo canemán. Ya vamos a poner tres. ¿Pongamos tres?

Hoy hay algunos que están prendiendo la parrilla ya. No va a faltar que el que mañana me, los avisos económicos me va a decir: Andrés, llegó el pipeño.

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Aro, aro, aro, brindo por el Andresito y por el Gabo y el Guatón, que para este 18 trabajan por... Aro, aro, aro, aro, aro, brindo por Los Ángeles, por la radio y su canción, por Andresito en el aire y por el Guatón, el regalón.

El guatón pide la palabra, Andresito quiere hablar, pero cuando empieza la talla, nadie lo puede parar. ¡Déjale!

desde Los Ángeles vengo con mi guitarra y mi sombrero. 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
1: ¡Qué bonito! Tres cuequitas, chiquillo. Buena cueca, buena cueca. De a poquito. Oye, aro, aro, aro, me dicen por acá. Aro, aro, aro, brindo por el Andresito. ¿Quién tira la talla? Brindo por el guatón que se le ve la raya. Hola, que están buenas las payas. Oye, cada día van a ir llegando mejores payas. Está muy buena, muy buena. Guatón, anda, súbete los pantalones, hombre. Ay, guatón. Espérate, espérate, que aquí... tenía otra tallita. Dice, dijo el guatón una tarde, yo soy bueno para cantar. Le respondió Andresito, primero aprende a afinar. Punto 7 Los Ángeles, la radio de la región, con Andresito en la cabina y el guatón de la animación. ¡Ay, me enredé entero, me enredé entero!
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1: 6 minutos para las 5 de la tarde, se nos viene el Gavito que te va a acompañar hasta las 7. Mañana 4, viernes 4. Programación especial mañana. Yo los voy a estar acompañando mañana de las 7 hasta las 11 de la mañana. Vamos a estar un ratito largo en la mañana. Y después vuelvo de 1 a 5 normal. El Gavito mañana, viernes, llega a las 11 a 1. ¿Ya, chiquillos? Bueno, pero mañana ustedes se van a dar cuenta. Y les vamos a ir comentando en la mañana tempranito, ¿ya? Ya. ¿Qué quedamos? Ya, vámonos con esta, para la vuelta nos despedimos. Ya, chiquillos, los voy a dejar con Maluma. Felices los Trocua. Maluma, baby.

0: Amigos, me comienzo a despedir. Los dejo hasta mañana a las 7 de la mañana. Se nos viene el Gavito ahora. Muchas gracias por la compañía, por la buena onda, por las risas. Sean un 7, que lleguen súper bien a la casita. Y mañana muy tempranito estaremos, si Dios quiere, levantando a todos los angelinos. Chao, chiquillo, hasta
1: 1.7.
0: Hasta mañana a las 7. Ahora se nos viene el Gavito. Que estén muy bien, ¿vale? Pórtense bien, ¿eh? Pórtense bien. Chao, chiquillos, hasta mañana.

0: aprovecha de prepararte un café. Nosotros vamos y volvemos. 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

a cortar la tarde con buena programación. Ya partimos con buena música junto al gran Jordan y tú. Con lo que te perdiste. Bueno, si te perdiste esta canción, tú que a lo mejor acabas de sintonizar la radio precisamente en este momento, te quiero contar que se viene una tremenda programación entretenida hasta las 19 horas con quién te habla. Sí, mi nombre es Gabriel Suazo, el Gabo, quien te acompaña hasta las 19 horas. Búscame en Instagram y TikTok como elgabo.la. Así me buscas, así me encuentras. Sí, búscame en Instagram como elgabo.la. Ya con el puntito, no con la palabra punto. Elgabo.la. ¿Ya? 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

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Amigos, amigas, son las 5 de la tarde y ya con 10 minutos nos quedamos con David Bisbal y esto que se llama Vivir Así Es Morir de Amor en la punto 7.

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Ya son las 17 horas con 17 minutos. Oye, yo a esta hora comienzo siempre a saludar a toda la gente que ya se va para su casita. Sí, les quiero contar que ustedes ya a esta hora se van para la casita con 13 grados. 13 graditos. Sí. 13 grados ya, siendo las 5 de la tarde con 18 minutos. No, ya la temperatura poco a poco se va volviendo más agradable, ¿ah? ¿Eh? Y no, y imagínense si hasta ahora tenemos. A esta hora tenemos 13 grados. Ya la próxima semana, o a partir del lunes, o específicamente desde el día sábado, ya la temperatura, las altas temperaturas o la máxima del día, la disfrutaremos con mayor razón porque se viene el cambio de hora. Así que no se olviden. No se olviden, no se olviden. Este fin de semana, el sábado 5 de septiembre, se cambia la hora en Chile. ¿Sí? A eso de las 12 de la noche, o ser 0 horas, el sábado de la noche, a las 12 de la noche.

0: de la noche tienes que adelantar una hora tu reloj. O sea, cuando el sábado en la noche marque las 0 horas automáticamente, ya tu hora deberías cambiarla a la 1 de la madrugada. Generalmente los teléfonos móviles se cambian de forma automática, ¿eh? Ya solamente los que lo tienen de forma manual tienen que modificar sus relojes, como también el reloj a pila de la casa. ¿Ya? En Los Ángeles y toda la región del Biobío corresponde, y en gran parte de Chile, ¿eh? Comienza el horario de verano UTC 3, por lo que habrá más luz durante las tardes. Ahora, la mayoría de los celulares, y como les decía anteriormente, y los computadores hacen este cambio automáticamente. Aysén y Magallanes serán los únicos que no van a modificar sus relojes porque mantienen UTC 3 permanentemente. Y bueno, ahí está la disyuntiva todavía con este cambio. Ya hay expertos, médicos, expertos de la salud, que hablan que esto afecta negativamente a la salud de las personas. Bueno, técnicamente el cambio se realiza al llegar las 24 horas del día sábado 5 y que pase directamente a la 1 de la madrugada del día domingo 6. Así que no te olvides, para que no andes perdido, el día domingo. ¿Ya? Sí, porque al otro día vaya a andar... ¡Uy, qué hora es! ¡Oh! Pero si mi reloj dice que son las 3, pero son las 2. ¡Ah! Oh. ¿A cuál de los dos relojes le creo? ¿Al que tiene una hora más, no? ¡Claro! ¡Ya! Oye, vamos al WhatsApp inmediatamente. Buenas tardes.
1: Hola, Gabito, ¿cómo estás?
0: Bien, ¿y tú cómo estás?
1: Aquí, en la trabajación, en la chamba. Panadería. Mandándote un saludo a ti. También aquí a mi coleguita Alex, que estamos poniéndole.
0: Buena coleguita.
1: Y también saludar a mi esposito, José. Y a mi torcito que están en la frutería J.es.
0: Muy bien.
1: Que estés bien, saludos.
0: Oye, saludos ahí para tu coleguita también ahí, poniéndole bueno a la chambita también. Ánimo ahí para el coleguita también, ¿eh? El Rorro. ¿Qué lo dice por acá? Mi afiche, por favor. Ya, eso fue de antes. ¡Aló!
2: Buena, Gabito. ¿Cómo estamos, guacho? Yo por acá ando por el Jure, por acá por Angola ando lefiando. Ya de vuelta a Los Ángeles, ya, pero primero paso Renaico y ahí me voy por Los Ángeles. Puta, que está rico el día por acá, gancho. Y tantas mujeres bellas por todos lados, pues. Así que nada, pues, Gabito, que tenga una excelente tarde. Cuídense y estamos en el cuche, pues. ¡Uy, uy, uy!
3: Hola, Gabito, buenas tardes.
0: Buenas tardes.
3: Yo aquí poniéndole talento en el sector norte. Padre Hurtado con Oropello, amigo. Y escuchándolo, por supuesto, un excelente tarde turno.
0: Ya no mames, amigazo. Oye, tarde maravillosa y música para seguir levantando el ánimo. Don Omar Lucenzo nos dice.

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Bueno, durante la mañana ya adelantábamos algunas actividades que se van a estar realizando durante la mañana. Perdón, durante el fin de semana. En la mañana hablamos de lo que se va a hacer el fin de semana. Ahí sí. Bien dicho, bien dicho. Corregido. Y, bueno, una de las actividades que nos llegó es precisamente la Feria de Artesanía y Productos Pehuenche, que se va a llevar a cabo mañana viernes desde las 11 de la mañana y hasta las 19 horas en la Plaza Tribunales en Concepción. Si usted, amiga, por si las moscas anda dando vuelta por Concepción, no se olviden que mañana se va a hacer esta linda actividad ya en la Plaza Tribunales de Concepción. ¿De qué se trata todo esto? Bueno, la cordillera llega a Concepción. La cultura pehuenche de Alto Biobío estará este viernes 4 de septiembre en la Plaza de Tribunales con una feria de artesanía y también productos tradicionales. Artesanía pehuenche, productos locales, saberes y tradiciones, emprendedores del territorio también en la Plaza de Tribunales de Concepción. Viernes 4 de septiembre desde las 11 y hasta las 19 horas. Una oportunidad para conocer, valorar y también apoyar el trabajo de nuestros artesanos y también emprendedores pehuenches. La actividad se realiza en el marco del programa Adquintunje, apertura a nuevos mercados de la Municipalidad de Alto Biobío y también con Adi Biobío, con la colaboración de la Municipalidad de Concepción. Así que se viene una linda actividad ahí en Plaza de Tribunales de Concepción. ¿Ya? Mañana. Oye, y hablando de mañana, bueno, Andrés ya comentaba ahí con ustedes que los horarios, nuevamente volvemos a retomar este horario en donde él llega a las 7 de la mañana y los acompaña hasta las 11 de la mañana. Ya recuerden, de 7 a 11 de la mañana. Y en ese horario voy a llegar a acompañarlos de 11 de la mañana hasta la 1 de la tarde. Dos horitas donde vamos a tratar de hacer ahí el Viernes de Terror. Ustedes saben que siempre se puede. Siempre se puede. Y bueno, de 1 a 5 nuevamente Andrés Herrera. Y de 5 a 7 este Pechito Lampiño. Ya tú sabes. Eso, amigos, amigas. ¿Ya? 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

0: 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Ya, oye, don Tino ya me está molestando, ya, oiga. Oiga, no, nada que ver. No, me dice, oiga, su arregla de bigote, me dice. ¡Ah! ¡El poeta! Su arregla de bigote con los horarios. ¡Ah! No, ojalá fuera así, mi amigo. Bueno, yo ya lo explicaba. Ya son, mañana trabajo menos, pero el día sábado me toca acompañarlos de 9 a 1, ¿ya? En vez de acompañarlos el sábado de 11 a 1, los voy a acompañar el día viernes de 11 a 1. No, pues arreglarme los bigotes sería entrar en su horario y el sábado no venir. ¡Oh! Así como lo hace usted ahí con los viejitos de allá arriba. Apenas pueden, se mandan un sándwich, ¿ah? Por eso no baja, ¿ah? Son buenos para los sándwiches, ¿eh?
1: Ya, busco piragao. Me compré hasta una Biblia para escuchar ahí el viernes de terror.
0: Pero oye, pero si nadie dijo que no lo vamos a hacer. Les acabo de comentar que mañana va el viernes de terror, sí o sí. Sí o sí.
2: Buena, buena, mi pechito lampiño. ¿Cómo está, mi querido amigo? Buena tardecita.
0: Está mejor el ánimo, parece.
2: Buena tarde para todos. Gabito, estamos con todo el ánimo porque queda poquito para irse a la casita.
0: Ah, por eso.
2: Oiga, póngase esa canción. ¡Ay, vida!
0: ¡Ay!
2: Hace años que no la escucho, puta que no me gusta la canción.
0: ¿Te gusta esa canción?
2: Ya, buena tarde para todos.
0: No, hay gente que ya no quiere saber nada ya con esa canción. Aunque si la tocan en una cueca, de mal la baila. Sí, pues esa.
3: Pues esa. Hay vida.
0: No, pero ahí no va. ¡Aló!
4: Hola, Gabito, ¿cómo estás?
0: Hola, don Mauricio.
4: Te escuché recién ahí arreglarse los bigotes. ¿Te hay arreglado los bigotes nuevamente, Gabito? ¿Cómo es? Cuenta.
0: No, si no es arreglamiento de bigotes. No, si mañana trabajo de 11 a 1 para trabajar el sábado de 9 a 1. En vez de trabajar el sábado 2 horas, mañana voy a trabajar 2 horas. Unos cambios que hacen acá, ¿no? Usted sabe, donde manda capitán no manda marinero. Yo simplemente yo cumplo, no va a convenir, no va a... Mientras no me paguen menos, todo bien. Al final todos trabajamos por plata. No, hombre, yo soy materia dispuesta. Es más, vendría hasta un domingo. Bueno, si es que estoy vivo.
5: Ah, está muy chato ya con la música esa, po.
0: Hay vida. Despertar por la mañana. Hay vida. Oye, a todo esto, hablando de cueca. No, de verdad. Hablando de cueca. Esta noche en Entre Toros y Trébol vamos a estar con karaoke y con los primeros pies de cueca esta noche, ¿eh? ¡Se viene el zapateo! ¡Se viene! No, hoy día vamos a estar ahí con el tiqui. Así que hoy tenemos karaoke y cueca. Las primeras patitas de cueca de septiembre se bailan y se cantan. Hoy, ahí nos vemos en Entre Toros, en Entre Vaca y Güeyes.
6: Hola, hola, el gran Gabo, lo más grande que existe, ilumina esta ciudad.
0: ¿Ilumina?
6: Sí, Gabito. Que no va a ser el día de hoy que los chilenos sepamos que internacionalmente es el día del buitre. Si alguien se siente tocado, mala suerte, ¿no? ¿No es cierto, Gabito?
0: El día del buitre, sí, pues en la mañana vi esta efeméride, esta extraña efeméride, el día internacional del buitre. Sí, es cada 5 de septiembre. Aunque parezca extraño, se dedica este día entero a esta ave carroñera. ¿No es cierto que este pájaro de extraña belleza es uno de los más amenazados a nivel mundial? Pues. Y su desaparición podría provocar una inestabilidad en el ecosistema y toda la cosa. Así que pues, no maten a los buitres, por favor, no los maten. A que le caiga el poncho, que se lo ponga, no me dijo el caballero.
7: Ah, estoy tirando el palamora con el viernes de error, Gavito. Vamos a tener que hacerte un exorcismo con el, igual que ese perrito del TikTok. No, si nosotros estamos adictos al viernes de error, socio. ¿Qué andan sapeando los otros ahí, informando casi te arreglaste o no te arreglaste? Cada uno trabaja con el jefe.
0: Oye, pero insisto, nadie dijo que íbamos a suspender el viernes de Telol. ¿Ah? Bueno, Gavito, creo que en Entre Toro y Trébol va a ir a cantar karaoke el Pinilla. Sí, esta noche, gran invitado, Mauricio Pinilla. En Entre Vaca y Güeyes. Oye, si imagínese si canta así de bien, ¿cómo será bailando cueca? No, Lago Weber es una alpargata al lado del Pinilla. Ya. Amigos y amigas, vamos a quedarnos con Wilson y Yander, Héctor el Father. Esto se llama El Teléfono.

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6: Son las 6 de la tarde con 3 minutos. Vamos a comentar otro resumen de noticias más importantes de esta jornada aquí en Punto 7. Una reunión de coordinación con Carabineros y Seguridad Pública realizó la Dirección Educacional de Educación, bien digo, Municipal de Los Ángeles, tras robo.

de la Escuela Rural La Capilla. Recordemos que el establecimiento de enseñanza básica comunicó por medio de las redes sociales que los individuos sustrajeron diversas especies. Entre los robados se encuentran notebook, impresoras, proyectores, tablet, impresoras 3D, materiales de librería, implementos, materiales deportivos y otros recursos que utilizan a diario. Sobre esto se refirió el director del Departamento de Administración de Educación Municipal, DAEM, Patricio García, quien lamentó lo ocurrido y añadió que la primera medida fue resguardar la integridad de la comunidad estudiantil. Las primeras medidas que tomamos fueron el resguardo de la seguridad de nuestros estudiantes y personal del establecimiento, que se hizo una suspensión de clases para favorecer también las investigaciones policiales. A ello agregó que el segundo objetivo va ligado a reforzar aquellos daños ocasionados por los sujetos. Junto con ello, relató que hubo una reunión de carabineros y con seguridad pública para abordar esta situación. Ayer nos reunimos e invitamos como Departamento de Educación, en conjunto con el área de convivencia escolar, invitamos a carabineros y también a seguridad pública y tuvimos una reunión de coordinación frente a todos estos estos actos delictuales de los que hemos sido objeto, añadió. Paralelo a la denuncia, se informó que parte del establecimiento que se iniciaron las reparaciones de los daños provocados por los antisociales, quienes son buscados por la policía. En otras informaciones, este jueves la presidenta del Consejo de Transparencia CPLT, Natalia González, entregó un balance sobre los resultados del nivel de cumplimiento de la normativa de acceso a la información pública en el Biobío. La autoridad destacó avances significativos en las instituciones locales, aunque advirtió sobre brechas específicas en la rendición de fondos especiales. En conversación con Radio Biobío Concepción, González detalló que la fiscalización nacional realizada a los gobiernos regionales GORE arrojó un promedio general superior al 90% del cumplimiento. En el caso de la región del Biobío, la evaluación para el año 2026 alcanzó una cifra perfecta. Esta región está con un cumplimiento del 100%. El gobierno regional está en el año 2026 cumpliendo con el 100% de la ley de transparencia, explicó. A nivel municipal, el título del CLPT adelantó que los resultados para la región en el ciclo 2026 vuelven a mostrar cifras positivas. Pese al desempeño general, la presidenta del organismo emitió un tirón de orejas al gobernador regional respecto a la divulgación de recursos provenientes de leyes especiales, específicamente la ley royalty minero. Lamentablemente, el gobierno regional no tiene publicado los recursos que recibió del royalty y en qué se están ejecutando esos recursos. Así que un llamado de atención al gobierno regional para que cumpla con esa normativa, señaló. González explicó que en el jefe de servicio, en este caso el gobernador, recae la responsabilidad máxima de cumplimiento legal y que ante faltas reiteradas o graves, el CPLT posee la facultad legal de aplicar multas directas a la remuneración del directivo entre un 20 a un 50% e incluso suspenderlo de sus funciones en caso de mayor gravedad. Pese a ello, aclaró que para este caso no se aplicarán sesiones inmediatas debido al alto cumplimiento de los demás apartados, limitándose a una notificación. Él se va a enterar de que tiene un 100% de cumplimiento en las obligaciones de la ley de transparencia, pero que en algunas leyes especiales están esta información, que en su caso es una infracción, como por ejemplo en el caso de la ley royalty minero, argumentó. Finalmente, la autoridad resaltó el incremento del uso del portal de transparencia por parte de los ciudadanos del Biobío, sumando más de 5.000 casos acumulados y superando los 600 requerimientos en este año. Entre las instituciones locales más requeridas por la comunidad figuran la Municipalidad de Tomé, Coronel Biobío, además de los servicios de salud, donde las personas consultan principalmente por listas de espera, planes de seguridad, subsidios habitacionales e inversión en infraestructura.

Y por último, en el ámbito nacional, la expresidenta Michelle Bachelet reconoció que cree que no será elegida como secretaria general de Naciones Unidas en medio de los cuestionamientos y los resultados desfavorables que ha obtenido su candidatura en los sondeos informales del Consejo de Seguridad. La exmandataria abordó el escenario como, bueno,

0: general, puedo darla, pero es un alivio, comentó Bachelet entre risas. Como me dijo una gringa, bueno, y usted, si no se puede hacer nada, ¿para qué quiere ser secretario general? Contó. Ante la pregunta de su interlocutor sobre la misma materia, Bachelet respondió nuevamente con humor. Bueno, yo también, y agregó, tal vez porque sé que no voy a ser secretaria general, provocando nuevas risas. La declaración ocurre mientras la candidatura de la expresidenta atraviesa un escenario complejo. En el segundo sondeo informal del Consejo de Seguridad realizado en agosto, Bachelet obtuvo 6 votos en contra, quedando rezagada respecto de otros postulantes. La votación es confidencial y no permite conocer qué países emitieron los respaldos o rechazos. Posteriormente, tras reunirse con el presidente de Brasil, Luis Ignacio Lula da Silva, se acordó mantener su candidatura pese a los resultados de la primera consulta. De acuerdo con antecedentes publicados por BioBio Chile, la idea sería esperar al menos un nuevo sondeo antes de definir el futuro de su postulación. Son las 6 de la tarde, ya con 11 minutos. Este sería el resumen de noticias más importantes del día y que ya te comentamos en Noticias al Punto en la Punto 7. 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
1: Muy bien, 6 de la tarde con 21 minutos, 6 con 21. Te seguimos acompañando con buenos consejos como lo siguiente. Se viene el 18, amigos y amigas. Tiki, tiki, tiki.
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1: 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Oye, seguimos acortando la tarde para toda la gente que ya se va para la casita, para los que ya andan buscando el pan calentito, fresquito, y algo para el pancito, pariente. Oye, nos quedamos con Lunay, esto se llama Ojalá en la .7.

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1: 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Volvemos.

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1: Muy bien, 6 de la tarde ya con 38 minutos, amigos y amigas. Oye, vamos a comenzar a preguntar a esta hora a toda la gente que ya está ahí en sintonía. Si ya llegaron a la casita, si ya salieron del trabajo, se van para la casita o vienen saliendo, van saliendo de Los Ángeles o vienen llegando a Los Ángeles. Así que por eso vamos a preguntar inmediatamente a toda la gente que está conectada a través de nuestro WhatsApp lo siguiente. ¿Qué?

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1: ¿Qué estás haciendo a esta hora de la tarde? ¿Qué estás haciendo a esta hora de la tarde? ¡Vamos! A esta hora de la tarde. ¿Qué estás haciendo a esta hora de la tarde? Vamos, más 56-43-221-2807. ¡Aló! ¡Buenas tardes!
2: Hola, me informa que en este momento bombero trabaja en Álamo Guayo. Esto sería en sector de Chacayal Norte, a 500 metros del servicentro Copec. Se trataría de incendio de casa habitación, para que tenga...

0: con precaución los conductores, ya que Bomberos trabaja y se dirige a ese sector.
1: Ya, mi amigazo, muchas gracias por la info. Muchas, muchas, muchas gracias. ¡Aló!
2: Hola, Gabito, ¿cómo estás tú?
1: Bien, ¿y tú?
2: Yo bien, gracias.
1: Qué
2: a Dios.
1: ¡Qué bueno!
2: Ya camino a mi casita, Gabito. Casita.
1: ¡Nos
2: terminé,
1: vamos para la
2: chamba por hoy! Y lo bueno es que mañana yo trabajo medio día.
1: ¡Ah, qué rico! Acá,
2: Gabito, no. Que tengas un excelente turno.
1: Igualmente, mi amiga.
2: Un excelente regreso a casa. Que tengas rica onda.
1: Gracias.
2: Yo soy un 7 y tú
1: también, pobre amiga. ¡Qué buena tarde! ¿Qué estás haciendo a esta hora de la tarde? ¡Aló!
3: Hola, mi Gabito, ¿cómo estás? Aquí voy en el taco, tratando de llegar a Los Ángeles.
1: Falta
3: ya me comí el pan, porque yo creo que a esta hora ya estoy sufriendo ansiedad. Así que llevo hambre. Cariños.
1: Saludos para la Dani, que ya viene llegando a Los Ángeles.
4: Buena, buena, compadito. Yo acá en Angol, deseando, paseándome, repartiendo, así que ahora ya de vuelta para Los Ángeles a descansar en familia. Ya, Gabito, que tenga una excelente tarde. Estamos a la escucha.
1: Oye, ¿y el amigo acampado dónde quedó?
5: Estoy chambeando, compañía de la Punto 7.
1: Escuchando la radio todo el rato. ¡Aló!
6: Hola, Gabito.
1: Hola, hola.
6: Yo aquí estoy trabajando con mi mamita y con mi tío. Porque
1: qué bueno.
6: Ya llegó recién a las 6.
1: Oye, todos los monos bailan ahí, ¿ah? Muy bien.
6: Ay, soy el torcito, se me olvidó.
1: ¡Salud! ¡Salud, amigo mío! ¡Aló!
7: Bueno, amigo Gambito. ¡Hola! Aquí vamos para la casa, gracias a Dios, a descansar,
1: al
7: a tomar
1: descanso.
7: Su rica once y después a ver las noticias.
1: ¡Ah, muy bien! ¡Vamos, eso! ¡Aló!
8: ¿Cómo estás? Yo soy Marcia, la guardia que trabajaba en el ICI hace tanto tiempo. Ahora estoy en conserjería Los Naranjos, condominio Los Naranjos, frente a Oficina Falda. Bueno, yo aquí salí a las 3 de la tarde a hacer aseo. Aquí estoy virutillando, encerando y dejando limpia mi casa con olor a cera y olor a limpio. Que tengan un lindo y bendecido término de día y que llegue luego el fin de semana para que todos disfruten.
1: Besos. Oye, saludos para Marcia. Saludos, saludos, saludos. Hace mucho tiempo que no te escuchaba y créeme que me acuerdo de ti. ¡Aló!
9: Hola, Gabito.
1: Hola. Muy bien, ¿y tú?
9: Feliz porque voy rumbo a la casa mañana que viene. Ya terminamos la semana laboral, gracias a Dios. Así que estoy con este espectacular día. Llego con luz de día todavía en
1: mi
9: casa. Un besito, que tenga un buen retorno. No sé si
1: descanso
9: escuchando.
1: Pues. ¡Saludos, mi amiga! Sí, está fuerte el volumen del ambiente, pero algo entendimos. Saludos ahí a Carla. ¡Aló!
10: Hola, Gabito.
1: Hola.
10: A mi casita, por fin.
1: ¡Por fin, por fin!
10: Ojalá me estén esperando con una voz rica.
1: ¡Oh, qué rico, sí! Sería maravilloso.
11: ¡Aló! ¡Bueno, Gabito! Aquí está el hombre callado, pues. ¿Qué tanto es? ¿Ya también usted, pues? Aquí andamos también acompañando, compadre, campanguere. Así que acá andamos con una peuca dejando para acá, pero ahora ya lo vamos por las bajas, ya con el compadre aquí, pues. Así que, Gabito, ¡saludos, pues! ¡Oye, oye! ¡Oye!
12: Hola, hola, Gabito.
1: Hola.
12: Buenas tardes. Aquí en La Vega todavía trabajando. Me quedan unos minutos hasta las 7 de trabajo.
1: Todavía queda chamba.
12: Así es que para que mis clientes y todos sepan que ya volví a
1: trabajar. ¡Ya volvió Alicia!
12: Besos, saludos a la Nini. Chao, chao.
1: La reina de las ensaladas. En La Vega,
13: ya
1: puesto 25.
13: Estoy saliendo para la casa. Me voy para la casa. Me voy para el campamento ya, Gabito. Terminado el turno. Nos vamos.
1: ¡Ah, descanso! Saludos para nuestro amigo el chico Villantú.
14: Hola, amigo.
1: Hola.
14: Chicoteando los caracoles.
1: Chicoteándolos. Saludos para Don Max. ¡Aló!
15: Estoy, como dije, tremendamente en la ampliación de la emergencia. Aquí camino a Antuco, sector Chacalla del Norte. Como dije, se trató de incendio de media agua. Ya la situación controlada con los bomberos, pero lamentablemente resultó un adulto mayor con quemadura grave, siendo trasladado al hospital base de acá de Los Ángeles.
1: Oh, ya, mi amigo, muchas gracias por la información. ¡Ya! Oye, eso era lo que estaban haciendo nuestros auditores hasta ahora de la tarde, y junto con eso también ahí, entre medio toda la información de nuestro amigo Alexis, gracias por la info. Ojalá que esta persona adulta mayor se recupere pronto, pronto, pronto. Ya, mucho ánimo ahí. Saludos ahí a todos.

0: La familia afectada también, ánimo, vamos que se puede ya. Y ahora los vecinos ayudar.
1: Hola, compita, gallito, ya. Hola, amigazo. Un cosito mandando a mi pareja y que anda manejando los 15, mi guachita, así que. Que tengo una linda tarde, amigazo, y un buen regreso a casita, cuídense mucho, amigazo.
0: Igualmente, amigo mío, ya se van a reunir para ir a la oncecita. 7. Los clásicos de la cumbia llegan a punto 7. Esto se llama Me enamoro de ti. Con hechizo, hechizo, hechizo.

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0: Bomberos a esta hora se dirige a Ferrocarril con Cali por incendio de casa habitación. Ya, creo. Ah, tengo un audio por acá. Vamos a escuchar inmediatamente qué nos dice
1: nuestra compañera. Ya, Gabito, presenta la emergencia aquí en la avenida Ferrocarril con Cali. Se trató de incendio de basura delante de
0: patio. Ah, ya, solo incendio de basura.
1: Ya, situación estaría siendo controlada por bomberos.
0: Ya, mi amigazo, muchas gracias. Y de pasadita ahí me mandó la fotito de lo que va a tener para 11 citas el día de hoy. ¡Qué buena! ¡Una churrasca! ¡Qué rico! ¡Una churrasca! ¡Yo también quiero una churrasca! ¡Ay, qué rico! Ya, amigos, amigas, no se olviden que mañana los voy a acompañar desde las 11 de la mañana hasta la 1 de la tarde, ¿eh? De 7 a 11 estará Andrés Herrera el día de mañana. Así que tengan una buena tarde, rico descanso y rica 11.
2: Hasta mañana, amigo Gambito. Que llegue el signo de la casa, que tome una rica 11. Nosotros somos un 7.
0: Un abrazo, mi amigazo. Saludos para David. Y al Willow dice, chao Gabito, cuídate. Sí, tranquilo, mañana nos juntamos. A las 11 aquí nos juntamos. Amigos, amigas, ya se portan bien.
3: Hasta mañana, compadre. Que se esquilla, que viene. ¡Ay, compadre, que descanse! Y que disfrute la familia, güey. Yo ya estoy casi llegando a Los Ángeles ya, güey. Así que también voy a descansar también, porque mi peo caí también. Así que es un gacho. Cuídese, que llegue bien a su casita, güey.
0: ¡Ay, ay, ay! ¿Qué dice por acá? Mi sauda. ¿Qué es mi sauda? ¡Ah! Tengo audio por acá, que no he escuchado todavía. ¡Oh! ¡Halo!
4: Hola, Gabito. Yo aquí trabajando, mirando las cámaras, mirando todo, mirando a la gente cómo va a comprar pan, cómo está tu padre con rollito. Hoy te dejé un saludo que me envían brujas, la sillita y las pimientas.
0: A ver.
4: Mi cumpleaños, pues hágale, pues.
0: A ver, pero ¿dónde está? ¿Dónde está? ¿Dónde está? Dice Gavito, envía saludos, estoy de cumpleaños, please. Saludos a mis amigas brujas hermosas Jimena y Silvia de sus guagua Barbie. Ya nos va a grabar a esta hora. Ya, así que le mandamos un saludo ahí a nuestra amiga que el día de hoy está de cumpleaños. Así que saludos ahí para nuestra amiga. Pero su nombre, pues mi amiga, tenemos que tener su nombre para cantarle cumpleaños. ¿Cómo le vamos a cantar ahí? Para despedirnos con el cumpleaños como corresponde, ahí a nuestra amiga. ¿Sí o no? ¿Sí? ¿Cómo se llama nuestra amiga? Vamos, vamos, vamos, rapidito.
4: ¡Aló! Ahora hágale, pues, te olvidaste la Barbie con rollito, la Jimenita.
0: ¡La Jimenita!

para nuestra amiga. Amiga, páselo bien, disfrute. Y mañana tiene que llegar al trabajo, sí, vos. Si sale a carretear, a celebrar, al trabajo se llega igual. Como sea, pero se llega. Ya, amigos, amigas, se cuidan mucho. Yo los dejo con buena programación. Y nos escuchamos. ¡Hasta mañana! 1.7

0: Un pequeño alto en el camino. Vamos a una pausa y volvemos con la alegría de la Radio .7.
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0: Buenas tardes.
1: Aquí estamos acompañándonos esta tarde con buena música, con información, con actualidad y por supuesto
0: buena compañía,
1: mucha conversación. Y no estamos solos, como bien escuchan ustedes.
0: Tal cual, ahora la cara está de dupla.
1: Por supuesto, estamos compartiendo este programa junto a nuestra maravillosa Sofi. Hola Sofi, les presento a nuestra Sofi, todos nuestros auditores de Chile y el mundo para que te conozcan. Ayer estuvimos junto a nuestra coleguita que ya va a partir en Osorno.
0: Sí, la Marioli. Sí, ya se nos marchó, se nos fue.
1: Ay, te extrañamos, Marioli.
0: Vuelve algún día.
1: Y hoy estamos acompañándonos con nuestra Sofi preciosa.
0: Sí.
1: Para que la saluden en este preciso momento donde nos acompañamos. ¿Hasta qué hora, Sofi?
0: No me acuerdo. No, hasta las 9, por supuesto.
1: Preciosa. Y como corresponde, nosotros reportamos sintonía hasta ahora de la tarde. Y para tener un excelente miércoles y jueves, tenemos que cantar, Sofi. Vamos. Esto dice... más o menos así.

0: Hola, hola, hola, ¿cómo estás? Yo muy bien, ¿y tú qué tal?
1: Reportando sintonía, reportando sintonía.
0: Reportando sintonía, reportando sintonía.
1: ¿Para dónde estamos saliendo al aire, Sofi?
2: Para todo Chilito.
1: Para todo Chilito,
2: Temuco, Valdivia, Osorno.
1: Valdivia, Puerto Montt, Osorno, Temuco.
2: ¿Tiene qué?
1: Valparaíso.
2: Ah, Valparaíso.
1: Concepción.
2: Concepción.
1: Santiago.
2: Iquique.
1: Iquique.
2: Iquique, glorioso.
1: Vamos con todo reportando sintonía hasta hora de la tarde. Envíen sus mensajitos a través de nuestro WhatsApp.
0: Hola, hola, hola.
3: Hola, hola. ¿Cómo están? Yo muy bien. ¿Y tú qué tal? Hola, hola, cariñita. ¿Cómo estás tú? ¿Cómo está tu amiga? Un saludo para ti, para tu amiga. Un abrazo grande. Aquí como siempre, reportando sintonía, Miguelín del 8. Oye, un saludito para Concón, a la Rosita, mi hermana, y a la Nidia, las quiero mucho y somos un 7.
1: Mira, nos escuchan desde Concón también.
2: Qué
1: la Rosita.
2: Lindo.
1: Y nuestro Miguelín del 8 le envía muchos, muchos besitos y muchos cariños. Besitos para ti, Miguelín del 8.
2: Saludos.
0: Hola, hola, hola.
4: Hola, hola, hola. Aquí Nidia y Rosita desde Concón, saludos. Ahí a Sofi también.
5: Muchas gracias.
4: Y a Miguelín del 8 hacia Valparaíso. Y aquí estoy rifando, carecita, al lío.
1: ¿Cómo lo va a estar
4: estoy rifando
1: al
4: un bebé
1: niño?
4: De un año.
6: Carecita, hola Sofi, besito. ¡Hola, Francina!
4: Estamos rifando al niño, ya saben ya.
1: No rife.
2: ¿A cuánto?
1: Oye, ayer estuvo de cumpleaños, Elena.
2: ¡Feliz el cumpleaños atrasado!
7: Hola, hola, hola. ¿Cómo estás? Yo muy bien. ¿Qué tal?
1: Reportando sintonía a esta hora de la tarde. Hola, hola, hola, Rosita.
8: Hola, hola, cariñita. Yo aquí en casita todo el día. Salí un rato. Un rato. 2 horas fuera de mi casita, pero ahora aquí.
1: ¡Horas!
8: Esperando a mi hija Carolina Espinosa y a mis 3 nietos, Tomás, su viadre. El Mateo y el Luciano Paredes. Así que aquí esperándolos y a mi yerno.
1: Al yerno y
8: con unos ricos tallarines bien hechitos en casa. Así que esto, saluditos para ti. Y aquí te sigo escuchando y esperándolo a los chiquillos que vengan. Y le tengo una buena película para que vean.
2: Muy bien.
8: Mañana tengo que madrugar, así que ojalá se vayan temprano.
1: Pero como dicen, el que madruga,
2: a Dios le ayuda.
1: Eso.

0: Ya un saludo aquí de Puerto Montt con la Rose de Puerto Montt.
1: ¡Aguante Puerto Montt!
2: ¡Aguante Puertito! Hola, hola, hola.
3: Hola, Karinita, ¿cómo estás? Hola, Sofi, un gusto. Hace rato que no le hablaba, Karinita, pero desde aquí de La Brancha, tomando once en su compañía. Que tengan una linda tarde y un buen regreso. Cariños.
2: Muchas gracias, que disfruten la oncecita. Hoy está nuestra tía Sonia Bascuñán, presente también a esta hora de la tarde. ¡Vamos, Sofi! Hola, hola, hola.
4: Hola, hola, hola. ¿Cómo estás? Yo muy bien. ¿Y tú qué tal? Reportando sintonía, reportando sintonía.
2: Reportando sintonía.
4: Yo saludo aquí en Los Ángeles, reportándome de aquí en Los Ángeles. Saludos y besitos para todos los que me conocen como la chica. Saludos.
2: Saludos, chica. Mira, nuestro amigo Alejandro. ¿Cómo está ahí, Alejandrito?
5: Oye, Cari, mira, yo sé que es muy de Karina dar vuelta a las cosas, pero el dicho no es el que madruga a Dios le ayuda, es al que madruga a Dios le ayuda. Cari.
2: Ay, qué pesado él, que se sabe todos los refranes del
1: mundo. No entendí la diferencia, lo escuché igual.
2: Porque agregaste una, el que madruga a Dios le ayuda.
1: Yo dije al que madruga
2: a Dios le ayuda. Pero son detalles, lo mismo. Ya, porque si mi abuelita no estuviera muerta, estaría viva.
6: Hola, hola, hola. ¿Cómo estás? Yo muy bien. Pero parece que me tienen cortado. Que no me pasan los audios.
2: Oye,
6: Italia. Entendible. Será. Yo quiero un gol.
1: Todos iguales, no pasamos ningún audio.
6: El dicho no es el que madruga, Dios le ayuda, es el que madruga, algo ya anda, muerte o sueño.
2: Eso es verdad, también. Y no es chiste.
1: Ese es el mejor, dice, el que madruga tiene sueño.
2: Oye, ¿cómo está mi amigo Rodrigo? Bienvenido.
7: Mentira, mentira, Karencita, yo he escuchado al que madruga anda cagado de sueño.
2: Ah, muy bien. Mabri.
8: Buenas tardes, señorita Karina Gutiérrez. Vivimos en la calle Villa Alemana, ¿cómo está usted? Hoy con otra voz nueva.
2: Por supuesto,
8: Vámonos, vamos. Tienes que comer la torta que tenía
2: para
8: el fin de semana.
2: Yo tengo uno.
8: ¿Será?
2: Ítalo. Te necesitamos aquí con nosotros.
9: Hola, Karinita. Que tengan un muy buen turno. Muy grata compañía. Allí Juan Orellana desde Olivar Viña del Mar.
2: Olivar Viña del Mar, presente también a esta hora de la tarde. Oye, me encanta porque las mejores voces, la mejor compañía y mis mejores colegas las voy a traer siempre yo para que conozcan también a nuestras coleguitas.
1: Por supuesto. Y si me quieren, igual puedo venir otro día. Depende cómo me traten.
2: Ya, vamos. Escuchen bien el programa de hoy porque más ratito le vamos a poner nota a la Sofi.
1: Me retiro indignada.
2: No, tranquilo. Oye, Sofi, comentarles que es nuestra alumna en práctica, ¿cierto?
1: Sí, voy a estar aquí hasta el 30 de noviembre, pero usualmente estoy en la mañana y en la tarde con Sandu.
2: En la mañana y en la tarde con Sandu, pero ahora me la dejé para mí.
1: Me quedo aquí, me raptaron.
2: Y ahora va a ser para mí. Vamos con todo reportando sintonía hasta hora de la tarde. Por mientras lo dejo junto a Bloque 8, Ojos Rojos. Y lo escuchas aquí en la Punto 7.

0: Patre, lúcete ahora. 7 de la tarde, 25 minutos de este miércoles. No, perdón, de este jueves. Mañana es viernes. Menos mal. Oye, se me ha hecho eterna esta semana.
1: A mí no.
0: Dicen que septiembre es un mes que... No, todo lo contrario.
1: ¿Sí?
0: Sí, como que demora en terminar. Ojalá no sea así.

0: no, conmigo aquí se va a hacer rapidito. Ojalá.
1: Oye, la FED no era mala. Lo único malo que tenía que era muy lenta. Así que Sofi, ponele, ponele, porque nosotros somos súper exigentes. Por algo somos un 7, ¿ya? No somos cualquier radio.
0: No, se preocupe, yo le pongo Wendy nomás. Oye, ya gané experiencia.
2: De verdad, esto con estos profes, ¿no queréis más guerra?
0: No, para nada.
3: Taco en Santos Osa, autovolcado. Cuidado y precaución automovilista.
2: Taco en Santos Osa, para que tengan precaución nuestros conductores de Valparaíso.
0: Cuidado.
2: Un saludito, Karinita, Sofi, muy buena jornada. Me entretengo mucho con todos los que trabajan entregando alegría, como lo hacen ustedes. Adolfo de Viña del Mar. Sofi, con toda la fe, lo haces muy bien en Punto 7. Te va a ir muy bien donde te pongan. Vas a brillar. No tanto como la Karina, dice, no sean
0: obvio.
2: Yo no soy celosa. Besitos para... Saludos para nuestro amigo Adolfo.
0: Saluditos.
2: De Viña.
0: Sí, muchas gracias.
2: No, yo feliz, Sofi, de todo corazón, yo feliz de tenerte con nosotros.
0: Sí, a mí me encanta.
2: Cero envidia, todo lo contrario. Mientras mejor le vaya a la Sofi, sí, mejor nos sentimos nosotros también. Así que apóyenla.
0: Voy a terminar llorando en estos programas, todos me están tirando flores. Yo, sí, yo que quería solamente aprender, voy a salir emotiva.
2: No, pero sí tienes que aprender. Chanchi, o sea, vaya a ser una tremenda profesional, vaya.
0: Por supuesto.
2: Y tienes que ser la mejor, porque después cuando te digan, oye, ¿y dónde hiciste la práctica?
0: No sé, prefiero no decirlo.
4: Karinita, recién llegando de Quepe, de entregar abono, Nutrotec, urea. Ahora me voy para mi casita a ver a Elizabeth.
2: A Elizabeth,
4: mi eterno amor.
2: Me encanta, los hombres son muy románticos.
0: Sí.
2: Y adoran a su pareja. Y yo los elevo mucho más cuando le envían sus mensajes. Es tan lindo poder recibir un mensaje del amor,
0: sí,
2: de tu vida.
0: Sí, es súper lindo.
2: Y escucharlo en la radio aún más.
0: Yes.
2: Oye, Karinita, me dicen, Sofi, manifestantes circulan por Avenida Caupolicán entre Mont y Portales en dirección de sur a norte.
0: Uy.
2: Atención, ahora a las 7:26. Para que tengan cuidado, esto es la región de la Araucanía, acá en Temuco.
0: Uy, ¿vamos? Ah.
2: ¡Vamos a la marcha!
5: ¿Cómo está, mi niña? Lo más lindo de la Punto 7, en buena compañía, por lo que estoy escuchando. Y tengo una excelente jornada, niña, bendiciones.
2: Ahí está nuestro amigo Luis Alberto Cifuentes también.
0: Saludito a Lucho.
2: ¡Lucho!
6: Oiga, señorita, dicen, al que madruga, Dios le ayuda. Yo me puse la mochila, me levanté como a las 5 de la mañana y la mochila, ¿para qué le digo? Pesaba como 30 kilos.
2: Uy.
6: ¿Qué creí que me ayudaron a llevarla?
2: Nada.
6: Nadie.
2: Nada.
6: Todo el día con la mochila y pesada.
2: Ah, oh, pobrecito.
0: Yo por primera vez puedo
6: decir cómo llegué con la espalda.
0: Uy, el dolorcito de espalda parece que es mutuo aquí.
2: Oh. No, pero un masaje, pero yo creo que un masaje sí, como por 2 años.
0: Tal cual. A mí Dios sí me ayudó. Hoy en la mañanita que sí, ya me escucharon mis oyentes de la mañana, ya me había perdido la billetera. Estuve toda la mañana buscándola, llegué tarde, no la encontré, no hubo. Empecé a bloquear temporalmente mis tarjetas y todo. Llegó la radio y Sando me dice, pero dílalo a nuestros auditores que a ver si te ayudan
2: a entrar.
0: Me preguntaron la micro, no sé, porque yo voy al portal y todas las micros pasan por
2: claro,
0: el portal. Filo, di el anuncio, pasó un rato y me llega el mensaje personal a mi Instagram. Tenemos tus documentos en el minimarket.
2: ¡Guau! ¡Qué guau!
0: Se me había caído en la calle y la encontraron.
2: ¡Qué maravilloso! Oye, ¿pero qué pasó con las tarjetas que bloqueaste?
0: No, porque es un bloqueo temporal.
2: ¡Ah, qué estúpido!
7: Hola, hola, hola. ¿Qué pasó en Santosa que hay tanto taco?
2: Accidente, amiga, por eso hay tanto taco. Precaución para que tengan cuidadito ustedes.
0: No,
2: Eloy,
0: con cuidado.
2: ¿Cómo está ahí?
8: Hola, hola, hola, par de chicas muy guapas. Aquí Eloy de Valencia, de la quinta región, reportándose sintonía. Yo soy un 7. Y tú.
2: Quinta región presente, Sofi.
0: Presente.
9: Hola, hola, hola, de Villa Alemana, bienvenidas.
2: Aguante, Villa Alemana.
0: Aguante.
10: Hola, hola, Cintia Karina, por este lado, Che Carlito, de Quilpué hacia Valparaíso a trabajar. Me atrasé un poquito, bueno, estaba justo.

0: Estoy escuchando la radio que está con su amiga nueva que tiene, la Sofi. Así que bueno, un saludo muy cordial a ustedes dos, que tengan un día maravilloso, un turno maravilloso, muy maravilloso, de su trabajo muy especial, junto a Sofi. Seguido a Karina, con alto cariño, se le quiere alto por estos lados, che Carlito.
1: Aguante, che Carlitos. Oye, precaución chicos, recuerden que hay un accidente, hay taco también ahí en Santos Osa. Para que busquen vías alternativas, si es que existen las vías alternativas, para que también puedan ayudar a nuestros auditores a irse por otro lado, ¿ya?
2: Me quedan 57 kilómetros nomás. ¡Vamos que se puede!
1: ¡Vamos que se puede!
3: ¡Vamos, no queda nada!
1: Solo le quedan 57 kilómetros, no es solo. Nada.
4: Hola, Carinita. Un placer saludarte desde la isla grande de Chiloé, desde Keilen. Un besito y a la colega Noé igual. Un besito gracias. Muy grande y bienvenida a la punto 7.
1: ¡Vemos! ¡Qué son lindos! Desde la isla grande de Chiloé, presente nuestro Pablito desde Keilen.
3: ¡Ay, qué lindo! Tengo que volver a Chiloé, me encanta la isla. Oye, fui una vez y quedé enamoradísima.
1: Es que es maravillosa, la isla mágica de Chiloé.
3: Hay que ir a ver las brujas.
1: Que te iba a decir yo, nuestra coleguita ayer estaba fascinada porque le hablaban de todas partes de la isla.
3: Feliz.
1: Aparte que ella también es de allá.
3: Claro,
1: es su gente. Ya chiquillos, recuerden que hay manifestantes en el centro de Temuco y por supuesto una mención muy especial a la unidad operativa de control de tránsito de nuestra región de la Araucanía.
5: ¡Hija! Está enorme en la avenida España, se posó un helicóptero.
1: ¿Ya? ¿Cómo?
5: Está enorme en la avenida España, se posó un helicóptero.
1: Está enorme, dicen que se posó un helicóptero. ¿Me están engrupiendo o es verdad eso?
3: Necesitamos fotos de prueba para ver el helicóptero en la carretera.
6: Hola, Karinita. Yo de acá de la ciudad de Los Ángeles, señorita, como siempre, poniéndole talento y escuchándolo, por supuesto, chicoteando los caracoles, como digo siempre. Y un saludo, un besito y un abrazo para usted. Un saludo a la señorita Sofi, que está ahí. Besitos y abrazos. Y hay que ponerle talento y chicoteando los caracoles.
1: Chicos, protesta en calle Caupolicana, Cantemuco. Oye, parece que hoy día es el día.
3: Está sí. Como para irse caminando.
7: Hola, Karinita. Un saludo para las dos que están ahí. Besitos.
1: Aguante. Y a nuestra amiga Delia de Rodelillo.
8: Hola, Karinita, ¿cómo estás? Espero que muy bien, que tengas buen turbito, mi niña. Saludos desde aquí, desde los Puerto Montt.
9: Un abrazo gigantoso ahí para la Sofi también. Que le vaya excelente ahí en su práctica. Y cualquier cosita reportamos si pasa algo por aquí, por la callecita de Puerto Montt. Eso, mi niña.

0: Lindas, ¿cómo están? Qué buena dupla, chiquilla. Muy entretenido. ¿Cuándo un Leo Matioli en la punto 7? ¿Cuándo una canción de Leo Matioli en la punto 7?
1: Vamos a buscar algún temita de Leo Matioli, ¿ya?
2: Hola, Cita Cari, ¿cómo está? Muy buenas tardes, Marcos por acá. Bienvenida a su compañera. Que tengan una muy buena jornada. Aquí trabajando en el colectivo, pero mucho taco, más encima accidente por todos lados, taco, oh, la pura Fox. Así que saluditos, que estén bien.
3: Hola, querida Carolina. Saluditos a Sebastián Cuá Muñoz, mi jefe.
1: ¡Uy, saludos al jefe! ¡Espinita! ¡Espinita!
4: Taco aquí en San Martín, de Viña del Mar, un perro con una perrita no se pueden despegar.
1: ¡Ya! ¡Uy, Dios mío!
5: El que madruga pilla todo cerrado.
1: También.
6: Hola, hola, hola, Cari y Sofi, les saluda Dani de Chiloé.
1: ¡Aguante, Dani!
7: ¡Aguante!
1: ¡Bien presente!
8: Y ole, ole, Cari, Sofi, ¿cómo está? Bienvenida a la Punto 7. Muy bien, que aumente la familia, que aumente la familia. Yo soy Cristian, reportándome de Padre de la Casa, yo soy 17. ¿Y tú? Y si el río suena, ¿por qué piedras trae?
1: Si el río suena, es porque piedras trae. Oye, la Sofía

0: Sí, lo tengo aquí guardadito.
1: Ya, lo vamos a ocupar, pero antes. Nos vamos a la música.
2: ¡Esto sigue!
1: Sofi, nos teníamos que ir a una pausa. Uy. Pero son detalles, detalles. Ya, estas cosas no pueden pasar. Para la próxima.
0: Veremos.
1: 7 de la tarde, 35 minutos. 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

0: siendo las 7:45 minutos, escuchábamos a Juan Luis Guerra con La Bilirrubina.
1: ¡Perfecto, Sofi!
0: Muy bien. De a poquito aprendiéndome las canciones,
1: da,
0: pues.
1: Hay que darle. Vamos que vamos nomás, tranqui. Lo bueno es que tienes harto tiempo con nosotros y te, después te vayas a saber de memoria todos los nombres.
0: Tal cual.
1: Señoras y señores, llegó el momento.
0: El momento más esperado de la tarde-noche.
1: Nos encantan los refranes.
0: Nos encantan.
1: Son dichos cortos y sentenciosos que se transmiten de generación en generación, generalmente de forma oral, y que reflejan la experiencia y también la cultura de un pueblo. Su sí. significado no siempre es literal, suelen emplear metáforas, alegorías o figuras retóricas para poder comunicar enseñanzas sobre la vida, la sociedad o la conducta humana. Son de origen anónimo y se consideran parte de nuestro legado cultural de nuestra comunidad. Y queremos saber,
0: a ver,
1: ¿cuántos refranes usted conoce? Perdón, es que estoy un poco hiperventilada.
0: El café.
1: Ah, no hay café. No, si era tecito nomás, mía.
0: La teína.
1: Entonces, a través de nuestro WhatsApp, a través del teléfono 452-592210, comunícate con nosotros y cuéntanos esos refranes que tú
0: conoces.

0: con el primer refrán, Chofi. El primer refrán que me gusta mucho, yo lo digo muy seguido, es de tal palo tal astilla.
1: De tal palo tal astilla, excelente. ¿Qué significa de tal palo tal astilla?
0: Para los que no saben qué significa, nos habla de la similitud entre dos familiares, normalmente entre padre e hijo, madre e hija.
1: Excelente. De tal palo tal astilla.
0: Yo también.
1: ¿Te lo han dicho?
0: Sí. No, yo lo, me lo dicen mucho en con relación a mi madre, con la gente que trabaja, me dicen, oye, de tal palo tal astilla.
1: Tengo uno.
0: Dilo.
1: No es oro todo lo que reluce.
0: No sé qué seamos nosotras.
1: Obvio. Algo que parece muy bueno puede no serlo si se examina a fondo. Así que ahí tenemos otro refrán. No es oro todo lo que
0: reluce.
1: Todo lo que reluce. ¿Y usted conoce algún refrán, amigo Oscar?
2: Que no se olvide el gallo, que también fue pollo. Saludos, Cari, de Valparaíso. Oye, ¿ah? Cari,
1: ¿qué?
2: ¿Por qué me no puedo mandar audio a Punto 7 Temuco? ¿Por qué no me revisas, por favor?
1: Es que son muchos, en realidad. Son muchos. ¿Por qué? Porque hasta ahora estamos conectados en todas las ciudades y todas las ciudades envían generalmente los mensajes al WhatsApp de Temuco, que es el más 56-452.
0: 59-22-10.
1: Perfecto, Chofi. Más 56-45-259-22-10. Es el WhatsApp de Temuco. Y todos envían sus mensajitos ahí. Y tengo otro WhatsApp abierto que es toda nuestra people también de Valparaíso. Y tengo todos los WhatsApp abiertos en realidad.
0: Todo abierto, todo se lee, todo se escucha. Así que se van perdiendo.
1: Atento, central, atento.
0: Atenti.
1: Nosotros estamos con los refranes. ¿Vení otro, Chofi?
0: Tengo mucho.
1: Vamos a ver.
0: Otro clásico es el más vale tarde que nunca.
1: ¡Ay, oh, ese es el mejor de todos!
0: Ese es un clásico, ya casi no se usa como refrán, se usa como frase típica.
1: ¿Y qué significa?
0: Es mejor haber alcanzado un propósito más tarde de lo previsto que nunca haberlo hecho.
1: Exactamente, muy bien. Tengo otro.
0: A ver, dígamelo.
1: Al mal tiempo,
0: buena cara.
1: Perfecto, porque mantener una actitud positiva ante la adversidad es lo mejor. Y sobre todo nosotros que somos
0: un 7. Hay uno muy parecido al que dijiste, ¿eh?
1: A ver, ¿cuál?
0: Que es, después de la tormenta viene la calma.
1: Ay, siempre después de la tormenta, como
0: dicen, sale el arco iris.
1: Sale el sol.
3: Hola, cariñita, aquí de Villa.
1: Hola, Pablito.
3: Muchos saludos, les mando el Pablo acá de Villa. Acá está fresquito, está rico, la tarde está agradable. Como se dice, ojo por ojo, cuchillo palo.

0: por ojo, diente por medio. Tenía otro chofer. Sí, tengo otro, pero tengo que buscarlo bien porque me recordó el... Casa de Herrero, cuchillo de palo.
1: Casa de Herrero, qué chido.
0: Ahí está. Tengo que buscar el significado porque no me lo sé.
2: Hola, hola, Karinita. Yo te tengo un refrán. A ver. Casa de Herrero, cuchillo de palo.
1: Mira, el mismo que decía la Sofi. Casa de Herrero, cuchillo de palo. ¿Qué quiere decir casa de Herrero, cuchillo de palo, Sofi?
0: Que... El... Sí. No tengo idea.
1: Que no hay mal que por bien no venga.
0: Que el tiempo es oro. ¿Cómo?
3: Karinita, más vale pajarón en la mano.
1: No, que si es pavo volando. Eso no.
4: Ay, yo tengo uno. Es que busca siempre encuentra.
1: Sí, qué miedo ese refrán. El que ríe último, ríe mejor. Jiji, jaja.
0: Ya tengo el significado del refrán.
1: Ya, pero vamos al teléfono.
0: ¿Vamos al teléfono?
1: Hola, hola, hola, ¿con quién hablamos?
5: Hola, hola, ¿cómo estás? Escucho 7 de Temuco, mujer al radio, hola, allá.
1: ¿Cómo está? Desde Concepción presente esta hora de la tarde, don José Miguel.
0: Aguante Concepción.
5: Perdón, señorita.
1: ¿Cómo estás, José Miguel?
5: ¿Cuándo está el colegio? ¿Qué decía usted cuando iba a la sala?
1: Yo, obviamente, decía la profesora... Buenas tardes, profesora.
5: Y después cuando se va, chao, señorita. Algunos chao, se arranca y llega a su casa.
1: Es que ahora son todas mises, po. Ahora son todas mises en el colegio. Sí, po. Ya no se les dice ni tía, ni profe, ni mamá.
5: Pura lolita, una colegio, pura lola.
1: José Miguel, cuéntame, un refrán que tú te sepas.
5: Ya, yo le... Ya, mira. Un refrán en la fiesta de los 18. Uno el palo rondo y más tiene un clavo abajo, ¿qué?
1: Pero es una adivinanza, vos, José Miguel.
5: ¿Cómo era? El palo rondo y más un clavo abajo, ¿qué?
1: Un palo redondo más un clavo, ¿será un...
0: ¿Un bate con un clavo?
1: No, ¿será estas cuestiones para jugar como un...
0: Ah, ¿el trompo?
1: ¿Un trompo?
5: ¡El trompo! ¡Bien!
1: ¡De que somos buenas nosotras!
5: ¡A pasar,
1: a pasar, la pasita!
5: ¡A pasar!
1: ¡Chao, José Miguel!
0: ¡Chao!
1: Oye, José Miguel, vuelve aquí. Ya, ¿encontraste el significado?
0: Sí. Encontré el significado del refrán. Yo lo dije mal para que no me vengan a corregir,
1: ¿ya?
0: Pero es en casa de herrero, cuchillo de palo. Que es un refrán popular que significa que a menudo falta una cosa en un lugar donde es más natural o fácil conseguirla.
1: Ah, sí. Toda la razón.
0: Sí, también... También dicen que describe la paradoja en la que alguien no usa su propio oficio o saber para ayudar a su familia o a sí mismo.
1: Claro, por ejemplo...
6: ¡Hola, Chuchuquita! ¡Buenas tardes!
1: ¡Hola, tío Chuchuca!
6: Vamos para leerse. Chuchuquita, eso de que el río suena, cuando el río suena, es porque los salmones están de fiesta. Y eso de que el que ría el último... Es porque entendió tarde el chiste.
1: Aguante, tío Chuchuca.
7: Hola, hola, Cari, ¿cómo estás? Oye, Cari, qué rico que hoy día estés con ese ánimo maravilloso, increíble, que todos los días nos entrega, menos ayer, que estaba más
1: Pero
7: se nota que te la estudiaste anoche, estuviste, me imagino que llegaste a soñar, y hoy día estás feliz. Un besito, Cari, que estés muy bien.
0: Es que estoy yo.
1: Oye, es que ayer estábamos todos en las mismas citas. Porque nos cambiaron el computador.
0: Formatearon, cambiaron todo, no. Se perdieron los sonidos. El tío Songo está en las mismas también. Yo estaba acá mirando y decía, esto no lo hagas. O le decía a los mismos auditores, mándenos audios para agregarlo a la tabla de sonido.
1: ¿En serio estaba pidiendo? Ay, sí, ayer fue caótico, pero hoy día ya volvimos a la normalidad. Chofi, ¿con quién nos quedamos? 5 minutos para las 8 de la tarde.
0: Nos quedamos con Sinaca. Y por supuesto lo escuchas en la punto 7. Ese me gusta. A Rey Muerto.